0: Para ti, como no, para tu hermana Mari también, un beso grande.
1: Espera un momentito, que por aquí está, que te quiere saludar.
0: Vamos a ver si es verdad.
1: Felicidades, Jorge, por tu cumpleaños.
0: Gracias, Mari, un beso grande también para ti, cariño.
1: Eso que ella entre en antena ya es grande ya.
0: Eso es verdad. Oye, pues gracias a ustedes también por estar siempre ahí. Un beso.
1: Un besito y te deseo todo lo mejor.
0: Gracias. ¡Ay, Dundun! Entonces lo vamos a dedicar. Se lo voy a dedicar. No lo voy a dedicar a ese. Voy a dedicarle esta canción a mi amiga Judith. Que, a ver, Judith, ¿cómo te lo explico? Es una música canaria hecha por los parranderos. Así que, Judith, para ti esto que dice así. ¡Ay,

0: ¡Felicidades, guapera! La señora se me adelantó y no me invitó al audio. ¿Qué te parece? De verdad, es que trabajar con cubana es lo que tiene. ¡Felicidades! Hoy es cumpleaños de la señora también. Ahí lo dejo. Madre mía, vaya día de agua hoy. ¡Besito, bombón!
1: Gracias, Fátima. Un beso grande para esta mujer. Que desde que la conozco no es por nada, pero Fátima y Judith son las mujeres como me gusta que sean. A ver, la típica mujer que son como son, joder, es de ellas, ¿sabes? Son ellas, auténticas, las auténticas. No pintar una cosa y luego ser otra, que eso sí que es una pena, coño. Las que pintan ser, ¿cómo decirlo? No, es que no quiero decirlo, lo dejo ahí. Pero sí, Judith y Fátima para mí son muy, muy buena gente. Gracias, Judith. Gracias, Fátima.

0: Bueno, ahora quiero dedicarle una canción muy especialmente a todos los que están escuchando. Hola, buenos días.
1: Hola, buenos días.
0: ¿Con quién tengo el gusto de hablar?
1: Otra vez con Tere.
0: Ah, ¿qué pasó, Tere? Cuéntame.
1: Ay, que se me quedó atrás, que tengo que saludar, que no puede ser menos a doña Juana Oliva.
0: Ah, Juan Oliva Nenton, yo, ¿verdad? Que hoy, un día como hoy...
1: Tal día como hoy, pues tuvo su bebé, que sería una alegría, sería una emoción. Sí, y es aquí verdad. Estás tú.
0: Oye.
1: Y a tu papá.
0: Sí, es verdad, Sergio Juan Cordero Ramírez, sí, es verdad.
1: Pues oye, Juan Cordero Ramírez y a doña Juana...
0: Oliva Nenton, yo.
1: Pues que Dios lo... Que le dé mucho saludo a doña Juana, a tu papá, que Dios lo tenga en el reino de los cielos. Y que felicidades, porque ese día tuvo que ser un día de alegría y de dicha.
0: Muy bien, pues no lo sé, la verdad me imagino que sí, como todo padre, ¿no? Me imagino.
1: Claro que sí. Oye. Como todo padre y todo mamá salera cuando llega un bebé, por supuestísimo.
0: Sí, es verdad. Oye, gracias, un saludo, Tere.
1: Saludo, chao.

0: Vamos a ver, vamos a ver. Mira, mi hermana Pino, pero Tere, ¿tú te acuerdas que se puede decir esto, Tere? Mira lo que dice mi hermana Pino.
1: No creas por un segundo que se me olvidó que es tu cumpleaños, Bastito. Feliz cumpleaños, mi rey. Que cumplas muchos más. Y nada, es un año más viejito. Hay un carro sallado, digo.
0: Qué cabrona. Gracias, Pino. Un saludo también para ti y para todos nuestros hermanitos y hermanitas. ¡Un saludo! Yo me tengo que ir ya, ¿eh? Me tengo que ir ya. A ver, ¿qué dice aquí por aquí la gente también? A ver, ¿qué dice?
2: Hola, Jorgito. Buenas tardes. Feliz cumpleaños, compadre. Y que cumpla muchos más. Soy el chico de los tomates. No hay tomate este año, Jorgito.
0: Ya lo sé. Ya eres un crack. Yo sabía que eres tú porque te tengo anotado, hombre. Te tengo en mi agenda como amigo, campeón. Oye, déjame saludar muy especialmente a todos, en especialmente también, como no, a Mari Carmen.
3: Cumpleañero, cógeme el teléfono, por favor.
0: Gracias, Mari Carmen, por lo que me hiciste, qué bonito. Yo quiero saludar a Mari Carmen de Cuesta Caballero, que me ha hecho lo de felicidad de Jorge, feliz cumpleaños. Qué bonito es la imagen, Mari Carmen, gracias, mi amor, un beso grande, que siempre estás ahí al pie del cañón escuchando Radio Carmen.

0: Descanse en paz la señora Sebastiana Casimiro Fleitas, que falleció en Las Macoreras, Carrizal, a los 70 años de edad, después de recibir los santos sacramentos y la bendición apostólica. Su familia ruega a sus amistades y personas piadosas una oración por su eterno descanso y le ruegan se sirvan a asistir a la misa corporal y sepulto que tendrá lugar este jueves 4 de junio a las 12 del mediodía desde el tanatorio de Carrizal y desde allí al cementerio de Carrizal. Asimismo, les invitan a seguir orando por su alma en la misa funeral que tendrá lugar el miércoles 10 de junio a las 6 de la tarde en la parroquia Nuestra Señora del Buen Suceso, favor por el cual les quedarán profunda y eternamente agradecidos. Descanse en paz la señora Sebastiana Casimiro Fleitas.
1: Bueno, pues nuestro más sentido pésame para toda esta familia. Nosotros nos vamos, señores. Hoy me voy a despedir con una canción que está, que se sale. Es una bachata, así que vamos a dedicársela muy especialmente a todos los que les guste la bachata. A mí me encanta la bachata. Así que con ello me despido. Gracias a ustedes por estar ahí. Gracias de corazón a todos los que me han felicitado por mi cumpleaños en este día. A los empresarios. A todos esos empresarios que quieran poner su publicidad con nosotros, ni lo dude, llámenos al 619-58-9455, repito, 619-58-9455. Me voy con esta canción, que la letra lo dice todo. Hasta la próxima, adiós.

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Muy buenos días, saludos cordiales. Quien les habla, Jorge Esteban. ¿Qué tal, amigos? ¿Qué tal, amiga? Estamos en este tiempo de radio, en Radio Carrizal. Les damos las gracias a todos los que me han felicitado por mi pasado cumpleaños, que fue ayer, 3 de junio. Gracias a todos. 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Y hoy queremos empezar esta mañana en tiempo de radio dándole las gracias a toda persona que escucha en Radio Carrizal. Vamos a empezar con un buenísimo tema para empezar la mañana y recordándole 78-40-60. Y este tema se lo quiero dedicar muy especialmente a un bar que hoy fui, pasé por ese bar. La verdad que no es ni cliente mío, pero tenía la radio puesta y tengo que darle las gracias. Así que le voy a mandar un beso grande a todos esos bares, restaurantes, a toda empresa que tenga Radio Carrizal puesta, así como a la línea número 11 de Salcai, que siempre tiene Radio Carrizal puesto. Gracias, amigo. Vamos a saludar especialmente también, cómo no, a Chano del Sequero. Chano, gracias.

También quiero saludar muy especialmente a un chaval que ayer conocí en el bar de La Jurada. Y me decía, oye Jorge, que te escucho todos los mediodías, la bachata que pones, tremenda bachatita, no cambies. Escucho tu radio todos los días, te llevo siguiendo hace muchos años, pero ahora te estás pasando de lo bueno que estás poniendo bachatita, ¿eh? Siempre me ha gustado la bachata, ¿eh? Lo que pasa es que no la ponía tanto, ¿vale? Así que vamos a dedicarle este temita también a ese chaval y a todos los que siguen Radio Carrizal, pero que no nos llama. Al menos que nos mande un WhatsApp y decir, oye, pues te escucho, Jorge. 619-58-9455. Repito, 619-58-9455.

0: Bonita canción de esta bachatita. Hola, buenos días.
1: Buenos días.
0: Doña Pino, ¿cómo está mi niña?
1: Bien, ¿y tú?
0: Gracias a Dios, no me puedo quejar. Cuéntame, Pinillo.
1: Pintura Jorge.
0: Muy bien, cuéntame.
1: Te saludo a ti, a tu esposa, a tus dos hijos, a tu madre y a todos tus hermanos, a tu suegra Teresa, a tu suegro Salvador y a todos los hijos. Ahora a mi marido que está en el cielo, a mi hijo que está en el cielo, a mis cuatro hijos, a mis nietos, a mi nuera, a mi yerno, Mari Carmen La Rubia, familia, Corina Alonso y toda la familia, Lolita García y toda la familia Estrella y toda la familia María Sánchez y toda la familia Genara y toda la familia Bruna y toda la familia Coraida y toda la familia Benito y toda la familia Fera de los Chistes y toda la familia a mi vecina Lucy y toda la familia a Carmen Rosa de la Puntilla y toda la familia a mi hermano Antonio y toda la familia a mi hermana Lola y toda la familia a mi hermana Carmen y toda la familia a mi hermano Pepe y toda la familia a mi hermano Juan y toda la familia a mi hermana Rosario y toda la familia a todos mis sobrinos y a todo el que llama.

0: Pues ya lo sabes, Radio Carrizada, cuando la conozcas, seguro que te gustará. Hola, buenos días.
1: Buenos días.
0: ¿Con quién hablo?
1: Con Catalina.
0: Doña Catalina de Agüime.
1: De Agüime.
0: ¿Cómo estás, mi niña linda?
1: Que te quiero felicitar porque ayer no me coges el teléfono.
0: No pasa nada, no pasa nada. Ya me felicitas hoy, es lo mismo.
1: Ya, ya. Y quiero felicitar también a mi hija, que también cumple el domingo, Eloisa Sánchez.
0: Ah, pues felicidades a ella también, un beso grande.
1: Vale, felicitar a tu familia, a todas las personas que llaman a Radio Carrizal, y a la mía. Y el sábado lo vemos.
0: Y a todo el mundo.
1: Y a todo el mundo.
0: Gracias, cariño mío.
1: Vale.
0: Hola.
2: Hola.
0: Hola, José Carmelo. ¿Cómo está mi niña linda hoy?
2: Bien, mira.
0: Dime a ver, cariño.
2: Ayer, cuando era usted su cumpleaños, me pasé el oído. Mira, está un poquito mal. La gente me da tupido. Que quería yo a veces terminar a la gente para visitarte. ¿Y qué va? No podía. Te metía más llamadas. Y yo, para mañana, pues yo, para mañana se lo digo. Dame a ti. Por tu cumpleaños, ¿cuánto cumpliste?
0: Ayer cumplí 53 primaveras.
3: Hola, José Carmelo, mi niña, ¿cómo estás, mi niña?
0: Otra vez ya.
3: Hola, pues. José Carmelo, mi niña, ¿cómo estás, mi niña?
0: Pero vamos a ver.
3: Hola, José Carmelo, mi niña, ¿cómo estás, mi niña? Hola, José Carmelo, mi niña, ¿cómo estás? Hola, José Carmelo, mi niña, ¿cómo estás? Hola, José Carmelo, mi niña, ¿cómo estás?
0: Pero vamos a ver, eso de mi niña, José Carmelo, tenemos que mirar eso porque yo no sé. ¿O qué te dice mi niña?
2: No sé. ¿Será que tiene ella, lo tiene más? Ya lo tiene ya la cinta ya acabada.
0: Ya, coño. Joder.
2: Mira.
0: Dime a ver, mi niña linda.
2: Que tú eres más viejo que yo, que tú.
0: Sí, sí, tú eres más viejo que yo, sí, sí, sí, es verdad.
2: Sí, por eso yo, mira, ¿o que eres más viejo que yo?
0: No, no, tú eres más viejo que yo.
2: Yo, es más viejo que...
0: Eso sí, tú eres más viejo que yo.
2: Sí, señor. Mira, saludo a ti, a tu mujer, a tu niño, a tu madre... A Monsi.
4: Ay, perdón, perdón que me repita, pero es que se me olvidó que ahora mismo la acabo de escuchar a Doña Pino, que siempre llama con ese cariño, con ese...
0: Ah, está Tere. Nada, venga, sigue, después la ponemos. Venga, sigue, José Cordero.
2: También a Manica Meseguera, Manica de Carizá, ahora de la Viña, a los dos Pepas y Cero Vengo, también a Vicente
3: Luquecia. José Carmelo, Jorge no viejo, lo que es que está caducado. José Carmelo, Jorge no viejo, lo que es que está caducado. José Carmelo, Jorge no viejo, lo que es que está caducado.
2: Dile a este que está ahí, si no es el que está educado, es el mismo. ¿Eh? Yo creo que a él tiene que ocupar las pilas nuevas.
0: Sí, sí, sí, sí.
2: Eso no se oye.
0: Eso es verdad, José Cordero.
2: Y mira también a la señora que vive en La Palma. Y la señora esa que llamó, que va a ser el cumpleaños también.

0: ¿cuándo es esa de la cuestión?
1: El sábado, mi niño lindo, este sábado que viene, ahora.
0: Ah, a ver si cuando saca una foto usted, un vídeo, sí, para sí, yo sí. verlo, para conocer.
1: Sí, nos sacaremos una foto todo el grupo, no te preocupes.
0: ¿Sabes por qué? Para conocer.
1: Bien seguido, coño, bien seguido.
0: Que va, ¿con qué voy?
1: La guagua, no me jodas, ¿con quién va ahí? ¿Con nosotros, José Cordero?
0: Mira, yo tengo un tío que vive en la aldea, tiene una casa, ¿sabe? El hijo, en Tenerife. ¿Eh? Uh-huh. Tiene un hijo, vive allá. Y eso es que yo solo no puedo ir, joven.
1: Otro año será. José Carmelo, gracias por llamar, mi niña linda.
0: Y un saludo a todo el mundo.
1: Vale, guapa.
2: Buenos días, Jorge, alias el Guapera, y a todos los oyentes de Radio Carrizal. Un saludito a Genara, a Estrella, a Bruna, a Benito. Un saludo a Efren y a todos los compañeros de trabajo. Yo te escucho, Jorge, yo te escucho. Hola, José Carmelo, mi niña, ¿cómo estás, mi niña? José Carmelo, Jorge, no pierdas, lo que está caducado.
3: Buenos días, Jorge, cayéndote hoy, mi niño, que estuve todos los días fuera de casa, que era tu cumpleaños, para felicitarte, desearte un día, ya tienes un día más, 53 años y un día. Pues nada, mi niño, que tengas muchas felicidades con tus hijos y con toda tu familia.
1: Oye, un saludo para doña Juana de la Huesa, que nosotros tuvimos la oportunidad de pintarle su fronte, que seguro que está muy contenta porque quedó precioso. ¿No es así, doña Juana? ¿Verdad que trabajamos bien, doña Juana? Usted lo puede decir, doña Juana. Pues la verdad que sí, un saludo para doña Juana, para también, como no, su hija Lourdes, también, como no, para la hija la abogada, también para la otra hija que vive en la parte alta. Para todos, en especial, de la Huesa, un beso grande. Y, como no, al caballero, que espero que esté mejor ya, ¿eh?

0: Hola, buenos días. Saludo a todos los radio oyentes de Radio Carrizal, desde aquí, desde Firga. Tere, quería mandarle un saludito a Bruna. Espero que su papá esté bien. A José Carmelo, a Benito, a Chano Vega, a Chano de Sequero, a Mari, a todos los que llaman, a todos los que le dedican unos minutitos para coger el teléfono y molestarse en llamar. Les quedo muy agradecida, la verdad. También a Genarita, a ver si tengo el gusto de oírla hoy. Y que nada, que ya mañana es San Viernedito Bendito y ahí está presente ya el viaje a Tenerife. O sea que ya nos vamos, que nos vamos. Y nada, ¿qué les digo? Que nada, que tengan un feliz día y besitos para todos. Salud. Ay, perdón que me repita, pero es que se me olvidó que ahora mismo lo acabo de escuchar a Doña Pino, que siempre llama con ese cariño, con esa voluntad, con esa paciencia, de la manera que saluda a todos sus seres queridos. Que un besito para ella también, que muchos ánimos. Y que nada, que la vida sigue y que le deseo lo mejor. Bueno, Doña Pino, un besito para usted también.
1: Por supuesto, mi niño. El Fronte, precioso. Y lo, no es por propaganda, que no te hace falta que te digan propaganda. Que todo el que han pasado, dice, qué bonito, qué bonito, qué fino. Porque como son casitas ya de muchos años, pero se quedó precioso, mi niño. Y que eres, no te voy a alabar. Y decir, de hacerte la pelota, no, eres una buena persona, eres una persona de palabra y eres muy buena persona. Nada, cariño, un beso y un abrazo y ya lo veremos en Tenerife.
2: Pues sí, doña Juana, que usted me recomiende, se lo agradezco porque su Fronte quedó muy, muy precioso, la verdad que sí. Y Juana lo puede decir, ¿no? ¿Cómo trabajamos? Muy bien, de momento no hay nadie que se ha quejado, ¿eh? Bueno, también trabajé muchos años con mi tío Pepín y con el señor Agustín Garbán, de pintando con ellos, escayola y tortema, la verdad que sí. Que le tengo que agradecer a mi tío todo lo que sé en la pintura, eso fue agradecido también a mi tío Pepín, está claro.
3: Buenos días, Jorge Esteban. Te saludo a ti, a tu señora, a tus niños y a todos los que llaman a Radio Carrizal. Y feliz cumpleaños también, que fue ayer, y nada, y a Pino también la saludo también. Y
2: ¿cómo es, Manolo? Esto,
3: a la chimenea loca también, que no sé. Hola, José Carmelo, ¿cómo estás? A tu tío Pepín se lo puedes agradecer, que me pintó la escalera y yeray.
2: ¿Te acuerdas? Oye, pues Manolo también sabe que trabaja en su casa, ¿no es así, Manolo? Manolo sabe que yo trabajé en su casa también pintando y colocando escayola. Otra persona que me conoce de toda la vida. Es mentira, Manolo, no. Fuera de cachondeo ya, ¿eh? Unas cosas son las bromas, que yo y Manolo nos damos muchas bromas, pero él sabe que trabajé en su casa y sabe que trabajo muy fino. O por lo menos me considero muy bueno en mi trabajo. No, así, Manolo.
3: ¿Tú pusiste todas las molduras en mi casa, todas las molduras, la escalera la puso Pepín? Todas las molduras de mi casa y todas las pintadas. Había montones de personas que trabajaron con Pepín, ¿eh?
2: Pues sí, la verdad que sí, Pepín tenía un buen equipo. Pepín y Agustín Garbán eran muy, muy buenos en ese lado, sí eran buenos trabajando, ¿eh?
4: Hola, buenos días. Te estoy escuchando, Jorge Esteban, guapera. Desde las 7 de la mañana lo tengo puesto. Ha tenido muy buena música. Aunque hoy no ha podido salir porque hay un ventanero, sí, de mil demonios aquí arriba en Santa Lucía y Tirajana. Madre mía, cómo suena. También quiero saludar a Genarita, a todas las personas que escuchan tu radio, a mis hijos. Y desearles que tengan un buen viaje el día 6, ¿vale? Que se diviertan. Y saludar a todo el mundo, ¿vale? Nada más, soy Josefa de Santa Lucía. Pero buena música que has tenido toda la santa mañana. Yo aquí me metí en mi garaje cosiendo y escuchando música. que es lo que hago siempre.
2: Un saludo muy, muy cordial a Josefa. La verdad que siempre ha sido una buena oyente. Siempre me ha escuchado. Además, tengo que decirlo, ¿eh? 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Oye.

0: Bueno, seguimos en Radio Carsala de Jorge Esteban. Vámonos con más cositas en este tiempo de radio.
1: ¿Qué pasa, Jorge? Buenos días. Saludos desde la isla de Lanzarote. Aquí estoy con mi compañero Justin. A ver si le puedes mandar un saludo, hombre. Jorge, tú sabes que somos fiel a tu radio, ¿no?
0: Eso es verdad.
1: Todos los días, en todas las obras.
0: Eso lo sé yo. Un saludo muy cordial a Leoner, que es verdad que siempre, siempre.
2: Saludos, Esteban, para mi primo Alexi Fontanero.
0: ¡Alexi el Fontanero!
3: Sí, Agustín, hermano, sí, Agustín, lo que más estaba ahí con de socio, ¿eh?
0: Sí, sí, es verdad. Oye, queremos seguir en Radio Carsala de Jorge el Guapera con más cositas.
4: Buenos días, Jorge alias el Guapera. Te saludo a ti, a toda tu familia, a toda mi familia, a mi amiga hermana del Cruz Arinaga y a mi niño José, que los quiero, a Gigi, Ali, Carmen, Ramón, Paula, Nati y toda su familia, a Genara y toda su familia, a Adelaida y toda su familia, Bruna y toda su familia, el Chimenea y toda su familia, Anita, la de Saldina, la de Barranquillo, y a toda su Araceli y su marido y toda su familia, a mi hija y a mi perrita, a mi amiga Olga Nieves de Telde y a su marido José y toda su familia, a todo el que llama, a todo el que escucha, a todo el que pone la publicidad, que se anime, a todo el que sea su santo, a todo el que sea su cumpleaños, a las niñas de crochet de Arinaga, a Fermín Edigenio, a toda la audiencia de Radio Carrizaja, a toda, que quedan todos saludados.
5: Buenos días a la gran familia de Radio Carrizaja. Quisiera mandarle un abrazo a toda la gran audiencia, a todas esas casas comerciales que ya cerradas, que estemos todos los días en antena. Un saludo a mi familia, a los que me saludan todos los días, que sean por saludados, a toda esa gente que están en los hospitales encamados y nos escucha y en las casas, a toda esa gente de San Cristóbal, a mi prima La Rufa, y a todos, feliz jueves hoy, venga.

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0: Ahí lo tienen, la música de esta bachatita.
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0: Oye, quiero saludar muy especialmente, como no, a nuestro amigo Kevin, que siempre también escucha la radio. Especialmente a su madre, a su padre y a su hermanita también. Un saludo para ellos.
1: Incluso

0: Vamos a saludar a Lessi Fontanero y queda saludado.
1: Jorge, ¿qué pasa? ¿Qué vino ha salido del ropero? ¿Qué vino ha salido del ropero? ¿Qué? ¿Todavía está metido en el ropero?
2: Oh, Kevin, tú que siempre has sido paloma. Kevin, mándale un saludo aquí a la Benita.
0: A Benito también.
2: Benito el Guapera. Manolo, es Benito el Guapera. Manolo, pero no a ellos. Manolí. Manolo, te quiero. Manolo el Guapera. Manolo el Guaperilla.
3: Desde el Carrizal
2: para el mundo entero.
0: Acuérdate
2: un rato, Manolo.

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0: Y esta cancioncita, esta bayatita con dos niñas guapas en mi estudio. ¿Y quién va a ser? Pues estas chicas que el próximo sábado me acompañan juntitos, no pegados.
1: De la mano.
2: O con, cogido por el pelo.
0: No, sobre todo el mío, ¿no? Qué simpatiquita eres. Buenos días, Fátima.
2: Buenos días.
0: Buenos días, Judith.
2: Buenos días.
0: Oye, simpatiquita tu compi, ¿no?
1: Ya te estoy diciendo.
0: Ya empezamos.
2: Mira, primero que nada te voy a leer la cartilla, querido.
0: ¿Me vas a leer la cartilla?
2: Sí.
0: ¿Por qué,
2: cariño? Porque me acabas de meter en un compromiso hoy. Que me has hincado ahí unas personas que ya estaba cerrado el barco, estaba todo anunciado, y vas y me pides...
0: Vamos a ver, Fátima, ¿qué culpa debo yo que la gente quiera ni a última hora la excursión?
2: No, la culpa no es tuya, la culpa es de esas personas, evidentemente. Pero, coño, han tenido 2 meses por adelante para venir hoy jueves a decirme, ¡queremos ir!
0: Escúchame, va y me llevo una bronca de Judith esta mañana, porque le mando una que, gracias a Dios, Judith, ¿me atendiste bien al oyente?
1: Sí, muy bien.
0: ¿Y ya cogió todo?
2: Tiene su plaza.
1: Ya tiene su plaza, y entonces, como nos pusiste en ese compromiso, sí, pues pudimos abrir unas cuantas plazas más, y tienen hasta hoy quizás 3 de la tarde, no si más. Alguien más se quiere apuntar, porque no podemos seguir extendiendo.
2: Es que
1: más
2: el barco nos da un tope. Entonces el barco dice, cierra lista, no se puede meter más nada. Entonces
0: la culpa es mía.
2: También.
0: ¿Y qué tengo que hacer si quiero ir a esa excursión?
2: Pagarla
0: es
2: primero.
0: Este sábado, señores, este sábado. Y mire, me acaba de llevar una bronca, y lo voy a decir por 2 señoras que me acaban de llamar. Jorge, por favor, quiero ir. Le dije que no había plaza. Pero claro, también hablé con Judy y me estaba diciendo, sí, pero deja el casco aquí. Fíjense ustedes, los oyentes ya están llamando.
2: Ya están llamando.
0: Eso es bueno, porque quedan 5 plazas nada más. Fátima, perdona, pero es que...
2: ¿Qué vamos a hacer?
0: A ver, Judy, si esto, Fátima...
2: Dime, estás prendado.
0: Sí, sí, porque vamos a ver, como hay gente que quiere ir a la excursión, sí, este sábado, mañana no, pasó mañana, nos vamos para Tenerife un día entero, nos pasamos un día de eso, ¿qué tenemos que hacer?
2: Tenemos que llamar al 681-13-30-77, al 928-246641 o al 646-327852. Anuncio, confirmo y comento. Si no pagan la excursión inmediatamente cuando llaman, se quedan fuera.
0: Muy
2: Porque
0: bien.
2: El barco hay que pagarlo antes de las 3 de la tarde y aquí ya no hay más opciones.
1: Solamente quedan 3 plazas.
0: Ah, queda, porque se acaban de coger 2. Bueno, pues ya lo sabes, señores. Mire, yo decía 5, pero acaban de llamar a Judith. Vamos a repetir el teléfono. Solo quedan 3 placitas. Para el día de hoy, a las 3 de la tarde.
2: Correcto.
0: Hoy es el último día. A ver, Judy, explícalo.
1: Hoy es el último día hasta las 3 de la tarde. Tienen, si están interesados todavía en ir, tienen que llamar, hacer la transferencia y tiene que ser...
0: O un visum, si no quieren, porque hay gente que...
1: O un visum. O pasarse por la agencia y pagarlo en efectivo, exacto, como ellos quieran, o con tarjeta.
0: Señores,
1: da igual
0: me digan mañana, Jorge, es que hoy. No, es hoy, a las 3. Me acaba de llevar, y esto es en serio, ¿eh? Me comprometí con estas personas que acaban de llamar, que eran 6, y me acaban de decir que, bueno, ustedes la acaban de escuchar a las chiquillas. Jorge, eso no lo hago más, yo no lo voy a hacer más. Lo hice con la confianza que sé que la tengo y no la tengo. A ver, ¿por qué me he dado que hice ella? Tienen que cerrar el barco, tienen que cerrar toda la comida en el restaurante y todo el tema. Entonces, les pido desde aquí, por favor, las 4 plazas o 3 plazas que queden, tienen que ocuparla hoy antes de las 3 de la tarde.
2: Sí.
0: Si quieren, si no, no pasa nada. Esas plazas se quedan, bastante llevamos ya. Pero si quieren ir, porque mucha gente, coño, Jorge, es que mira, es que quiero ir. Hoy mismo me ha llamado un montón de gente. Pues aprovechen, lo digo en serio, aprovechen, porque es este sábado. Nos vamos tempranito, volvemos por la tarde. Lo que sí, la gente me está preguntando sobre qué hora estaremos ya en Gran Canaria.
2: En Gran Canaria estaremos sobre las 9 de la noche.
0: Pues mi si en marcha no me vamos a vender. Yo
2: hasta, que...
0: pero espera un momentito.
2: Sí.
0: Voy hasta las 9 de la noche con Judy contigo.
1: Ay, Jorge, te he dicho, está más salido que una esquina.
2: Ay, Dios.
0: Yo soy un niño bueno.
2: Hago eso, pero sin pelo.
0: Oye, esta mujer todo el día venía a hacer con mi cabello.
2: Esto es atractivo.
0: A ver, vamos a hablar de esta excursión un poco.
2: Sí. Voy a decir primero que nada los horarios de nuevo, ¿vale? Para que todo el mundo les quede claro. Y las paradas. Repito, las paradas, cada uno se vaya a la parada que le convenga. A mí no me tienen que llamar para decirme me voy a ir a tal parada, a mí no me interesa. Usted se va a la parada que a usted le convenga.
0: De las que vamos a nombrar nosotros,
2: efectivamente,
0: claro.
2: No se inventen paradas nuevas porque no hay más opciones. Vale.
0: Lo que sí pedimos, por favor, si podemos estar 10 minutitos antes.
2: Por favor.
0: Si es a las 6, pues, ¿quién no se levanta? Porque mucha gente me dice, yo, pero a las 6 de la mañana, mi niño, es que tenemos que coger el barco. Y si vamos a Tenerife, vamos a pasar un día de eso.
2: A lo grande y aprovecharlo. Eso. Se vale. Ruega, por favor, que estén antes de tiempo, sí.
1: Los horarios se modificaron porque Baliaria compró armas y ellos modificaron los horarios. No es que nosotros no hayamos inventado los horarios, es que al modificarnos nosotros los horarios, nosotros debemos modificarlo también.
2: El barco sale media hora antes de lo que estaba previsto desde un principio.
0: A ver, cuéntame.
2: Bien, salimos del Pajar, 5:30 de la mañana. Carrefour, parada de guaguas, Carrefour vecindario, 6 de la mañana. Cruce de Sardina, Cruz Roja, 6:10 de la mañana. Embalo, en Icot, 6:15 de la mañana. Cruce de Arinaga, 6:20 de la mañana. Y gasolinera del Carrizal, la vieja, la de toda la vida, la de arriba, la de la Cepsa, 6:30 de la mañana. Continuamos.
1: Vale. Parada Modas Kenia Carrizal a las 6 de la mañana. Parada gasolinera, salida Carrizal, 6:10 de la mañana. Parada Cruce Melenara, 6:15. Parada Radio Faicán, 6:20. Y parada Hospital Insular, 6:30 de la mañana.
2: Ustedes dirán, ¿qué horarios más locos? No, es que hay dos guaguas. Una va a salir desde el Pajar y otra sale directamente del Carrizal para dividir
1: las personas
2: y las paradas. Por eso sale a las 6 de vecindario y a las 6 del Carrizal. Son dos guaguas completamente diferentes. Hay personas que van a ir conmigo, que si las recojo yo en el Carrizal, cuando yo salga de vecindario, pero son personas porque tienen una minusvalía y van conmigo en esa guagua porque ya está preparada para eso. Ellas sí se quedan en esa parada, el resto que suban en la guagua del Carrizal y de ahí para adelante.
0: Bueno, señores, lo que vamos a hacer este sábado en Tenerife, Judy y Fátima, expliquen un poco.
2: Primero cogemos la guagua.
0: No, vamos a ir nadando, es que tú también. Oye, Judy, vas a tener tu razón,
1: Yo te estoy diciendo que a ella le encanta. Por eso es que yo siempre estoy detrás. Ella que, vamos, que arme lo que le dé la gana.
2: Luego cogemos la autopista y
0: con
2: nos
0: todo
2: plantamos.
0: Todo lo que yo te quiero, Fátima.
2: Y yo también.
0: Sí, se nota que me quiere.
2: Entonces mucho. Cogemos autopista y nos plantamos en el muelle de Las Palmas y nos subimos al nuevo barco Valaria, que es precioso.
1: Por favor, los DNI, no los dejen atrás.
0: Sí.
1: Que ya nos ha pasado en varias ocasiones.
2: Que llegan sin DNI al puerto. Ahí. Entonces, primero que nada, antes de salir a casa, coja el bolso, coja la cartera, coja las perras, coja el móvil, coja el DNI y aquí, a la mano derecha.
0: Eso
2: es importantísimo.
0: Eso es verdad, porque ha pasado. Yo, cuando hacía antes muchas excursiones, me pasaba que, ay, Jorge, digo, pero mira, es que no puede embarcar.
2: Sí.
0: Ay, Jorge, digo, no te deja. Y ahora ya no nos da tiempo ir a Carrizal.
2: No.
0: Le digo, Carrizal, Ingenio, donde fuera. Ay, Jorge, ¿qué hago? Digo, pues, yo no puedo hacer otra cosa. Si llamas a alguien que te lo traiga mientras estamos subiendo y te da tiempo, pues bien. Si no, te quedas atrás. Señores, desde por la noche, como si es desde hoy, apunten un papel, DNI.
2: Sí.
0: Es que es lo mejor que pueden hacer. Pero bueno, sigan.
2: Seguimos. Cogemos el barco y cogemos rumbo al otro país, a Tenerife. Llegamos al otro país y de allí nos vamos a la Candelaria. Ahí estaremos una horita y media para que la gente desayune, vea la Candelaria, pida por mí, por ti, por todos los santos y por todos. De allí nos vamos a Pinolere, el centro etnográfico, que es una pasada, es precioso. Y nos vamos a Pinolere, que es un sitio precioso donde va a haber cosas canarias, que es un centro etnográfico muy bonito, que casi nadie conoce, que creo que nadie ha ido. Y si han ido, pues vuelven otra vez, que tan lindo que está, ¿eh? Que es de cultura canaria. De allí procedemos sobre la 1 de la tarde, nos iremos al Guachinche, el Tendrete, donde tendremos el menú con
1: música
2: en vivo,
1: surprise,
2: sorteo,
1: sorpresitas.
2: Luego de allí, sobre las 5:30 de la tarde, procedemos a subirnos otra vez a la guagua e irnos al muelle. En el muelle nos subimos otra vez al barco y nos venimos para casa. ¿Qué les parece el recado? ¿Qué más quieren? ¿Perres para el cine? 75 euros, señores, señoras, señoritos, señoritas. ¿Les queda nada? 3 plazas nos quedan, acabamos de vender 2. Y tenemos hasta las 3 de la tarde de hoy. ¿Recuerdan los teléfonos?
1: Sí, porfa, los teléfonos son 681-1330-77, 646-3278-52, 928-2466-41. Estos son nuestros teléfonos. Por favor, si quieren ir con nosotros, solamente quedan 3 plazas, o pasarse por la agencia o llamarnos.
2: Nosotros, si quieren hacer pago por Bizum, le pasaremos estos números de teléfono que tienen Bizum, les pasaremos el número de teléfono que tiene Bizum, y si quieren hacer transferencia, pues les mandaremos también el número de la cuenta para que hagan la transferencia.
1: Sí, hay una clienta, Catalina, nos preguntó a qué hora regresan porque ya la tienen que ir a recoger.
2: A las 9 estaremos en Las Palmas, aproximadamente. El barco tarda 1:30, 6:30, 7, 8, 8:30, estaremos en Carrizal como a las 9 y algo.
1: Ok, pues Catalina, sobre las 9 lo puede ir a recoger su familia.
2: Genara, un saludo, Genara.
0: Ay, que no tenía el micro subido, también soy tronco. Señores, a los que quieran ir a Tenerife, les digo porque están llamando a la gente. No sé si llegará de aquí a las 3, pero si quieren ir, recuerde que tan solo con marcar ahora mismo el teléfono
2: 681-1330-77.
0: Lo repito por si hay alguien de Cuenca.
1: 681-1330-77.
0: Puedes llamar ahora mismo, estamos aquí en vivo y en directo, ¿verdad, Genara? Sí.
2: Genara.
0: Genara, buenos días.
3: Escucha, Genara.
0: Ya, coño.
2: Está ella por está en la cocina.
0: Genara,
2: la
0: cocina, ¿qué cocina? Que ella no sabe cocinar, mi niña.
2: Que sí, muchachos.
0: Buenos
2: días.
0: No,
2: Genara,
0: no sabe.
2: Buenos días.
0: Escúchame.
4: ¡Saludo, cariño!
0: ¡Que te calles, coño! ¡Déjame hablar! ¡Coño! Siempre la misma. Vamos a ver,
4: coño,
0: Genara.
4: Coño y coño.
0: Pero vamos a ver. Pero estas dos mujeres diciendo que tú sabes cocinar.
4: ¡Adelante, adelante las niñas!
2: ¡Hola, cariño!
4: Dale. ¡Hola!
1: Genara, no vayas, no te alteres con Jorge, que te sube la tensión.
4: Vamos, Jorge.
0: Dime, cariño.
4: ¿A qué hora la salía la guagua?
0: Para ti, ¿a qué hora la coge ella?
2: ¿Dónde la coge? ¿Cruzarinaga?
0: No, en vecindario.
4: No, para yo ir, para yo apuntarme.
0: Ah, pues tienes que... Ay, Genara, pues tienes que ir ya. Bueno, yo le di el teléfono a la niña. Yo solo di
4: vale,
0: ahora.
4: Vale, tú dásela a la niña para yo apuntarme.
1: A las 6 de la mañana, si es en vecindario, ¿vale? En Carrefour.
4: En mira, Carrefour mira, a las 6, Jesús.
0: Mira, cállate.
2: Amén.
0: Chayo, dile a Francisco que... Chayo, déjame hablar tú.
2: Vale, también. Vale.
0: Está pesada, tía.
4: No sea entremetido, Jorge. Ve a la niña que hable.
0: Judy, te estoy pasando el teléfono a ti, Judy, que eres la única que tiene fundamento, porque entre Fátima y Genara nos sacamos una entera, ¿viste?
4: Ajá, ajá. Vamos mira, a ver quién más que tiene fundamento.
0: Creo que a ver, te digo, ¿no? Bueno, escúchame. ¿Me quieres escuchar?
4: Sí. ¡Coño! Yo te estoy escuchando.
2: Oh, Genara, coño. ¿Qué hiciste de comer?
4: Crema, crema tenemos hoy, comida liviana.
0: Vamos a ver.
4: Y arroz amarillo.
2: Ay,
4: y lenteja.
0: Me cago en la madre.
4: Rebozado lenteja.
0: Me dice por aquí, Genara, en el cruce le queda mejor. Bueno, pues...
2: ¿Serinaga?
4: Aquí arriba en el cruce de sardina, aquí arriba en la Cruz Roja.
2: Ah, vale. A las 6:10. Sí,
0: a las 6:10 ahí.
4: Dale.
5: Doña Genara, me alegra mira escucharla como siempre. Espero que lleve comida para todos nosotros, Genara.
2: Amén.
5: Radio Carrizal.
0: A ver.
5: Doña Genara, lleve comida para todos.
0: Bueno,
5: porque si no va a quedar mal.
0: No joda, pero este que se cree que sí, vamos a ver.
4: Es que
0: Genara,
4: se cree que vaya a bailar comida para que te ponga gordo.
0: No, pero aparte de eso,
4: mira, acórtete un poco la barba, mi niño.
0: Escúchame, aparte de eso, Genara, sabiendo que tú no sabes ni cocinar, te dices.
4: No, yo no sé cocinar, él dice no, que yo no sé cocinar. Vale.
0: Genara, ¿tú con quién te vas a sentar estas dos niñas? ¿Al ladito de quién?
4: De ellas dos, en el centro.
1: Genara, ¿me pasas tu ubicación para irme a almorzar hoy a tu casa?
4: Sí, ¿por qué no? Ven para abajo, anda. Ven para abajo, niña.
0: Pero mira, si está tú, no. Pero si está tu marido solo, ellas pueden ir.
4: Pues yo lo dejo que se esté solo aquí viendo y yo salgo para afuera y me marcho.
2: ¿Y tú lo dejas que lo pellizquemos, Genara?
5: Doña Genara, doña Genara, espero que lleve a Don Manuel también con usted, porque yo no creo que usted sea capaz de ir sola y dejar a Don Manuel en la casa.
0: Si está,
5: no creo yo.
4: Que no soy capaz de ir sola,
5: doña
4: porque tú
5: Genara,
4: lo dices.
5: Lleva a Don Manuel.
0: Don Francisco, claro. Don Francisco, ajá. Mira, en serio, ¿no vas a llevar a Don Francisco, Genara?
4: No, Don Francisco no quiere ir.
2: Ay, ¿y cómo lo pellizcamos,
4: dice,
2: Genara?
4: Haga lo que me dé la gana, dice.
2: Ay, va eso. Genara, ¿y si no va, cómo lo pellizcamos, Genara?
4: ¿Eh?
2: ¿Y si no va?
4: Ah, es verdad, que si no va no puede pellizcarlo.
2: Claro, mira.
0: Hombre, pero sí te puedo pellizcar yo a ti, Genara.
4: Ah, yo sí, yo me veo gorda.
0: Ahí trabaja todo, tú y yo con una vieja.
4: ¿Qué dice?
5: Jorge, llama a don Francisco y pregúntele, porque hay que escuchar las dos versiones. Jorge, llama a don Francisco y pregúntele.
4: Yo también.
0: Oye, Polero, ya te estás pasando con Genara.
4: Coño, coño. Tiene que ser de música, Jorge.
0: Eso es verdad. Yo ahí estoy,
4: coño, estoy, carajo.
0: Yo estoy muy de acuerdo con usted, doña Genara. Además, ¿sabe quién la... Genara, ¿tú sabes quién te defiende mucho a ti?
4: Sí.
0: ¿Quién, ¿sabe quién te defiende mucho a ti?
4: Sí.
0: Firga. ¿Sabes quién es, no?
4: Ah, un saludito para Teresita.
0: Teresita, sí, esa te defiende mucho, yo no sé por qué. Oh, ten cuidadito.
4: Mira, ve, porque será, Jorge, no sé.
0: Buenos días, Tere. Buenos días. A ver si habla. Buenos días, Teresa.
3: No, por...
0: Genara, mira, escúchala, escucha.
4: Buenos días, bueno... niña.
2: Buenos días.
4: ¿Cómo dice que no te oigo?
6: ¿Cómo estás hoy?
4: Bienísimo.
6: Me alegro. Así es como hay que decir siempre.
0: Mira, te presento aquí a Fátima, a Judy y Teresa.
2: Hola, Teresa.
6: Hola, ¿qué tal? Encantada.
2: Gracias.
6: ¿Qué? Que nos vamos,
4: saludito, cariño.
2: Nos vemos el sábado para ir a Tenerife, claro.
0: Oye, no hay ningún hombre que me defienda a mí con tantas mujeres y yo.
4: Oh, voy a conocer a Teresita y todo. Jolines, lo vamos a hacer hasta amigas.
0: Esta
6: ¿El sábado, Genara?
2: Claro, que viene con nosotras.
0: Ay, mi madre.
6: Ah, pero entonces ahora con Genara nos echamos un baile.
4: Sí, señor, ¿por qué no?
0: Si tú sabes,
6: sí,
0: mira, aparte, Teresa, aparte de que no sabe hacer comida, tampoco sabe bailar.
6: Ay, el pobre, mira quién me habla, cállate.
4: Que no sabe hacer comida, Jorge, vamos a ver quién es el que no sabe hacer de comer.
0: Mira,
4: yo, gracias a Dios, tengo ustedes tres convitas aquí abajo.
0: Sí, sí, ah, porque van a ir estas dos niñas también contigo.
4: ¿Eh?
0: ¿Van a ir a comer estas dos niñas hoy?
4: Oh, mira, ve, dile que venga.
2: Claro, Genara, para abajo vamos o para arriba. Yo no sé para dónde hay que ir, pero para dónde hay que ir.
4: Para abajo, mi niña. Y después de para abajo te pongo un postre de arroz con leche.
2: Oh,
0: mira, a ella le gusta el chocho. ¿Tiene chocho hoy?
4: Ay, pues, y bonito fuera que no le gustara a ella los chochos.
2: Hoy tenemos a la cubana recogida. Aquí le digo a la cubana,
4: Genara. Son sabrositos y buenos.
0: Mira,
4: así que te esté callado.
0: Genara, Genara no cocina, es la nieta y el marido.
4: Claro que no, Jorge. Tú me has visto aquí en la cocina cocinando, Jorge.
0: Ni te voy a ver que me has invitado cuando tú estás sola. El día que esté tu nietita, tu marido, voy, pero sola no.
4: No, no, mi nietita está trabajando, van, en Primo.
0: Ya lo sé, ya la conozco.
4: Sí,
0: ya.
4: Sí, y cumplió 25 años.
0: Eso es mucho.
4: Cumplió ya 25 de abril, Jorge.
0: Muy bien. Pues, oye, Tere, un saludo.
4: Un saludito, mi niña. Bueno, mira,
2: un beso, Genara.
4: Para yo saber.
2: Un besito, Genara.
4: Bueno, mira, para que me llame para la entrada.
0: Que sí, ahora te llama Judy. Ahora te llama ella, tranquila.
4: Vale, mi niño, bueno,
0: Tere.
6: Adiós.
2: Besito,
0: chao. Esto es una casa loca, esto de radio no tiene nada. Es una casa loca, colega. ¡Oh, coño! Oye, a ver, señores, repetimos, por lo que veo quedan dos, ¿no? Serían.
2: Sí.
0: Dos placitas. A ver quién se va a hacer con las dos plazas esas, rápido, venga.
2: Recuerdo, tienen que pagar
0: hoy.
2: Si no,
0: hoy.
2: Me da igual que me manden el DNI.
0: Hoy.
2: Si no pagan hoy antes de las 3, se quedan fuera.
0: Será hoy.
2: Antes de las 3 de la tarde, hoy.
0: Hoy.
2: Hoy, antes de las 3. Today. Vale, le paso los teléfonos entonces, porfa, por si quieren llamar. 681-1330-77, 646-327852 o al 928-246641. Recuerden las paradas que ya las hemos anunciado, se están anunciando también en la radio todos los días. Repetimos las paradas, 5:30, El Pajar. 6 de la mañana, Carrefour Vecindario. 6 y 10, Cruz Roja, Cruce Sardina. 6 y cuarto, Valo, Enicot. Cruce de Arinaga, 6 y 20. Gasolinera Alcarrizal, la de toda la vida, la Cepsa, 6 y media. Seguimos.
1: Parada Modas Kenia Carrizal, 6 de la mañana. Parada Gasolinera Salida Carrizal, 6 y 10. Parada Cruce Melenara, 6 y cuarto. Parada Radio Faicán, 6 y 20. Y Parada Hospital Insular, 6 y 30.
2: Por favor, estén 10 minutos antes de las paradas que hemos dicho.
0: ¿Vamos a escuchar esto?
5: Les recomiendo a todas las viejas que lleven flotadores y el carnet entidad, por si se pierden alta mar. Las viejas no las quiere nadie, pero lleven flotadores.
1: ¿Él no es Gabriel?
0: Sí. A ver, tú eres tonto, pero para siempre, ¿verdad? ¿Lo tuyo que de nacimiento o fue que naciste así? A mí me da que tú eres tonto. Oye, de parte de Bruna, nos manda un saludo.
2: Ay, Bruna, un beso
0: Bruna,
2: enorme.
0: La pobrecilla con el tema de su padre no va a poder ir, bueno, lo entendemos. Da. Pero desde aquí, Bruna, siente nuestro abrazo.
2: Sí.
0: Y te vamos a hacer, vamos a intentar de
2: mandarte transmitirte unas palabritas desde allí.
0: Exactamente.
2: Un beso enorme, Bruna.
0: Bruna, que...
2: La cubana ya está callada, yo no sé qué tiene
0: ¿qué
2: hoy.
0: Tiene hoy? Ah, claro, fue el cumpleaños ayer.
1: Ah, sí. Hablando de eso, tenemos un cliente que hoy cumpleaños.
0: Sí.
1: Se llama Gustavo
2: sí,
1: León.
2: Sí.
0: Venga, Gustavo... Felicidades y esto para ti.

0: Y nos vemos, si Dios quiere,
1: el sábado
0: en la gran gira.
1: El que no se apunte no sabe lo que se va a perder.
0: Tiene
1: por
0: que
1: cierto,
0: llamar ya, que mira, Judith tiene ya el teléfono en la mano. A ver, Judith, dilo, venga, dilo, rápido.
1: Tenemos sorteos,
2: baile,
1: sorpresas, baile, buena comida, buena compañía. Al Guaperas, con una melena que tiene, muchacho, que se va a dejar crecer el pelo aquí el sábado, que eso va a ser impresionante. Vamos, vamos, vamos. Se lo van a perder, ¿verdad?
0: Pero, ¿qué le pasa a la niña hoy con el pelo?
1: Es juernes.
2: Yo estoy callada, dices tú, ¿no? Es que ella no me deja hablar.
1: Encima me llamó acaparadora. No puede ser.
2: Venga, digo los teléfonos, por si acaso.
1: 681-13-3077.
2: 646-327-852. Y el 928-246641.
1: Tienen hasta las 3 de la tarde.
0: Por favor, les repito, hoy ya por lo que nos quedan dos entradas, por lo que me están diciendo.
1: Sí, señorito.
0: Que puede ser que ahora mismo llame alguien. Si quieren, llamen ya. Si quieren esas dos entraditas, las dos que quedan nada más. La culpa, voy a decirlo, fui yo que le dije a las chiquillas que pusieran algo más. Hicieron todo el esfuerzo para poner estas cinco, que así todo el del barco le... Es verdad, tienen razón, porque ellos tienen que cerrar las plazas nuestras. Por lo tanto, aquellos que quieran ir, apunten este teléfono que van a decir las chicas de nuevo y llamen ya. Jorge, Judío o Fátima, venga, voy ya. Toma, te hago un visum, yo qué sé, lo que quieras. A ver, cuéntanos.
1: 681-13-3077.
2: 646-327-852. Y nos tienen que dar...
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0: Gabriel, te voy a decir una cosa, campeón. Un día te vas a llevar un guantazo que vas a dar más fuerte que un trompo. ¿Oíste? Puto gordo, que vas a caminar y cada vez te veo más gordo. Pedazo de gordo.
2: Madre mía. Vale, y el teléfono fijo que nos tienen que dar tiempo a llegar: 928-246641. Pues nada, no te quedes sin tu plaza. Tenemos hasta hoy a las 3 de la tarde.
1: Y no ampliamos más porque no se puede ampliar más. Porque una vez ya ellos también tienen que vender las butacas que les quedan, porque tampoco pueden bloquearnos las plazas por gusto.
2: Pues nada, nos vemos sábado 6 de junio con
1: Jorge el Guapera.
2: Jorge alias el Guapera. Y Sol Atlantic Travel.
0: Bueno, pues ya lo saben, señores, llámenos. Ya, mire, compadre, nos vamos a despedir con la canción que empecemos. Yo sé que Fátima está mirando para mí y dice, otra vez, tío. ¿Otra
1: no,
0: vez?
1: Un beso a Genara,
0: Genara.
1: A Bruna, a Catalina. Catalina.
0: Este regalito que me acaban de traer.
1: Hola, un gato como tú.
2: Tus suegros que estaban escuchando.
1: Ah, un beso enorme a Teresa y a Juan, mis suegros, que nos están escuchando desde Agüimes, que están desde ayer con la radio esperando que salgamos.
0: ¿Ah, sí?
1: Un beso enorme.
0: Quiere decir que tu suegro me escucha. Entonces sí. Son dos. ¿No? Suegro, un te beso. Quiero más, suegro. Oye, gracias a ustedes dos. Y recuerden, los teléfonos rápido. Venga, pasa todo.
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1: 928-24.
2: 6641.
0: Dos entradas, señores. Llamen ya si quieren ir con nosotros a Tenerife. Este sábado nos vemos en Tenerife.
1: Adiós.

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0: Y hoy quería compartirla con todos los que vinieran a la radio, por eso la estoy repitiendo, porque es nueva y voy a darle publicidad a mi canción, sobre todo a este Carrizal y a toda la comarca del sureste y a toda Gran Canaria con... y eso, para el mundo entero. ¿Qué te pareció, Ana? Buenos días, Anita Mayor de Buenos La Fortaleza.
1: Días. Buenos días, ¿qué tal? Hoy, muy bonita.
0: Inspirada.
1: Sí, y ha captado la esencia de esta radio, de pues cómo sí. Todas las voces que vamos participando en la radio al final son las que formamos parte de esta familia y bueno, todos
0: somos
1: aquellos...
0: Todo.
1: Y todos aquellos vecinos y vecinas que además participan de una manera activa cada mañana en tu emisora de radio y no solo te acompañan, sino nos acompañan a todos los que estamos en la radio. Así que, muy bonita.
0: Y yo aparte, Ana, de hacer esta canción con todo mi corazón, hago la radio con todo el corazón del mundo y como soy, ¿me entiendes? Yo no voy a cambiar nunca mi esencia. Sé que a algunos no le caigo bien, sé que a algunos pues no le cae bien esta radio. Pero mira, lo bueno que tengo, que soy yo. Y eso es lo más importante. Vamos a hablar un poco de Santa Lucía, de ese pleno... Mi madre, usted, pero mira, ahora nos vamos a cambiar porque vamos... Vámonos.
1: No, yo antes de entrar en eso, quiero entrar en otra cosa. Oye, por cierto, felicidades.
0: Ah, sí, que ayer fue mi cumpleaños, sí. Gracias.
1: Te felicité ayer. Sí, ya lo sé. Sí, pero sí. Bueno, lo quería hacer además públicamente, que sé que ayer pues te has hecho un poquito más mayor. No pintas canas ya, pero te has hecho mayor.
0: Ya estamos empezando mal, Ana. Pues sí, 53 años y no me quito ni me pongo.
1: Efectivamente, no se quite ni uno que los ha vivido todos. Además yo soy de esa teoría, no me quito ni uno que los he vivido todos.
0: Exactamente. Ana, cuéntame.
1: Pues sí, bueno, yo y ahora abordamos el pleno si quieres, pero bueno, porque al final también pues es actualidad y el jueves pasado, como bien sabes, no pudimos estar en tu emisora de radio porque teníamos el pleno que correspondía al mes de mayo. Pero antes, sí, verdad, que ya lo había dicho en tu emisora de radio, quería hablarte de ese proyecto que hemos iniciado y que además se ha abierto oficialmente la web y todas y cada una de las acciones que ahora mismo tenemos en curso con este proyecto de Amárrate. Como bien sabes, es un proyecto en el que vamos a trabajar de este mayo al próximo mayo. Es un proyecto que habla de la identidad canaria, que promueve pues todo lo aquello que nos identifica y que dentro de este proyecto tenemos distintas acciones, entre ellas, como te he dicho, la web. Hemos lanzado también un folleto que también hemos hecho, ya hemos distribuido ese folleto por la calle y vamos a ir descubriendo, que también está ya en nuestra web, distintas acciones que vamos a llevar a cabo, como la de los 100 nudos, que es una acción de denuncia, la acción de Nudos del Tiempo, que vamos a ver ahí un intercambio intergeneracional. ¿Recuerdas que además no lo hacía... llegar Gabriel hace ya unas semanitas que nos hablaba de poder tener ese intercambio? Yo le dije, bueno, Gabriel, todo se andará, nosotros estamos trabajando en ello. Pues bueno, efectivamente, está dentro de este proyecto Amárrate. Tenemos una exposición de cortos, tenemos también el pasaporte canario, tenemos fondos de pantallas para el móvil. Hay una versión de todo este proyecto que será digital, que será a través de nuestras redes y a través de la propia web. Y luego tendremos pues una versión que sí, verdad, que será abierta a la ciudadanía. Como bien sabes, también hemos iniciado mesas de trabajo, la que hemos denominado 90 minutos, el tiempo para escucharnos. Hemos tenido dos. Justo ayer celebrábamos una mesa que tenía que ver con nuestra identidad canaria, donde quisimos aglutinar pues todos aquellos colectivos, personas individuales que sí que promueven la identidad canaria y queremos saber de primera mano, bueno, pues qué dificultades son las que se enfrentan día a día, qué necesidades ven ellos que tenemos que abordar desde la propia administración y cuáles son esas propuestas que pudieron salir. En realidad, lo de 90 minutos por el tiempo de la duración de estas jornadas, y ayer se nos alargó, pero reconozco que se nos alargó de una manera muy amena y expositiva en este caso por todos los participantes y desde aquí dar las gracias a todos y cada uno de las personas que nos pudieron acompañar ayer en esta sesión, porque para nosotros es, sin lugar a duda, de un valor incalculable que pues todos y cada una de esos colectivos, asociaciones y personas individuales también pues nos aporten su visión sobre la identidad y bueno, y cómo podemos también modernizar un poco nuestra identidad. Y bueno, yo creo que como referente de modernidad pues tenemos ahí a Quevedo, ¿no?, que ha sacado esa canción que habla un poco de nuestra identidad. Y este es el proyecto, es un proyecto que está abierto, que es un proyecto que está vivo. Son estas acciones con las que hemos salido a la calle, todas estas están en nuestra web, pero será un proyecto que irá transformándose y volveremos a hablar de él con distintas acciones y nuevas acciones. Y bueno, lo otro que me mencionabas es el Pleno de Santa Lucía, que es un poco, bueno, pues la situación política que vivimos, ya lo hemos mencionado, ya te lo comenté también el jueves pasado cuando tuve la oportunidad de mandarte ese audio y de estar aquí en tu emisora de radio. No es el punto más importante que se debatió en el Pleno, pero bueno, quizás es el punto que más morbo despierta o que más interés suscita entre, bueno, entre la parte política y los vecinos, que es esa recusación que presentaba el concejal o Nueva Canarias contra el alcalde, en este caso, por esa escena que vivimos en el Pleno de abril de elegir ese informe que, bueno, un poco a la carta le venía bien, no solo a él, sino a los concejales que han abandonado su formación política. Bueno, esa recusación al final, lo triste de todo esto es que no hubo debate sobre esa recusación, no se pudo debatir en la sesión plenaria, no hubo quórum para ese debate. Hay que decir que de nuestro grupo político solo se mantuvo en la sesión plenaria el compañero Alejandro. Tanto Santiago como Pedro como yo tuvimos que irnos y no entrar en la deliberación de ese punto, y así nos lo recomendaba el secretario además en la sesión plenaria, porque como bien sabes, Jorge, nosotros tenemos una causa judicial, personalmente yo tengo una causa judicial en este caso con el alcalde, tengo un procedimiento abierto por la vía de lo penal por presuntamente un nombramiento ilegal de un funcionario en este caso. Esta denuncia la cursé en enero del 2024 y todavía sigue viva. No se ha estimado definitivamente nada con respecto a esta denuncia que planteamos. Santiago en el procedimiento actúa como un testigo y Pedro en la vista que tuvimos pues intervino como abogado. Entonces creíamos que para mantener la neutralidad de la votación en este caso de este punto y que no hubiesen puertas abiertas a que se pudiese caer, en este caso el debate, la deliberación y los votos de los concejales y dejarlo lo más limpio posible esa votación, le preguntamos al secretario, el secretario nos dijo que sí, que estábamos en causa de abstención y por lo tanto no fuimos. El compañero Alejandro se mantuvo en la sesión plenaria porque él no tenía nada que ver en este procedimiento judicial ni tiene ningún otro recurso, litigio o causa de abstención en este caso, y por lo tanto él sí se mantuvo, pero sí es verdad que bueno, que la situación fue un poco vergonzosa en cuanto a, bueno, pues algunos concejales con la excusa de que se lleva bien con el alcalde decidieron abandonar el pleno y otros ni siquiera presentarse en la sesión plenaria, que por lo tanto no hubiese quórum para el debate de este ordinal.
0: Oye, Ana, una pregunta. Además, el que estaba con ustedes se fue, pero cuando pasó el pleno volvió.
1: En realidad no se presentó en la sesión plenaria. Esto era uno de los primeros puntos a debatir.
0: Sí, pero se le notó el plumero.
1: Sí, bueno, la situación fue un poco...
0: ¿Qué hay? Por eso te digo que se le notó el plumero.
1: No quiero llamarla chistosa, pero nos hizo gracia. De hecho, en la sesión plenaria yo en ese momento tomo la palabra y de verdad que me estaba riendo por la situación tan ridícula de que hacía 10 minutos no teníamos quórum para debatir un pleno o para debatir un ordinal, en este caso, que se había incluido en el orden del día, y que 10 minutos después, pues sí, apareciese como si no pasase nada, ¿no?
0: Por eso te digo que se le vio el plumero.
1: Bueno, creo que donde hay que tener los debates políticos, donde hay que ser valiente y tomar ese tipo de deliberación, es en la sesión plenaria. Donde se tienen que dar esos debates es ahí. Y qué bueno que en esta sesión plenaria no se pudiese debatir. No sé si habrá posibilidad de que ese punto pueda ir en el próximo pleno de junio, ya que ha quedado sobre la mesa y no se ha podido debatir. Pero bueno, ya eso ya será una decisión del alcalde y un asesoramiento, en este caso, por parte del secretario municipal. Yo tengo que decir que del pleno me quedo con esta parte que sí es verdad que estamos y es la nuestra, la de fiscalización y la de poder llevar y atender todas esas peticiones que en muchas ocasiones sabes que los vecinos nos hacen llegar y que nosotros trasladamos a la sesión plenaria. Nosotros en esta sesión plenaria presentábamos una moción que hay que decir que aprobaron todos los grupos políticos, incluido el grupo de gobierno, por lo tanto salió aprobada por unanimidad. Y con esta moción lo único que pretendíamos es que se pusiese orden en lo que en esa desavenencia y en lo que está ocurriendo en la Plaza Vicente Ferrer, en la Plaza de la Blanca. Ya nos los hacía llegar los vecinos, nos hacían llegar unas quejas que nosotros trasladábamos a la sesión plenaria mediante un ruego, aproximadamente de esto hace ya 5 meses. Trasladábamos ese ruego donde existe un problema de convivencia entre vecinos, entre la tenencia de animales, en muchos casos considerados potencialmente peligrosos, el uso que se hace de la plaza y el hecho de que pues determinados comportamientos incívicos hace que pues se vaya deteriorando esa convivencia y que no se implanten las medidas necesarias para que eso no ocurra y que cada uno, pues bueno, pues el que tenga que pasear con su animal por la zona, en este caso de la plaza, pues que bueno, pues también sea consecuencia y de llevarse pues las heces de su animal, de llevarlo en las condiciones que sean necesarias, como puede ser en el caso de salir con un bozal. Y bueno, pedíamos presencia policial, pedíamos actuaciones por parte del grupo de gobierno y ya lo hicimos mediante un ruego. El ruego ha pasado sin pena ni gloria, los vecinos nos siguen trasladando o nos seguían trasladando de que esta situación no se ha corregido y por eso nosotros presentamos esta moción en el mismo sentido en el que habíamos presentado el ruego. Sí es verdad que hubo un compromiso, en este caso por grupo de gobierno, porque ha sido apoyada por ello, de en 3 meses nosotros de presentarnos, pues bueno, todas esas actuaciones que han llevado a cabo y todas esas mejoras que se han podido conseguir, pues con todo lo que hemos aprobado con esta moción, y esperamos que también además los vecinos nos hagan trasladar que realmente esas medidas que van a poner y que para lo que disponen de 3 meses, pues sean efectivas y por lo tanto se esté dando cumplimiento a la aprobación de esta moción. Y luego en la parte de ruegos y preguntas, agotamos pues sí las 5 posibilidades que teníamos y queríamos trasladar 5 ruegos. En este caso volvíamos a hacernos eco de un problema que hay en el Centro de Protección Animal con el voluntariado, concretamente con un grupo de voluntarios, con una asociación de voluntarios. En algún momento esa asociación de voluntarios ha tenido la posibilidad de venir aquí, Jorge, en tu emisora de radio, y volvíamos a trasladar las quejas que nos daban y que en todo este año que ha pasado, porque esto se llevó al pleno de mayo del año pasado, la situación no ha mejorado, no solo no ha mejorado, sino que ha empeorado y ahora se ha prohibido la entrada de algunos de los miembros de esta asociación. Entonces pedíamos que estableciesen el diálogo, que restableciesen el diálogo con la asociación, no solo con la asociación, sino con todos los afectados en este caso, o que hacen labores desinteresadas o no en el Centro de Protección Animal, y que pudiese existir un compromiso por ambas partes a poder solucionar esta situación que están viviendo algunos de los voluntarios, que al final lo único que van es a poner su granito de arena, a colaborar, a atender a estos animales, y lo hacen además de una manera altruista y totalmente desinteresada. Por lo tanto, creo que corresponde en este caso.

0: altura del número 6 aproximadamente hay una extensión de terreno relativamente grande que los vecinos utilizan con permiso de su propietario para aparcar los vehículos. Han acondicionado todas las aceras de esa zona y se han olvidado hacer el rebaje que ya existía en esa zona, en esa altura de esa parcela, para que los vecinos pudiesen acceder con su vehículo. Por lo tanto, lo que pedíamos o lo que rogábamos en este caso al equipo de gobierno era que volviese a restablecer esa situación de mejora en la acera para que los coches, bueno, pudiesen acceder como lo estaban haciendo hasta ahora, porque tenemos que tener en cuenta que esa calle Franchi Roca solo tiene aparcamiento en una de las sí, concretamente la bajada, en la situación dirección costa, es donde se puede aparcar y no es que abunden los aparcamientos por esa zona y por eso era esa demanda vecinal. Luego también nos hacíamos eco de una queja que nos trasladaban familiares y padres y madres del Seitinguaro. Hay una palmera que no está creciendo como debería, no sé en qué situación se encuentra concretamente, una situación fitosanitaria que desconocemos, y así se lo hicimos trasladar al concejal. Eso es una labor que le toca ver y valorar al concejal para que pues pueda, en este caso, enderezar un poco el crecimiento de la palmera, porque está invadiendo la acera. Es una palmera relativamente baja y que, por lo tanto, las hojas quedan a una altura bastante comprometida, en este caso para niños y vecinos y vecinas que al final están en esa zona de la zona del Tinguaro, que justo da para la trasera del Mercacentro y es el área del colegio por donde salen los chicos más pequeños del centro. Por lo tanto, que se pudiese restablecer y se pudiesen hacer las actuaciones correspondientes. Y luego también hacíamos unas preguntas y en este caso iban dirigidas al concejal de Cultura, al concejal de Unidos por Gran Canaria, y era con el equipamiento de las infraestructuras culturales, en este caso de nuestro municipio. Cuando hablamos de infraestructuras culturales nos vienen a todos a la cabeza el Teatro Víctor Jara. Sabemos que el Teatro Víctor Jara requiere de una inversión un poco más profunda de lo que se ha hecho hasta ahora. ¿Por qué? Porque es un Teatro Víctor Jara que abrió sus puertas en los años 80 y que, bueno, no ha venido adecuándose sus infraestructuras y dotaciones, en este caso de sonido y de iluminación, acordes a los tiempos. Y bueno, no solo necesita una inyección de dinero y una apuesta por todo el equipamiento que dispone, sino hablamos también de otras infraestructuras municipales, como puede ser la Ermita de Sardina, como puede ser el cine de Sardina, que en este caso no cuentan con dotaciones ni de sonido ni de iluminación necesaria para que pues ese espacio pueda tener un uso distinto del que se pueda estar haciendo ahora. Y eso es lo que ha acontecido en el pleno, Jorge. Yo creo que bueno, seguiremos hablando de esta situación política que se está viviendo en Santa Lucía, de esta ruptura interna que tenemos, que estamos sufriendo y al final padeciendo todos los vecinos, y que debe salir de esa gestión diaria del grupo de gobierno y poderse centrar en lo que realmente importa y no en situaciones que al final pues solo afectan a título personal a determinados concejales o a formaciones políticas que actualmente no tienen representación en el Ayuntamiento de Santa Lucía y que, bueno, los ciudadanos al final nos eligen porque esperan de nosotros otra cosa.
1: Pues doña Ana, mayor de la Fortaleza de Santa Lucía, no sé si quiere añadir algo más.
0: Nada, a decirle a todos los vecinos y vecinas que nos sigan en nuestras redes sociales, en nuestra página web, en amarrate.org. Ahí seguiremos activos y lanzando proyectos. Nosotros sí que estamos trabajando de cara a la ciudadanía, escuchando no solo su propuesta, sino trabajando de la mano con ellos por todo lo que puede ser un proyecto de identidad como el que hemos lanzado. Así que desde aquí animo a todo el mundo a que las puertas de nuestras sedes están abiertas, a que se acerquen a nuestra formación política, a nuestro grupo político, y que, bueno, que sean partícipes de este proyecto que hemos lanzado a la calle.
1: Gracias, Ana, por estar en Radio Cresado. Buenas tardes.
0: Muchas gracias.
1: En un rato vamos a pasar con Minerva de Agrupa Sureste.

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0: Qué bonita canción, tío. Es que me enamoré de mi canción, Minerva. Buenas tardes.
1: Buenas tardes, Jorge. La verdad que yo escuchándola y estaba aquí también como bailando y muy bonita como banda sonora y sobre todo lo que dice la letra. Exprésate libremente. Y hablando de Carrizal, semana pasada decíamos Carrizal está de fiesta por todo lo que había sucedido, de buenas noticias, ese cable por el barranco que por fin todos respiramos. Y escuchar y que nombre varias veces Carrizal
0: y ahora escucha esto.

0: ¿Qué te parece esa canción?
1: Y acompañando. Eso es tan importante, sobre todo con personas que están encamadas, que no pueden salir de casa y que esto lo puedan escuchar. Yo pasé todo el proceso que pasé con un familiar y él tenía siempre la radio encendida, oyendo tu radio y esperando a que saliese yo. Así que desde aquí un beso al cielo. Y gracias por estos momentos y por estos espacios, ¿no?, donde podemos expresarnos y escuchar a los vecinos, que es necesario. Desde Agrupa Sureste Hablemos Ahora Ingenio es nuestra bandera. Por aquí saludo a José, que se pasó el compañero portavoz de Hablemos Ahora. Él va a estar el jueves que viene, que no puedo estar yo, pero estará él transmitiendo todo lo que nos dicen vecinos por la calle, cuando visitamos los barrios, y fundamental. Esta noche quiero recordar que gracias a José, que también lo organizó con compañeros del hospital, en este caso con una compañera doctora, con Sara Afonso, que estará a las 7 de la tarde hoy en la Asociación de Vecinos de Las Puntillas para hablarnos de todo lo que supone el trasplante a nivel clínico. Recordamos a todos los que nos están escuchando que el próximo sábado es el Día Mundial del Paciente Trasplantado, y desde Agrupa Sureste Hablemos Ahora Ingenio hemos estado desde el minuto uno en el 2023 hasta 2026 organizando, pues como vimos, el tema de recogida de alimentos cuando hace falta, donando un libro el Día del Libro para fomentar también la lectura, la solidaridad, esa presentación de libros como La Fibromialgia, y esta tarde, a las 7:15, los esperamos en la Asociación de Vecinos de Las Puntillas. Gracias Fidel y a toda la directiva por permitirnos ese espacio. Y allí estará esta doctora para hablar, y además tendremos casos clínicos de algunos vecinos y vecinas que han sido trasplantados y que, como ellos decían, donar es salvar una vida y ellos ganarla, y van a estar por allí para contar también su experiencia clínica de forma muy breve tras la exposición de la doctora Sara Afonso. Así que todo el que quiera, es importante estar informado. Como decía el compañero Víctor la semana pasada, no tener miedo. Muchas veces la donación es un simple pinchazo. Y que haya personas que nos donen de un país a otro y que no sepan que han salvado una vida, pues es muy importante. Y bueno, aparte de esto, a las 7 de la tarde, hoy quiero ir un poco rápido porque tengo prisa para salir, decir que fíjate, Jorge, que en el pleno pasado tuvimos una moción que llevamos desde Agrupa Sureste, avalada, apoyada también por Hablemos Ahora, que era adoptar medidas urgentes ante la suspensión del servicio que hizo este grupo de gobierno de la zona azul para intentar regular el estacionamiento. Saben que el grupo de gobierno, estos cinco partidos, Coalición Canaria, PSOE, Coalición Canaria, Forum Drago, Nueva Canarias, PP y Somos, votaron en contra, y el resto de la oposición, PSOE y las concejalas electas votaron a favor, en apoyo. Que el grupo de gobierno, que hace 9 meses ya casi, haya incumplido el regular esta zona azul de estacionamiento y ver qué podíamos hacer para la movilidad de los coches, para ayudar a los empresarios y a muchos residentes que se están viendo con las zonas comerciales del Ejido y de Carlos V, y no buscar solución, hacer omisión además a lo que vendieron, que era hacer un control policial con una regulación de 2 horas máximo, y ante esa dejación votar en contra de esta moción sin más explicaciones que buscar pasado y no hablar de las medidas que han mentido y que no han hecho, pues ha hecho crear un movimiento. Y ese movimiento, Jorge, ya lo comentaba uno de los empresarios la semana pasada, uno de los empresarios con el que trabajamos y nos pasó esa propuesta de moción, y pudimos trabajar con muchos empresarios y con muchos a pie de calle que hemos visitado en las zonas comerciales ya varias veces, y nos dicen lo asfixiados, la situación que hay, y ya lo anunciaba él el pasado viernes aquí en tu radio. Van a movilizarse creando una asociación de empresarios para poder reivindicar y sobre todo tener un puente directo para transmitir al ayuntamiento las quejas pertinentes y generar ese diálogo, esa presión ante el abandono de este grupo de gobierno para que busquen las soluciones inmediatas ante las pérdidas económicas que está suponiendo para nuestros comercios, para nuestros empresarios y empresarias. Así, desde aquí, toda la fuerza a estos empresarios que están creando esa asociación. Ya desde que tengan todo confirmado, supongo que estarán por aquí sentados para explicar objetivos y demás. Y como siempre, pues volvemos a la misma frase: el pueblo salva al pueblo. Y ante un grupo de gobierno que vota en contra, que no busca soluciones, porque aunque voten en contra, díganos qué soluciones hay. Y como fíjate que me gustó, muy acertado, un vecino de Cuesta Caballero, Juan José Suárez, cuando el otro día aquí en la radio se sienta el concejal Chano, y este vecino habla de cómo está la cancha, de la situación en la que está el barrio, la falta de mantenimiento. Juan José Suárez había llamado el 19 de mayo para decir que había mucha basura en la cancha, que había mucha basura en el parque infantil. 19 de mayo. Este concejal se vuelve a sentar aquí el martes 2 de junio. Y el mismo vecino tiene que volver a llamarlo y decirle cómo está la situación en Cuesta Caballero, que se pasen y busquen soluciones. Y ante eso solo vemos excusas. Y me encantó, porque de forma muy acertada, Juan José Suárez le dijo: los vecinos vivimos del presente, deje de hablar del pasado, porque es lamentable que sigamos viendo a 14 concejales de 5 partidos sentarse aquí y con la nula gestión que están realizando, lo que vemos es que lo que hacen es hacer oposición a la oposición. Ya es lo más lamentable que he visto en gestores políticos. Hable usted de su gestión. O cuando se sienta aquí también el concejal Rubén, en estos días también, no sé si fue ayer, creo que fue ayer, y su entrevista de 6 minutos fue para hablar también de otras áreas. Entonces, de verdad que no están para hacerse vídeos en la calle, están para escuchar al vecino y para hacer y resolver los problemas del día a día, y es lo que no estamos viendo. ¿Cómo puede ser que los vecinos tengan que llamar aquí? Que cuando hicimos la visita al sequero, también nos lo decían vecinas en el mismo parque: Minerva, ¿han limpiado el parque porque son las fiestas? ¿O están limpiando parques por ahí, haciendo mantenimiento, cuando van a grabar el programa desde mi barrio? Que desde aquí quiero felicitar a doña Antonia y a Oliver Caballero por el trabajo, y a todo el equipo por el trabajo que están haciendo desde ese programa desde mi barrio. Pero de verdad que los vecinos se están dando cuenta que el mantenimiento o la limpieza se hace cuando van a grabar un programa. Entonces, y que el propio concejal aquí, como decía la semana pasada, diga textualmente: pues sí, a lo mejor no se está haciendo las limpiezas como deberíamos. Eso lo ha dicho aquí, lo ha afirmado en esta radio. Entonces, bueno, pues de verdad que hay que hacérselo ver, y que se sienten, y que el concejal de juventud oiga la frase y lo primero que diga es: vengo, Jorge, porque tengo un plan juvenil para presentar. Y seguidamente diga que el plan juvenil es organizado a través del Cabildo de Gran Canaria. Y yo me pregunto, ¿y la planificación de la propia concejalía, como hemos nombrado otras veces? Porque organiza el Cabildo de Gran Canaria y son unas salidas para nuestros jóvenes al Holiday World y a otros sitios de otros municipios. Y la gestión de usted como concejal, que también lo hemos preguntado en Bienestar Animal, también lo hemos preguntado en Salud Pública, donde de Salud Pública no dijo absolutamente nada. Habló de este próximo sábado, que es de otra área, de la jornada que hay de EMCA, que desde aquí felicitar a la Asociación de Empresarias del Sureste por la jornada que van a hacer, como han hecho otras charlas y demás. Pero, ¿y de sanidad? Con los problemas que hay. Al final me estoy dando cuenta que Juventud o lo organiza, como ya hemos dicho, y damos las gracias a colectivos que se les da una subvención nominativa para que haya algo de actividades los miércoles, o si no, es que no hay nada. Lo que ha hecho la Concejalía de Juventud desde que entró en 2023, aparte de cerrar la Casa de la Juventud y nombrar que se van a realizar mejoras y demás, pero estamos en el 2026. Y la planificación para nuestros jóvenes de que desarrollen actividades en este municipio, ¿dónde está? Porque también en la Concejalía de Participación Ciudadana estamos viendo lo mismo. Entonces, al final, Participación Ciudadana y Juventud las voy a denominar que son agencias de viaje, agencias de excursiones, porque es para lo único que ahora mismo están trabajando, si se puede decir, gestionando para nuestros vecinos y vecinas, para hacer excursiones fuera. Pero ¿y el trabajo aquí, la promoción para nuestro municipio? Entonces, esa es una de las cosas que quería comentar. Luego se habla de implantar un centro integral de colonia felina como algo novedoso, y es algo que, por ejemplo, el municipio de Santa Lucía lleva ya años realizándolo. Y tengo que recordar que si aquí no se le da el trabajo a una empresa para que el último año, antes de las elecciones, hagan algo en bienestar animal, desde la Concejalía de Bienestar Animal no vemos nada. Y esto no lo digo yo, lo dicen las asociaciones, las protectoras y los voluntarios y voluntarias que iban antes al centro. Entonces, hemos pedido desde el año 2024 informes de castraciones masivas. No tenemos nada. Pero después sí habla de que hay muchas colonias y muchos gatos y que se va a hacer un centro integral de colonias. Pues a buena hora. Ya están viendo que las elecciones están a un año, a 12 meses. Ahora los vemos caminar por las calles, hacerse vídeos, y el trabajo en estos 3 años, ¿dónde estaba? El solucionar, como decían vecinos de Cuesta Caballero y de otros barrios, del Sequero, de La Jurada, del Barrio Nuevo, a donde hemos ido, de parques que seguimos viendo con una cinta puesta, precintada, y los niños sin poder acceder, como en La Jurada, parques de más de año y medio abandonados completamente. Es que la administración es lenta. Ustedes llevaban más tiempo en política y eran los que venían a solucionar en 3 meses. Ahora la excusa es que la administración es lenta. ¿Y ustedes no lo sabían? ¿O es que ustedes intentan engañar al pueblo ahora? ¿O lo engañaron antes, en las elecciones? Así que, Jorge, me quedo con la frase de Juan José Suárez. Vivimos del presente, queremos soluciones ya. Y no nos estén hablando del pasado y haciendo oposición a la oposición.
0: Vámonos con audio, Minerva, sí. Porfa. Y así vamos a ir pasando, vale. Ya.
2: Qué coñazo con lo de los 5 partidos. Ya no existe Somos PP. Igual que ella y su partido confluyen junto con otro partido, el Partido Popular de Ingenio ha incorporado dentro del partido a Somos y a Unidos por Gran Canaria, unificándose en un solo partido. Gobierna un cuatripartito, como le gusta a ella.
1: Pues a esa persona que ha escrito tengo que corregirlo. Y estamos hablando que el pacto se hayan fusionado Somos PP, pero el pacto se realizó con Somos PP, le guste o no le guste, Nueva Canaria, Forum Drago, y ahora le corrijo, es un quintupartito. Tenemos a Coalición Canaria. Entonces, bueno, Coalición Canaria y PP nos han visto en otra. Pues queremos la conexión a la Gran Canaria 1 que tanto prometieron en sus programas electorales. Eso todavía están esperando los vecinos, porque las noticias en prensa están muy bien, pero queremos acciones reales, queremos hechos. Y ustedes, desde el gobierno de Canarias, tienen a sus partidos. Entonces, bueno, trabajen para ellos. Es lo que estamos esperando. No sé si hay algo más, Jorge.
0: Tenemos una llamada y ya para ir finalizando. Sí. Hola, buenas tardes.
3: Buenas tardes, Jorge. Minerva.
1: Buenas tardes, Fefa. Si no me equivoco, estamos. Sí, Fefa.
3: Mira,
1: ¿qué tal?
3: Es que no pude entrar esta semana cuando estaba Chano.
1: Sí, el martes.
3: Sí, que no pude entrar. Bueno, llamé, pero no pude entrar. Sí. Y decir a Chano que, por favor, la rotonda, no la rotonda, sino que tenemos aquí frente a centro profesional, frente a de los cubos de basura. Mira, ¿cómo se llama esto? El Hinojo tiene 1 metro y pico de altura. Hay alfalfa. Eso hay, eso seco. Así, por favor, puede mandar a alguien a limpiar eso. No está el árbol grande al centro. Eso da pena. Feo que está. Está todo lleno de Hinojo.
1: Pues, Fefa.
3: Grandísimo, Minerva, y grande.
1: Sí.
3: Se va a pasar por la carretera del Hinojo.
1: Pues seguramente ellos te están escuchando en este momento y no hacen seguimiento de trabajo en las concejalías, pues por lo menos que vayan anotando las quejas que se hacen por redes sociales y que se hacen en Radio Carrizal.
3: Y también el olivo que está enfrente del árbol, tenéis un olivo tan bonito grande allí. Sí. También está lleno de basura.
1: Sí, y yo sé, fíjate, que cuando hicimos la visita ahí en Cuesta Caballero, que además tú nos atendiste, cuando bajamos de la asociación de vecinos, en la misma acera... mira que yo soy chiquitita, pero las ramas de los árboles chocaban contra la cara.
3: Sí.
1: Entonces, pues no sé si ya lo han podado o no lo han podado en esta semana.
3: A veces poda lo que uno tiene que podar, ¿sabes? Pero yo te digo a ti eso. Y otra cosa, Minerva, por favor, también, a quien le pertenezca, donde se tira la basura, el contenedor de basura, por fuera, la acera y el alrededor del contenedor.
1: Sí.
3: Está hecho a un asco.
1: Que lo he visto.
3: Te lo dije la otra vez a Chano. Sí. Y ahí, Chano, ahí no vino nadie a lavar nada, mijo. Está hecho un asco.
1: Nosotros sacamos fotos.
3: Que la gente pasa por ahí, como dice Juan. Viene gente de afuera, mi hija, para jugar al fútbol, a la cancha que hay. Aparte de la cancha que es libre.
1: Y el parque infantil que dijo Juan José.
3: No,
1: también.
3: Sí, el parque está arriba. Te estoy diciendo abajo. Donde está la cancha grande.
1: Sí.
3: De fútbol, después está también el
1: la acera del pabellón.
3: Está el pabellón también, niño. A comenzar la limpieza por allí, porque es verdad que dice Juan.
1: Sí.
3: Eso da asco, tío.
1: Sí.
3: ¿Eh? Y te digo una cosa también, Minerva. Mira, te digo una cosa también. Tampoco lo tengo, tampoco lo ocupa a los barrenderos también. Porque hay personas que son peores que los animales. Minerva.
1: El civismo que siempre decimos, de que cuiden su entorno y su barrio.
3: Si tú pones un cubo para tirar la basura, tira dentro de la basura, no la dejas afuera.
1: ¿Qué te cuesta?
3: ¿Qué te cuesta?
1: Y más con el viento.
3: Mira, yo cogí la caja de cartón, con mis pies la he partido y la he metido dentro de allí, de lo que debe, la botella. Pero no, es mejor tirarlo allí, y que vengan los animales, venga esto, y el viento, Minerva.
1: Y el viento que se lleva a la costa y todo lo que supone la contaminación.
3: Todo eso.
1: Y la imagen, porque al final, cuando tú vives en un sitio limpio y amable, te da ganas de estar en tu barrio y cuidarlo, ¿no?
3: Exactamente, mija.
1: La educación también
3: es importante. La educación, sí, es verdad. Pues ese es eso, Minerva.
1: Feliz día, ¿vale?
3: Y muchas gracias.
1: Vamos hablando, chao. Pues, Jorge, no sé si hay algo más. Yo recordar, a las 7 de la tarde en la Asociación de Vecinos de Las Puntillas tendremos pues esta charla muy interesante, que como siempre decimos, y tenía aquí la frase anotada porque me gustó, que me lo dijo una paciente: donar es amar y trasplantar es vivir. Así que salvar vidas es importante y estar informados también lo es. Y no sé si hay algo más que quieran decir. Yo recordar otra vez que la avenida de Valencia, esta que llamamos la avenida del colesterol, pasaron e hicieron hace un tiempo un vídeo diciendo que tenían un proyecto ilusionante. Con abajo las caravanas lo mismo y no vemos que muevan nada. Pues esperando están los vecinos y vecinas.
0: Minerva, tenemos que poner la recta final, mi niña. Gracias, nos vemos, por estar en Radio Carrizá. El jueves que viene no estarás tú, pero estarás, carajos, compañero.
1: Sí.
0: Gracias una vez más por estar en Radio Carrizá. ¿Y qué te digo? Buen fin de semana.
1: Pues
0: igualmente. Ya YouTube no nos vemos hasta la próxima. Un saludo, buenas tardes.
1: Igualmente,
0: tarde.
1: Un abrazo a todos y todas. Gracias.
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0: Bueno, pues nosotros vamos a poner la recta final de este programa. Nos vamos a despedir con nuestra canción de Radio Carrizal. Nosotros nos vamos, que Dios los bendiga, buenas tardes. Y si Dios quiere, estaré con todos ustedes mañana aquí, eso de las 11 de la mañana. Sean felices y hasta mañana. Esta será nuestra canción de Radio Carrizal, la canción del verano.

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0: Esto está dedicado a ellas, como se suele decir, chicas al poder. Arrancamos nuestro programa de hoy con un entramado musical que está repleto de mujeres, lo mires por donde lo mires, con armonía, sensibilidad y las voces de momento tan sugerentes e insinuantes como las de Kylie Minogue, Madonna y Britney Spears.
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Cerramos este homenaje al género femenino con la versión revisada del tema Beautiful, una canción maravillosa de Christina Aguilera, incluido en su tercer álbum de estudio, escrito y producido por la autora estadounidense Linda Perry. Nuestro afán a toda costa es que juntos nos divirtamos con la música y se produzca ese bucle sin fin que nos mantenga cada edición juntos. Por supuesto, aprovechándonos del elemento base que es la música y que ofrece posibilidades tan infinitas como esta.

0: Estar con Jesús es el amor.
1: Boogie e Indifo. Habrás oído hablar que en el mundo de la física ciertos elementos no se crean ni se destruyen, solo se transforman, y en el caso de Remember Tu Mundo in the Mix sería algo parecido empleando la música, ya que en nuestro caso no la creamos, tampoco la destruimos y solo la transformamos. ¿En qué? Pues en armonía para tus oídos. Esto sería otra manera de recordar tu música de siempre.

0: ¡Qué recuerdos! Odyssey, una de las bandas con raíces en Nueva York, basada principalmente en la música de baile desde los inicios en 1977 hasta el presente, al menos que nosotros sepamos. Precisamente tomamos el año de inicio, 1977, para escuchar el Native New Yorker, previo a este flashback que nos sirve para recorrer años como 1980, 81, 82 y 85, con diferentes temas mezclados, tematizados en este mix, con las mejores canciones de Steven Collazo, hijo de Lilian López, quien compartió escenario con dos vocalistas femeninas de enorme talento. Hablando de talentos, ahí os dejo dos que superan esa credencial o adjetivo. Por aquí hablan de mitos. Sea como fuere, juntos pero no revueltos, Bryan Adams y Bob Marley.
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0: ¿Qué te parece? ¿Quién se lo iba a decir cuando con tan solo 10 años su tío le regaló una guitarra y él empezó a mostrar interés por la música? Tenemos a Bryan Adams junto con la leyenda del reggae, el jamaicano Bob Marley, fusionados en Remember Tu Mundo in the Mix de esta manera tan suculenta que además nos hizo rebasar el meridiano del programa sin darnos cuenta. Con tu permiso, vamos a hacer un breve inciso y volvemos con más y mejor.
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Amigos y amigas, subimos el telón de la radio con este cincuentón que se conserva como oro en paño. Y ya quisiéramos muchos, cuando alcancemos su edad, por lo menos conservar su imagen. Nuestra alusión se centra claramente en George Michael cubierto de mix hasta las orejas. En Remember tomamos las riendas de nuestra segunda y última parte en el programa de hoy.

Si tienes sugerencias, peticiones o simplemente quieres ponerte en contacto con nosotros, programaremember@hotmail.com, jesus.senamor@hotmail.com.

Mantenemos en el aire a George Michael, quien fue conocido, entre otras cosas, por su polémica imagen de sex symbol, rodeado siempre de escándalos relacionados con el sexo y las drogas. Saltó a la fama en 1980 cuando formó el dúo Wham junto a su amigo de la escuela Andrew, y viendo que las cosas no funcionaban muy bien como grupo, él, inteligente, optó por la carrera en solitario, vendiendo hasta el momento más de 100 millones de discos en todo el mundo. Su primer álbum como solista vio la luz en 1987, Fate, pero realmente al que estamos dando un buen repaso mezclado a nuestro antojo es Older, de 1996. No paramos, esto es Remember.

Exclusividad absoluta para tus oídos con George Michael y este mix que te brindamos desde tu programa de referencia en este ámbito. Como bien hemos dicho otras veces, se trata de nuestra política de calidad llevada a la práctica a través de la senda de la música y cuyo cómplice es el tiempo. Escogemos entre las peticiones llegadas a la redacción del programa un trabajo de 1983 perteneciente a Jimmy Dean, Freed y su famoso EO. Eso sí, Remember siempre con toque especial.

Remember, la cultura del MIPS. El joven de ascendencia filipina Peter Jean Hernández, más conocido por su nombre artístico Bruno Mars, deja acomodarse a Frit con una de sus canciones. Así es, Remember, tu mundo in the mix, donde todo es posible en este complicado mundo de la música. Una labor que no sería posible sin la producción de Ciudad Escuela Muchachos y este medio que hacen posible tanto una realidad como un sueño. Sin tiempo para más, ponemos el broche final con una voz de verdad, la de Sting. Te esperamos en nuestra próxima entrega. Saludos cariñosísimos de un servidor, Jesús Cenamor. Hasta la mezcla que viene.

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0: ¿Sabes lo que te digo? Que ahora mismo me das la mano y salimos los dos de este cuarto lleno de recuerdos. ¿Sabes lo que te digo? Que se acabó. Que nos vamos por ahí, por los bares, por las calles, a donde sea. Que vamos a encender el motor del olvido y vamos a cerrar para siempre esa caja llena de cristales que te hieren el alma. ¿Sabes lo que te digo? Que se acabó. Que se acabó todo esto. Que aquí tienes un colega. Que aquí tienes un amigo.
1: Ahora que ese idiota ya se fue,

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Muy buenos días, saludos cordiales. Quien les habla, Jorge Esteban. ¿Qué tal, amigos? ¿Qué tal, amiga? Estamos en este tiempo de radio, en Radio Carrizal. Les damos las gracias a todos los que me han felicitado por mi pasado cumpleaños, que fue ayer, 3 de junio. Gracias a todos. 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Y hoy queremos empezar esta mañana en tiempo de radio dándole las gracias a toda persona que escucha en Radio Carrizal. Vamos a empezar con un buenísimo tema para empezar la mañana y recordándole 78-40-60. Y este tema se lo quiero dedicar muy especialmente a un bar que hoy fui, pasé por ese bar. La verdad que no, ni cliente mío, pero tenía la radio puesta. Y tengo que darle las gracias. Así que le voy a mandar un beso grande a todos esos bares, restaurantes, a toda empresa que tenga Radio Carrizal puesta, así como a la línea número 11 de Salcai, que siempre tiene Radio Carrizal puesto. Gracias, amigo. Vamos a saludar especialmente también, como no, a Chano del Sequero.

Y me decía, oye, Jorge, que te escucho todos los mediodías, la bachata que pones, tremenda bachatita, no cambie. Escucho tu radio todos los días, te llevo siguiendo hace muchos años, pero ahora te estás pasando de lo bueno que estás poniendo bachatita, ¿eh? Siempre me ha gustado la bachata, ¿eh? Lo que pasa es que no la ponía tanto, ¿vale? Así que vamos a dedicarle este temita también a ese chaval y a todos los que siguen Radio Carrizal, pero que no nos llama. Al menos que nos mande un WhatsApp y decir, oye, pues te escucho, Jorge. 619-58-9455. Repito, 619-58-9455.

0: ¿Dónde estaba Yatita? Hola, buenos días.
1: Buenos días.
0: Doña Pino, ¿cómo está, mi niña?
1: Bien, ¿y tú?
0: Gracias a Dios, no me puedo quejar. Cuéntame, Pinillo.
1: Pintura Jorge.
0: Muy bien, cuéntame.
1: Te saludo a ti, a tu esposa, a tus dos hijos, a tu madre y a todos tus hermanos, a tu suegra Teresa, a tu suegro Salvador y a todos los hijos. Ahora a mi marido que está en el cielo, a mi hijo que está en el cielo, a mis cuatro hijos, a mis nietos, a mi nuera, a mi yerno, Mari Carmen La Rúa y la familia, Corina Alonso y toda la familia, Lolita García y toda la familia Estrella y toda la familia María Sánchez y toda la familia Genara y toda la familia Bruna y toda la familia Coraida y toda la familia Benito y toda la familia Fera de los Chistes y toda la familia a mi vecina Lucy y toda la familia a Carmen Rosa de la Puntilla y toda la familia a mi hermano Antonio y toda la familia a mi hermano Lola y toda la familia a mi hermana Carmen y toda la familia a mi hermano Pepe y toda la familia a mi hermano Juan y toda la familia a mi hermana Rosario y toda la familia a todos mis sobrinos y a Torquellama.

0: Pues ya lo sabes, Radio Carrizal, cuando la conozcas, seguro que te gustará. Hola, buenos días.
1: Buenos días.
0: ¿Con quién hablo?
1: Con Catalina.
0: Doña Catalina de Agüime.
1: De Agüime.
0: ¿Cómo estás, mi niña linda?
1: Que te quiero felicitar porque ayer no me cogí el teléfono.
0: No pasa nada, no pasa nada. Ya me felicitas hoy, es lo mismo.
1: Ya, ya. Y quiero felicitar también a mi hija, que también cumple el domingo, Eloisa Sánchez.
0: Ah, pues felicidades a ella también, un beso grande.
1: Vale, felicitar a tu familia, a todas las personas que llaman a Radio Carrizal, y a la mía. Y el sábado los vemos.
0: Y a todo el mundo.
1: Y a todo el mundo.
0: Gracias, cariño mío.
1: Vale.
0: Hola.
2: Hola.
0: Hola, José Carmelo. ¿Cómo está mi niña linda hoy?
2: Bien, mira.
0: Dime a ver, cariño.
2: Ayer, cuando era usted su cumpleaños, me pasé el oído. Mira, con un poquito más. La gente me da tu pivo. Que quería yo a veces terminar a la gente para visitarte. ¿Y qué va? No podía. Te metía más llamadas. Y yo, para mañana, pues yo, para mañana se lo digo. Dame a ti. Por tu cumpleaños, ¿cuánto cumpliste?
0: Hoy cumplí, ayer cumplí 53 primaveras.
3: Hola, José Carmelo, mi niña, ¿cómo estás, mi niña?
0: Otra vez ya.
3: Hola, José Carmelo, mi niña, ¿cómo estás, mi niña? Hola, José Carmelo, mi niña, ¿cómo estás, mi niña? Hola, José Carmelo, mi niña, ¿cómo estás? Hola, José Carmelo, mi niña, ¿cómo estás? Hola, José Carmelo, mi niña, ¿cómo estás?
0: Pero vamos a ver, eso de mi niña, José Carmelo, tenemos que mirar eso porque yo no sé. ¿O qué te dice mi niña?
2: No sé. ¿Será que tiene ya, lo tiene más, ya lo tiene ya la cinta ya acabada?
0: Ya, coño. Joder.
2: Mira.
0: Dime a ver, mi niña linda.
2: Que tú eres más viejo que... Que yo, que tú.
0: Sí, tú eres más viejo que yo, sí, es verdad.
2: Sí, por eso yo, mira, ¿o que eres más viejo que yo?
0: No, no, tú eres más viejo que yo.
2: Yo, no, yo, es más viejo que...
0: Eso sí, tú eres más viejo que yo.
2: Sí, señor. Mira, saludo a ti, a tu mujer, a tu niño, a tu madre, a Monsi.
4: Ay, perdón, es que, perdón que me repita, pero es que se me olvidó que ahora mismo la acabo de escuchar a Doña Pino, que siempre llama con ese cariño, con ese...
0: Ah, está Tere. Nada, venga, sigue, después la ponemos. Venga, sigue, José Cordero.
2: También a Manica Meseguera, Manica Manecariza, a Olga de la Viña, a los dos Pepas y de Cero, vengo. También a Vicente
5: Luquecia. José Carmelo, Jorge no viejo, lo que parece que está caducado. José Carmelo, Jorge no viejo, lo que parece que está caducado. José Carmelo, Jorge no viejo, lo que parece que está caducado.
2: Dile a este que está ahí, si no es el que está educado, es el mismo. ¿Eh? Yo creo que a él tiene que ocupar las pilas nuevas.
0: Sí.
2: Para que no se oye.
0: Eso es verdad, José Cordero.
2: Y mira también a la señora que vive en La Palma. Y la señora esa que llamó, que va a ser cumpleaños también.

0: a las chicas que llamaron al tomatero, a Mocho, a Enara, a Bruña, a Corá también. Y mira, y ¿cuándo es la locución?
1: El sábado, mi niño lindo, este sábado que viene, ahora.
0: Ah, a ver si cuando saca una foto usted, un vídeo...
1: Sí, nos sacaremos una foto todo el grupo, no te preocupes.
0: ¿Sabes por qué? Para conocer a...
1: Bien seguido, coño, bien seguido.
0: ¿Qué va? ¿Con qué voy?
1: La guagua, no me jodas. ¿Con quién va ahí? ¿Con nosotros, José Cordero?
0: Mira, yo tengo un tío que vive en la aldea, tiene una casa, ¿sabes? El hijo, en Tenerife. ¿Eh? Uh-huh. Tiene un hijo, vive allá. Y eso es que yo solo no puedo ir.
1: Oye. Otro año será. José Carmelo, gracias por llamar, mi niña linda.
0: Y un saludo a todo el mundo.
1: Vale, guapa.
2: Buenos días, Jorge, alias el Guapera, y a todos los oyentes de Radio Carrizal. Un saludito a Genara, a Estrella, a Bruna, a Benito. Un saludo a Efren y a todos los compañeros de trabajo. Yo te escucho, Jorge, yo te escucho. Hola, José Carmelo, mi niña, ¿cómo estás, mi niña? José Carmelo, Jorge, no pierdas, lo que está caducado.
3: Buenos días, Jorge. Cayendo te oí, mi niño, que estuve todos los días fuera de casa. Que era tu cumpleaños para felicitarte, desearte un día, ya tienes un día más. 53 años y un día. Pues nada, mi niño, que tenga muchas felicidades con tus hijos y con toda tu familia.
1: Oye, un saludo para doña Juana de la Huesa, que nosotros tuvimos la oportunidad de pintarle su fronte, que seguro que está muy contenta porque quedó precioso. ¿No es así, doña Juana? ¿Verdad que trabajamos bien, doña Juana? Usted lo puede decir, doña Juana. Pues la verdad que sí, un saludo para doña Juana, para también, como no, su hija Lourdes, también, como no, para la hija la abogada, también para la otra hija que vive en la parte harta, para todos en especial de la Huesa, un beso grande, y como no, al caballero, que espero que esté mejor ya, ¿eh?

0: Hola, buenos días. Saludo a todos los radio oyentes de Radio Carrizal, desde aquí, desde Firga. Tere, quería mandarle un saludito a Bruna. Espero que su papá esté bien. A José Carmelo, a Benito, a Chano Vega, a Chano de Sequero, a Mari, a todos los que llaman, a todos los que le dedican unos minutitos para coger el teléfono y molestarse en llamar. Les quedo muy agradecida, la verdad. También a Genarita, a ver si tengo el gusto de oírla hoy. Y que nada, que ya mañana es San Viernedito Bendito y ahí está presente ya el viaje a Tenerife. O sea que ya nos vamos, que nos vamos. Y nada, ¿qué les digo? Que nada, que tengan un feliz día y besitos para todos. Salud. Ay, perdón, es que, perdón que me repita, pero es que se me olvidó que ahora mismo la acabo de escuchar a Doña Pino, que siempre llama con ese cariño, con esa voluntad, con esa paciencia, de la manera que saluda a todos sus seres queridos. Que un besito para ella también, que muchos ánimos. Y que nada, que la vida sigue. Y que le deseo lo mejor. Bueno, Doña Pino, un besito para usted también.
1: Por supuesto, mi niño. El Fronte, precioso. Y lo, no es por propaganda, que no te hace falta que te digan propaganda. Que todo el que han pasado, qué bonito, qué bonito, qué fino. Porque como son casitas ya de muchos años, pero te quedó precioso, mi niño. Y que eres, no te voy a lavar y decir de hacerte la pelota. No, eres una buena persona, eres una persona de palabra. Y eres muy buena persona. Nada, cariño, un beso y un abrazo y ya lo veremos en Tenerife.
2: Pues sí, doña Juana, que usted me recomiende, se lo agradezco porque su Fronte quedó muy, muy precioso, la verdad que sí. Y Juana lo puede decir, ¿no? ¿Cómo trabajamos? Muy bien, de momento no hay nadie que se queje ahora. Bueno, también trabajé muchos años con mi tío Pepín y con el señor Agustín Garbán, de pintando con ellos, escayola y tortema, la verdad que sí. Que le tengo que agradecer a mi tío todo lo que sé en la pintura, eso fue agradecido también a mi tío Pepín, está claro.
3: Buenos días, Jorge Esteban. Te saludo a ti, a tu señora, a tus niños y a todos los que llaman a Radio Carrizal. Y feliz cumpleaños también, que fue ayer. Y nada, y a Pino también la saludo también. Y
2: ¿cómo es, Manolo? Tú,
3: a la chimenea Roque también, no sé. Hola, José Carmelo, ¿cómo estás? A tu tío Pepín se lo puedes agradecer, que me pintó la escalera y ayeray.
2: ¿Te acuerdas? Oye, pues Manolo también sabe que trabajé en su casa, ¿no es así, Manolo? Manolo sabe que yo trabajé en su casa también pintando y colocando escayolas. Otra persona que me conoce de toda la vida. Es mentira, Manolo, no. Fuera de cachondeo ya, ¿eh? Unas cosas son las bromas, que yo y Manolo nos damos mucha broma, pero él sabe que trabajé en su casa y sabe que trabajo muy fino. O por lo menos me considero muy bueno en mi trabajo. No, así, Manolo.
3: Tú pusiste todas las molduras en mi casa, todas las molduras. La escalera la puso Pepín. Todas las molduras de mi casa y toda la pintada. Había montones de personas que trabajaron con Pepín, ¿eh?
2: Pues sí, la verdad que sí, Pepín tenía un buen equipo. Pepín y Agustín Garbán eran muy, muy buenos en ese lado, sí eran buenos trabajando, ¿eh?
4: Hola, buenos días. Te estoy escuchando, Jorge Esteban Guapera, desde las 7 de la mañana lo tengo puesto. Ha tenido muy buena música, aunque hoy no ha podido salir porque hay un ventanero, sí, de mil demonios aquí arriba en Santa Lucía y Tirajana. Madre mía, cómo suena. También quiero saludar a Genarita, a todas las personas que escuchan tu radio, a mis hijos, y desearles que tengan un buen viaje el día 6, ¿vale? Que se diviertan. Y saludar a todo el mundo, ¿vale? Nada más, soy Josefa de Santa Lucía. Pero buena música que has tenido toda la santa mañana. Yo aquí me metí en mi garaje cosiendo y escuchando música. que es lo que hago siempre.
2: Un saludo muy, muy cordial a Josefa. La verdad que siempre ha sido una buena oyente. Siempre me ha escuchado. 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

0: Bueno, seguimos en Radio Carsala de Jorge Esteban. Vámonos con más cositas en este tiempo de radio.
1: ¿Qué pasa, Jorge? Buenos días. Saludos desde la isla de Lanzarote. Aquí estoy con mi compañero Justin, a ver si le puedes mandar un saludo, hombre. Jorge, tú sabes que somos fiel a tu radio, ¿no?
0: Eso es verdad.
1: Todos los días, en todas las obras.
0: Eso lo sé yo. Un saludo muy cordial a Leonel, que es verdad que siempre, siempre.
2: Saludos, Jorge Esteban, para mi primo Alexi Fontanero.
0: ¡Alexi el Fontanero!
3: Sí, Agustín, hermano, sí, Agustín, lo que más estaba ahí con de socio,
0: Sí, sí, es verdad. Oye, queremos seguir en Radio Carsala de Jorge el Guapera con más cositas.
4: Buenos días, Jorge alias el Guapera. Te saludo a ti, a toda tu familia, a toda mi familia, a mi amiga hermana del Cruz Arinaga y a mi niño José, que los quiero, a Gigi, Ali, Carmen, Ramón, Paula, Nati y toda su familia, a Genara y toda su familia, a Adelaida y toda su familia, Bruna y toda su familia, el Chimenea y toda su familia, Anita, la de Saldina, la de Barranquillo, y a toda su Araceli y todo, su marido y toda su familia, a mi hija y a mi perrita, a mi amiga Olga Nieves de Telde y a su marido José y toda su familia, a todos que llama, a todos que escucha, a todos que pone la publicidad, que se anime, a todos que sea su santo, a todos que sea su cumpleaños, a las niñas de crochet de Arinaga, a Fermina de Ingenio, a toda la audiencia de Radio Carrizaj, a toda, que quedan todos saludados.
5: Buenos días, la gran familia de Radio Carrizaj. Quisiera mandarle un abrazo a toda la gran audiencia, a todas esas casas comerciales que ya cerradas, que estemos todos los días en antena. Un saludo a mi familia, a los que me saludan todos los días, que sean por saludados, a toda esa gente que están en los hospitales encamados y nos escucha y en las casas, a toda esa gente de San Cristóbal, a mi prima La Rufa, y a todos, feliz jueves hoy.

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Oye, quiero saludar muy especialmente, como no, a nuestro amigo Kevin, que siempre también escucha la radio, especialmente a su madre, a su padre y a su hermanita también. Un saludo para ellos. Incluso

0: Vamos a saludar a Alexis Fontanero y queda saludado.
1: Jorge, ¿qué pasa? ¿Kevin ha salido del ropero o qué? ¿Kevin ha salido del ropero o qué? ¿Todavía está metido en el ropero?
2: Oh, Kevin, tú que siempre has sido paloma. Kevin, mándale un saludo aquí a la Benita.
0: A Benito también.
2: Benito el Guapera. Manolo, es Benito el Guapera. Manolo, pero no a ellos. ¡Gujú, gujú, gujú! Manolí. Manolo, te quiero, Manolo. Manolo el Guapera. Manolo el Guaperilla.
3: Desde el Carrizal
2: para el mundo entero.
0: Gugu, gugu, gugu, gugu, gugu.
2: Acuérdate un rato, Manolo.

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0: ¿Y quién va a ser? Pues estas chicas que el próximo sábado me acompañan juntitos, no pegados.
1: De la mano.
2: O con, cogido por el pelo.
0: No, sobre todo el mío, ¿no? Qué simpatiquita eres. Buenos días, Fátima.
1: Buenos días.
0: Buenos días, Judith.
1: Buenos días.
0: Oye, simpatiquita tu compi, ¿no?
1: Ya te estoy diciendo.
0: Ya empezamos.
2: Mira, primero que nada te voy a leer la cartilla, querido.
0: ¿Me vas a leer la cartilla?
2: Sí.
0: ¿Por qué,
2: cariño? Porque me acabas de meter en un compromiso hoy. Que me has hincado ahí unas personas que ya estaba cerrado el barco, estaba todo anunciado, y vas y me pides...
0: Vamos a ver, Fátima, ¿qué culpa debo yo que la gente quiera ni a última hora la excursión?
2: No, la culpa no es tuya, la culpa es de esas personas, evidentemente. Pero, coño, han tenido 2 meses por adelante para venir yo hoy y jueves a decirme, ¡queremos ir!
0: Escúchame, va y me llevo una bronca de Judy esta mañana, porque le mando una que, gracias a Dios, Judy, ¿me atendiste bien al oyente?
1: Sí, muy bien.
0: ¿Y ya cogió el todo?
2: Tiene su plaza.
1: Ya tiene su plaza, y entonces, como nos pusiste en ese compromiso, sí, pues pudimos abrir unas cuantas plazas más, y tienen hasta hoy quizás 3 de la tarde, no si más. Alguien más se quiere apuntar, porque no podemos seguir extendiendo.
2: Es que
1: más
2: el barco nos da un tope. Entonces el barco dice cierra lista y cierra lista, no se puede meter más nada. Entonces
0: la culpa es mía.
2: También.
0: ¿Y qué tengo que hacer si quiero ir a esa excursión?
2: Pagarla primero.
0: Es este sábado, señores, este sábado. Y miren, me acaba de llevar una bronca, y lo voy a decir por 2 señoras que me acaban de llamar. Jorge, por favor, quiero ir. Le dije que no había plaza. Pero claro, también hablé con Judy y me estaba diciendo, sí, pero deja el casco aquí. Fíjense ustedes, los oyentes ya están llamando.
2: Ya están llamando.
0: Eso es bueno, porque quedan 5 plazas nada más. Fátima, perdona, pero que es que...
2: ¿Qué vamos a hacer?
0: A ver, Judy, si esto, Fátima...
2: Dime,
0: Comprendado. Sí, sí, porque vamos a ver, como hay gente que quiere ir a la excursión,
2: sí,
0: este sábado, mañana no, pasó mañana, nos vamos para Tenerife un día entero, nos pasamos un día de eso, ¿qué tenemos que hacer?
2: Tenemos que llamar al 681-13-30-77, al 928-246641 o al 646-327852. Anuncio, confirmo y comento. Si no pagan la excursión inmediatamente cuando llaman, se quedan fuera.
0: Muy
2: porque
0: bien.
2: El barco hay que pagarlo antes de las 3 de la tarde, y aquí ya no hay más opciones.
1: Solamente quedan 3 plazas.
0: Ah, queda, porque se acaban de coger 2. Bueno,
2: sí,
0: pues ya lo sabes, señores. Mire, yo decía 5, pero acaban de llamar a Judy. Vamos a repetir el teléfono. Solo quedan 3 placitas. Para el día de hoy, a las 3 de la tarde.
2: Correcto.
0: Hoy es el último día. A ver, Judy, explícalo.
1: Hoy es el último día hasta las 3 de la tarde. Tienen, si están interesados todavía en ir, tienen que llamar, hacer la transferencia y tienen que
0: hacer... O un visum, si no quieren, porque hay gente que...
1: O un visum. O pasarse por la agencia y pagarlo en efectivo,
0: exacto,
1: como ellos quieran, o con tarjeta.
0: Señores, no me digan mañana, Jorge, es que hoy. No, es hoy, a las 3. Me acaba de llevar, y esto es en serio, ¿eh? Me comprometí con estas personas que acaban de llamar, que eran 6, y me acaban de decir que, bueno, ustedes la acaban de escuchar a las chiquillas. Jorge, eso no lo hago más, yo no lo voy a hacer más. Lo hice con la confianza que sé que la tengo y no la tengo. A ver, ¿por qué me he dado que hice ella? Tienen que cerrar el barco, tienen que cerrar toda la comida en el restaurante y todo el tema. Entonces, les pido desde aquí, por favor, las 4 plazas o 3 plazas que queden, tienen que ocuparla hoy antes de las 3 de la tarde.
2: Sí.
0: Si quieren, si no, no pasa nada. Esas plazas se quedan, bastante llevamos ya. Pero si quieren ir, porque mucha gente, coño, Jorge, es que mira, es que quiero ir. Hoy mismo me ha llamado un montón de gente. Pues aprovechen, lo digo en serio, aprovechen, porque es este sábado. Nos vamos tempranito, volvemos por la tarde. Lo que sí, la gente me está preguntando sobre qué hora estaremos ya en Gran Canaria.
2: En Gran Canaria estaremos sobre las 9 de la noche.
0: Madre que me parió. Pues a mí si en marcha no me vamos a vender, ¿eh?
2: Así
0: yo voy a estar,
2: que...
0: pero espera un momentito.
2: Sí.
0: Voy a estar hasta las 9 de la noche con Judy contigo.
1: Ay, Jorge, te he dicho, está más salido que una esquina.
2: Ay, Dios.
0: Yo soy un niño bueno.
2: Ah, eso, pero sin pelo.
0: Oye, estamos todo el día metiéndose con mi cabello.
2: Esto es atractivo.
0: A ver, vamos a hablar de esta excursión un poco.
2: Sí. Voy a decir primero que nada los horarios de nuevo, ¿vale? Para que todo el mundo les quede claro. Y las paradas. Repito, las paradas, cada uno se vaya a la parada que le convenga. A mí no me tienen que llamar para decirme me voy a ir a tal parada, a mí no me interesa. Usted se va a la parada que a usted le convenga.
0: De las que vamos a nombrar nosotros,
2: efectivamente,
0: claro.
2: No se inventen paradas nuevas porque no hay más opciones. Vale.
0: Lo que sí pedimos, por favor, si podemos estar 10 minutitos antes.
2: Por favor.
0: Si es a las 6, pues, ¿quién no se levanta? Porque mucha gente me dice, yo, pero a las 6 de la mañana. Mi niño, es que tenemos que coger el barco. Y si vamos a Tenerife, vamos a pasar un día de eso.
2: A lo grande y aprovecharlo. Eso. Se vale. Ruega, por favor, que estén antes de tiempo, sí.
1: Los horarios se modificaron porque Baliaria compró armas y ellos modificaron los horarios. No es que nosotros nos hayamos inventado los horarios, es que al modificarnos nosotros los horarios, nosotros debemos modificarlo también.
2: El barco sale media hora antes de lo que estaba previsto desde un principio.
0: A ver, cuéntame.
2: Bien, salimos del Pajar, 5:30 de la mañana. Carrefour, parada de guaguas, Carrefour Vecindario, 6 de la mañana. Cruce de Sardina, Cruz Roja, 6:10 de la mañana. Embalo, en Icot, 6:15 de la mañana. Cruce de Arinaga, 6:20 de la mañana. Y gasolinera del Carrizal, la vieja, la de toda la vida, la de arriba, la de la Cepsa, 6:30 de la mañana. Continuamos.
1: Va. Parada Modas Kenia Carrizal a las 6 de la mañana. Parada gasolinera, salida Carrizal, 6:10 de la mañana. Parada Cruce Melenara, 6:15. Parada Radio Faicán, 6:20. Y parada Hospital Insular, 6:30 de la mañana.
2: Ustedes dirán, ¿qué horarios más locos? No, es que hay dos guaguas. Una va a salir desde el Pajar y otra sale directamente del Carrizal para dividir
1: las personas
2: y las paradas. Por eso sale a las 6 de Vecindario y a las 6 del Carrizal. Son dos guaguas completamente diferentes. Hay personas que van a ir conmigo, que si las recojo yo en el Carrizal, cuando yo salga de Vecindario. Pero son personas porque tienen una minusvalía y van conmigo en esa guagua porque ya está preparada para eso. Ellas sí se quedan en esa parada. El resto que suben en la guagua del Carrizal. Y de ahí para adelante.
0: Bueno, señores, lo que vamos a hacer este sábado en Tenerife, Judy y Fátima, expliquen un poco.
2: Primero cogemos la guagua.
0: No, vamos, vamos a ir nadando. Es que tú también. Oye, Judy, vas a tener tu razón,
1: Yo te estoy diciendo que a ella le encanta, por eso es que yo siempre estoy detrás. Ella que vamos, que arme lo que le dé la gana.
2: Luego vamos a la autopista y
0: con
2: nos
0: todo
2: plantamos.
0: Lo que yo te quiero, Fátima.
2: Y yo también.
0: Sí, se nota que me quiere.
2: Entonces mostrar. Cogemos autopista y nos plantamos en el muelle de Las Palmas y nos subimos al nuevo barco Valeria, que es precioso.
1: Por favor, los DNI, no los dejen atrás,
0: sí.
1: Que ya nos ha pasado en varias ocasiones.
2: Que llegan sin DNI al puerto, ahí. Entonces, primero que nada, antes de salir a casa, coja el bolso, coja la cartera, coja las perras, coja el móvil, coja el DNI y pa, y aquí, a la
0: señores,
2: mano derecha.
0: Eso, no, pero ahora
2: ya eso es importantísimo.
0: Eso
2: ¿eh?
0: Es verdad, porque ha pasado yo sí, cuando hacía antes sí, muchas sí. excursiones, me pasaba que, ay, Jorge, digo, pero mira, es que no puede embarcar.
2: Sí.
0: Ay, Jorge, digo, no te deja. Y ahora ya no nos da tiempo ir a Carrizal.
2: No.
0: Le digo, Carrizal, Ingenio, donde fuera. Ay, Jorge, ¿qué hago? Digo, pues, yo no puedo hacer otra cosa. Si llamas a alguien que te lo traiga mientras estamos subiendo y te da tiempo, pues bien. Si no, te quedas atrás. Señores, desde por la noche, como si es desde hoy, apunten un papel DNI.
2: Sí.
0: Es que es lo mejor que pueden hacer. Pero bueno, sigan.
2: Seguimos. Cogemos el barco y cogemos rumbo al otro país, a Tenerife. Llegamos al otro país y de allí nos vamos a la Candelaria. Ahí estaremos una horita y media para que la gente desayune, vea la Candelaria, pida por mí, por ti, por todos los santos y por todos. De allí nos vamos a Pinolere, el centro etnográfico, que es una pasada, es precioso. Y nos vamos a Pinolere, que es un sitio precioso donde va a haber cosas canarias, que es un centro etnográfico muy bonito, que casi nadie conoce, que creo que nadie ha ido. Y si han ido, pues vuelven otra vez, que tan lindo que está, ¿eh? Que es de cultura canaria. De allí procedemos sobre la 1:00 p.m, nos iremos al Guachinche el Tendrete, donde tendremos el menú con
1: música
2: en vivo,
1: surprise,
2: sorteo,
1: sorpresitas.
2: Luego de allí, sobre las 5:30 p.m, procedemos a subirnos otra vez a la guagua e irnos al muelle. En el muelle nos subimos otra vez al barco y nos venimos para casa. ¿Qué les parece el recado? ¿Qué más quieren? ¿Perras para el cine? 75 euros, señores, señoras, señoritos, señoritas. ¿Eh? ¿Les queda nada? 3 plazas nos quedan, acabamos de vender 2. Y tenemos hasta las 3:00 p.m. de hoy. ¿Recuerdan los teléfonos?
1: Sí, porfa, los teléfonos son 681 13 30 77 646 3278 52 928 24 6641. Estos son nuestros teléfonos. Por favor, si quieren ir con nosotros, solamente quedan 3 plazas, o pasarse por la agencia o llamarnos.
2: Nosotros, si quieren hacer pago por Bizum, le pasaremos estos números de teléfono que tienen Bizum, les pasaremos el número de teléfono que tiene Bizum, y si quieren hacer transferencia, pues les mandaremos también el número de la cuenta para que hagan la transferencia.
1: Sí, hay una clienta, Catalina, nos preguntó a qué hora regresan, porque ella la tienen que ir a recoger.
2: A las 9 estaremos en Las Palmas, aproximadamente. El barco tarda 6:30, 7:00, 8:30, estaremos en Carrizal como a las 9:00 y algo.
1: Ok, pues Catalina, sobre las 9 lo puede ir a recoger su familia.
2: ¡Genara, un saludo, Genara!
0: Ay, que no tenía el micro subido, también soy tronco. Señores, a los que quieran ir a Tenerife, les digo, porque están llamando a la gente, no sé si llegará de aquí a las 3, pero si quieren ir, recuerde que tan solo con marcar ahora mismo el teléfono
2: 681-1330-77.
0: Lo repito por si hay alguien de Cuenca.
1: 681-1330-77.
0: Puede llamar ahora mismo, estamos aquí en vivo y en directo, ¿verdad, Genara? Sí.
2: Genara.
0: Genara, buenos días.
3: Escucha, Genara.
0: Ya, coño.
2: ¿Ya? Está, ella, por está en la cocina, Genara, la cocina.
0: ¿Qué cocina? Que ella no sabe cocinar, mi niña.
2: Que sí, muchachos.
4: ¡Buenos
2: no
4: días, Genara! No, ¡buenos ella, días!
0: Escúchame.
4: ¡Saludos, cariño!
0: ¡Que te calles, coño! ¡Déjame hablar! ¡Coño! Siempre la misma. Vamos a ver.
4: ¡Coño, Genara, coño y coño!
0: Pero vamos a ver. Pero estas dos mujeres diciendo que tú sabes cocinar.
4: ¡Está adelante las niñas!
2: ¡Hola, cariño!
4: Dale. ¡Hola!
1: Genara. No vayas, no te alteres con Jorge, que te sube la tensión.
4: Jorge.
0: Dime, cariño.
4: ¿A qué hora la salía la guagua?
0: Para ti, ¿a qué hora la coge ella?
2: ¿Dónde la coge? ¿Cruzarinaga?
0: No, en vecindario.
4: No, para yo ir, para allá apuntarme.
0: Ah, pues tienes que... Ay, Genara, pues tienes que ir ya. Bueno, yo le di el teléfono a la niña. Yo solo digo...
4: Vale, tú dásela a la niña para allá apuntarme.
1: A las 6 de la mañana, si es en vecindario, ¿vale? En Carrefour.
4: Mira,
0: cállate.
2: Amén.
0: Chayo, dile a Francisco que... Chayo, déjame hablar tú.
2: Vale, vale.
0: Está pesada, tía.
4: No sea entremetido, Jorge. Ya, mira. Ve a la niña que hable.
0: Judy, te estoy pasando el teléfono a ti, Judy, que eres la única que tiene fundamento, porque entre Fátima y Genara nos sacamos una entera, ¿viste?
4: Ajá, ajá. Vamos, mira, a ver qué más que tiene fundamento.
0: A ver, te digo, ¿no? Bueno, escúchame. ¿Me quieres escuchar?
4: ¡Sí!
0: ¡Coño!
4: ¡Yo te estoy escuchando!
2: Nada, ¿qué hiciste de comer?
4: ¡Crema! ¡Crema tenemos hoy! ¡Comida liviana!
0: ¡Vamos a ver!
4: ¡Y arroz amarillo!
2: ¡Ay, qué lenteja!
0: ¡Me cago en la madre!
4: ¡Rebozado de lenteja!
0: Me dice por aquí, Genara, en el cruce le queda mejor. Bueno, pues...
2: ¿Serinada?
4: Aquí arriba en el cruce de sardina, aquí arriba en la Cruz Roja.
2: Ah, vale. A las 6:10.
0: A las 6:10 ahí.
4: Dale.
5: Doña Genara, me alegra, mira, escucharla como siempre. Espero que lleve comida para todos nosotros, Genara.
4: Amén. Ella es amiga, llévala tú. Si quiere llevarla.
5: Radio Carrizal. A ver. Doña Genara, lleve comida para todos. Bueno, escúchame. Porque si no va a quedar mal.
0: No joda, pero este que se cree que... Sí, vamos a ver.
4: Es que Genara, se cree que va a llevar la comida para que se ponga gordo.
0: No, pero aparte de eso...
4: Mira, acórtete un poco la barba, mi niño.
0: Escúchame, aparte... Aparte de eso, Genara, sabiendo que tú no sabes ni cocinar, te dices...
4: No, yo no sé cocinar, él dice no, que yo no sé cocinar, vale.
0: Genara, ¿tú por qué te vas a sentar estas dos niñas? ¿Al ladito de quién?
4: De ellas dos, en el centro.
1: Genara, ¿me pasas tu ubicación para irme a almorzar hoy a tu casa?
4: Sí, porque no, ven para abajo, anda. Ven para abajo, niña.
0: Pero mira, si está tú, no. Pero si está tu marido solo, ellas pueden ir.
4: Pues yo lo dejo que se esté solo aquí viendo y yo salgo para afuera y me marcho.
2: ¿Y tú lo dejas que lo pellizquemos, Genara?
5: Doña Genara, espero que lleve a don Manuel también con usted, porque yo no creo que usted sea capaz de ir sola y dejar a don Manuel en la casa.
4: Si está, no creo yo. No soy capaz de ir sola,
5: doña
4: porque
5: Genara,
4: tú lo
5: dices. Lleva a don Manuel.
0: Don Francisco, don Francisco, mira, en serio, ¿no vas a llevar a don Francisco, Genara?
4: No, don Francisco no quiere ir.
2: Ay, ¿y cómo lo pellizcamos, Genara?
4: Porque dice que haga lo que me dé la gana, dice.
2: Ay, va a ver. Genara, ¿y si no va, cómo lo pellizcamos, Genara?
4: ¿Eh?
2: ¿Y si no va?
4: Es verdad, que si no va no puede pellizcarlo.
2: Claro, mío.
0: Hombre, pero sí te puedo pellizcar yo a ti, Genara.
4: Ah, yo sí, yo me veo gorda.
0: Te voy yo con una vieja.
4: ¿Qué dices?
5: Jorge, llama a don Francisco y pregúntele. Porque hay que escuchar las dos versiones. Jorge, llama a don Francisco.
4: Ya, muchacho, tú también.
0: Oye, Polero, ya te estás pasando con Genara.
4: Coño. Tiene que ser de música, Jorge.
0: Eso es verdad. Yo ahí estoy,
4: coño, estoy, carajo.
0: Yo estoy muy de acuerdo con usted, doña Genara. Además, ¿sabe quién la. Genara, ¿tú sabes quién te defiende mucho a ti?
4: Sí.
0: ¿Quién, ¿sabe quién te defiende mucho a ti?
4: Sí.
0: Firga. ¿Sabes quién es, no?
4: Ah, un saludito para Teresita.
0: Teresita, sí, esa te defiende mucho, yo no sé por qué.
4: A oh, mira, a ver, porque será, Jorge, no sé.
0: Buenos días, Tere. Buenos días. A ver si habla. Buenos días, Teresa. No, por... Genara, mira, escúchala, escucha.
4: Buenos días, ¿Bien? Niña.
1: Buenos días.
4: Hola, ¿cómo dices? Que no te oigo.
6: ¿Cómo estás hoy?
4: Bienísimo.
6: Me alegro, así es como hay que decir siempre.
0: Mira, te presento aquí a Fátima y Judy y Teresa.
1: Hola, Teresa.
6: Hola, ¿qué tal? Encantada.
1: Gracias.
6: ¿Qué? Que nos vamos,
1: saludito, cariño. Nos vemos el sábado para ir a Tenerife, claro.
0: Oye, no hay ningún hombre que me defienda a mí con tantas mujeres y yo.
4: Oh, voy a conocer a Teresita y todo, jolines. Lo vamos a hacer esta amiga.
0: Está bien.
1: Claro, ¿qué nosotras?
0: Ay, mi madre.
6: Ah, pero por eso será con Genara, nos echamos un baile.
4: Sí, señor, ¿por qué no?
0: Si tú sabes, mira, aparte, Teresa, aparte de que no sabe hacer comida, tampoco sabe bailar.
6: ¡Ah! El pobre, mira quién me ha hablado, cállate.
4: Que no sabe hacer comida, Jorge, vamos a ver quién es el que no sabe hacer de comer.
0: Mira,
4: yo, gracias a Dios, tengo ustedes tres convitas aquí abajo.
0: Sí, sí, ah, porque van a ir estas dos niñas también contigo.
4: ¿Eh?
0: ¿Van a ir a comer estas dos niñas hoy?
4: Oh, mira, ve, dile que venga.
1: Claro, de nada, para abajo vamos o para arriba. Yo no sé para dónde hay que ir, pero para dónde ya
4: hay. Para abajo, mi niña. Y después de para abajo te pongo un postre de arroz con leche.
0: Mira, a ella le gusta el chocho. ¿Tiene chocho hoy?
4: Ay, pues, y bonito fuera que no le gustara a ella los chochos.
1: Hoy tenemos a la cubana de comida.
4: Son sabrositos y buenos.
0: Mira,
4: así que te tengas callado.
6: Con esas comidas tan ricas que tú haces y sana, esos potajitos, ese quesito, esas comidas que da gusto, ¿de qué se queda este hombre? ¿Este hombre no sabe de comida?
4: No me ha visto, Fátima, no me ha visto.
0: No, esta es Tere, esta es Tere.
1: Porque no, ¿sabe qué le pasa? No ha visto. Que no lo invita a comer.
4: Anda,
1: eso es lo que le pasa a él.
0: ¿Sabe qué pasa, Teresa?
4: Él no sabe si no hace caldo de papa.
0: Teresa, escúchame. Escúcheme. Yo conozco a Genara. Genara no cocina, es la nieta y el marido.
4: Claro que no, Jorge. Tú me has visto aquí en la cocina cocinando, Jorge.
0: Ni te voy a ver que me has invitado cuando tú estás sola. El día que esté tu nietita, tu marido, voy, pero sola no.
4: No, mi nietita está trabajando, va en primo.
0: Ya lo sé, ya la conozco.
4: Sí,
0: ya.
4: Sí, y cumplió 25 años.
0: Eso es mucho.
4: Cumplió ya 25 de abril, Jorge.
0: Muy bien. Pues, oye, Tere, un saludo.
4: Un saludito, mi niña. Bueno, mira eso, Jorge, para yo saber.
1: Un besito, de nada.
4: Bueno, mira eso para que me llame para la entrada.
0: Que sí, ahora te llama Judy, ahora te llama ella, tranquila.
4: Vale, mi niño,
0: Esto es una casa loca, esto de radio no tiene nada. Es una casa loca, colega. ¡Oh, coño! Oye, a ver, señores, repetimos, por lo que veo quedan dos, ¿no? Serían.
1: Sí.
0: Dos placitas. A ver quién se va a hacer con las dos plazas esas, rápido, venga.
1: Recuerdo, tienen que pagar
0: hoy.
1: Si no,
0: hoy.
1: Me da igual que me manden el DNI.
0: Hoy.
1: Si pagan hoy antes de las 3, se espera.
0: Será hoy.
1: Antes de las 3 de la tarde, hoy.
0: Hoy.
1: Hoy, ante las 3.
4: Today.
1: Vale, le paso los teléfonos entonces, porfa, por si quieren llamar. 681-1330-77, 646-327852.
7: O al 928-246641. Recuerden las paradas que ya las hemos anunciado, se están anunciando también en la radio todos los días. Repetimos las paradas, 5:30... El Pajar. 6 de la mañana, Carrefour Vecindario. 6 y 10, Cruz Roja, Cruce Sardina. 6 y cuarto, Valo, Enicot. Cruce de Arinaga, 6 y 20. Gasolinera Alcarrizal, la de toda la vida, la Cepsa, 6 y media. Seguimos.
1: Parada Modas Kenia Carrizal, 6 de la mañana. Parada Gasolinera Salida Carrizal, 6 y 10. Parada Cruce Melenara, 6 y cuarto. Parada Radio Faicán, 6 y 20. Y Parada Hospital Insular, 6 y 30.
7: Por favor, estén 10 minutos antes de las paradas que hemos dicho.
0: ¿Vamos a escuchar esto?
5: Les recomiendo a todas las viejas que lleven flotadores.
7: Ay,
5: y el carnet entidad, por si se pierden alta mar. Las viejas no las quiere nadie, pero lleven flotadores.
1: ¿Él no es Gabriel?
0: Sí. Gabriel, tú eres tonto, pero para siempre, ¿verdad? ¿Lo tuyo qué? ¿De nacimiento o fue que naciste así? A mí me da que tú eres tonto. Oye, de parte de Bruna, nos manda un saludo.
7: Ay, Bruna, un beso
0: Bruna,
7: enorme.
0: La pobrecilla con el tema de su padre no va a poder ir, bueno, no entendemos. Da. Pero desde aquí, Bruna, siente nuestro abrazo.
7: Sí.
0: Y te vamos a hacer, vamos a intentar de
7: mandarte transmitir unas palabritas desde allí.
0: Exactamente.
7: Un beso enorme, Bruna.
0: Bruna, que...
7: La cubana está callada, yo no sé qué tiene
0: ¿qué
7: hoy.
0: Tiene
7: hoy?
0: Ah, claro, fue el cumpleaños ayer.
1: Ah, hablando de eso, tenemos un cliente que hoy cumpleaños.
0: ¿Sí?
1: Se llama Gustavo.
0: Sí,
1: León.
0: Sí. Venga, Gustavo, felicidades y esto para ti. Cumpleaños.

0: Y nos vemos, si Dios quiere,
1: el sábado
0: en la gran gira.
1: El que no se apunte no sabe lo que se va a perder.
0: Tiene que llamar ya, que mira, Judith tiene ya el teléfono en la mano. A ver, Judith, dilo, venga, dilo rápido.
1: Tenemos sorteos,
2: baile,
1: sorpresas, baile, buena comida, buena compañía. Al guaperas, con una melena que tiene, muchacho, que se va a dejar crecer el pelo aquí el sábado, que eso va a ser impresionante. Vamos, vamos, vamos. Se lo van a perder, ¿verdad?
0: ¿Qué le pasa a la niña hoy con el pelo?
1: Es Juernes.
2: Yo estoy callada, dices tú, ¿no? Es que ella no me deja hablar.
1: Encima me llamó acaparadora. No puede ser.
2: Venga, digo los teléfonos, por si acaso.
1: 681-13-3077.
2: 646-327-852. Y el 928-246641.
1: Tienen hasta las 3 de la tarde.
0: Por favor, les repito, hoy ya por lo que nos quedan dos entradas, por lo que me están diciendo.
1: Sí, señorito.
0: Que puede ser que ahora mismo llame alguien. Si quieren, llamen ya. Si quieren esas dos entraditas, las dos que quedan nada más. La culpa, voy a decirlo, fui yo que le dije a las chiquillas que pusieran algo más. Hicieron todo el esfuerzo para poner estas cinco, que así todo el del barco le... Es verdad, tienen razón, porque ellos tienen que cerrar las plazas nuestras. Por lo tanto, aquellos que quieran ir, apunten este teléfono que van a decir las chicas de nuevo y llamen ya. Jorge, Judío o Fátima, venga, voy ya. Toma, te hago un visum, yo qué sé, lo que quieras. A ver, cuéntanos.
1: 681-13-3077.
2: 646-327-852. Y nos tienen que dar...
3: Señores, con la carpa que tiene Jorge Esteban, si alguien tiene pensado freír unos huevos fritos en este viaje, ni se moleste.
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4: Dos entradas por lo que me
3: a Jorge no le crece el pelo ya, ni aunque se lo planten.
0: Gabriel, te voy a decir una cosa, campeón. Un día te vas a llevar un guantazo que vas a dar para puerta con un trompo. ¿Oíste? Puto gordo, que vas a caminar y cada vez te veo más gordo. Pedazo de gordo.
2: Vale, y el teléfono fijo, que nos tienen que dar tiempo a llegar, 928-246641. Pues nada, no te quedes sin tu plaza. Tenemos hasta hoy a las 3 de la tarde.
1: Y no ampliamos más porque no se puede ampliar más. Porque una vez ya ellos también tienen que vender las butacas que les quedan, porque tampoco pueden bloquearnos las plazas por gusto.
2: Pues nada, nos vemos sábado 6 de junio con
1: Jorge Guapera.
2: Jorge alias El Guapera y Sol Atlantic Travel.
0: Bueno, pues ya lo saben, señores, llámenos. Llámenos, compadre. Nos vamos a despedir con la canción que empecemos. Yo sé que Fátima está mirando para mí y dice, otra vez, tío.
1: Un beso a Genara,
0: Genara.
1: A Bruna, a Catalina,
0: Este regalito que me acaban de traer.
1: Hola, un gato como tú.
2: Tus suegros que estaban escuchando.
1: Ah, un beso enorme a Teresa y a Juan, mis suegros, que nos están escuchando desde Agüimes, que están desde ayer con la radio esperando que salgamos.
0: ¿Ah, sí?
1: Un beso enorme.
0: Que tu suegro me escucha. Entonces son dos. Suegro, te quiero más, suegro. Oye, gracias a ustedes dos. Y recuerden, los teléfonos rápido, venga, pasa.
1: 681-13-3077.
2: 646-327-852.
1: 928-24-6641.
0: Dos entradas, señores. Llamen ya si quieren ir con nosotros a Tenerife. Este sábado nos vemos en Tenerife.
1: Adiós.

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0: Y hoy quería compartirla con todos los que vinieran a la radio, por eso la estoy repitiendo, porque es nueva y voy a darle publicidad a mi canción, sobre todo a este Carrizal y a toda la comarca del sureste y a toda Gran Canaria con... y eso, para el mundo entero. ¿Qué te pareció, Ana? Buenos días, Anita Mayor de la Fortaleza.
1: Buenos días, ¿qué tal? Hoy, muy bonita.
0: Inspirada.
1: Sí, y ha captado la esencia de esta radio, de pues cómo sí. Todas las voces que vamos participando en la radio al final son las que formamos parte de esta familia y bueno, todos
0: somos
1: aquellos...
0: todo.
1: Y todos aquellos vecinos y vecinas que además participan de una manera activa cada mañana en tu emisora de radio y no solo te acompañan, sino nos acompañan a todos los que estamos en la radio. Así que, muy bonita.
0: Y yo aparte, Ana, de hacer esta canción con todo mi corazón, hago la radio con todo el corazón del mundo y como soy, ¿me entiendes? Yo no voy a cambiar nunca mi esencia. Sé que a algunos no le caigo bien, sé que a algunos pues no le cae bien esta radio, pero mira, lo bueno que tengo, que soy yo, y eso es lo más importante. Vamos a hablar un poco de Santa Lucía, de ese pleno... Mi madre, usted, pero mira, ahora nos vamos a cambiar porque vamos... Vámonos.
1: No, yo antes de entrar en eso, quiero entrar en otra cosa. Oye, por cierto, felicidades.
0: Ah, no, sí, que ayer fue mi cumpleaños, sí, sí. Gracias.
1: Te felicité.
0: Sí, ya lo
1: ayer.
0: Sé.
1: Sí, pero sí. Bueno, lo quería hacer además públicamente, que sé que ayer pues te has hecho un poquito más mayor. No pintas canas ya, pero te has hecho mayor.
0: Ya estamos empezando mal, Ana. Pues sí, 53 años y no me quito ni me pongo.
1: Efectivamente, no se quite ni uno que los ha vivido todos. Además, yo soy de esa teoría, no me quito ni uno que los he vivido todos.
0: Exactamente.
1: Todo.
0: Ana, cuéntame.
1: Pues sí, bueno, yo y ahora abordamos el pleno si quieres, pero bueno, porque al final también pues es actualidad y el jueves pasado, como bien sabes, no pudimos estar en tu emisora de radio porque teníamos el pleno que correspondía al mes de mayo. Pero antes, sí, verdad, que ya lo había dicho en tu emisora de radio, quería hablarte de ese proyecto que hemos iniciado y que además se ha abierto oficialmente la web y todas y cada una de las acciones que ahora mismo tenemos en curso con este proyecto de Amárrate. Como bien sabes, es un proyecto en el que vamos a trabajar de este mayo al próximo mayo. Es un proyecto que habla de la identidad canaria, que promueve pues todo lo aquello que nos identifica y que dentro de este proyecto tenemos distintas acciones, entre ellas, como te he dicho, la web. Hemos lanzado también un folleto que también hemos hecho, ya hemos distribuido ese folleto por la calle y vamos a ir descubriendo, que también está ya en nuestra web, distintas acciones que vamos a llevar a cabo, como la de los 100 nudos, que es una acción de denuncia, la acción de nudos del tiempo, que vamos a ver ahí un intercambio intergeneracional. Recuerdas que además no lo hacía llegar Gabriel hace ya unas semanitas que nos hablaba de poder tener ese intercambio. Yo le dije, bueno, Gabriel, todo se andará, nosotros estamos trabajando en ello. Pues bueno, efectivamente, está dentro de este proyecto Amárrate. Tenemos una exposición de cortos, tenemos también el pasaporte canario, tenemos fondos de pantallas para el móvil. Hay una versión de todo este proyecto que será digital, que será a través de nuestras redes y a través de la propia web. Y luego tendremos pues una versión que sí, verdad, que será abierta a la ciudadanía. Como bien sabes, también hemos iniciado mesas de trabajo, la que hemos denominado 90 minutos, el tiempo para escucharnos. Hemos tenido dos. Justo ayer celebrábamos una mesa que tenía que ver con nuestra identidad canaria, donde quisimos aglutinar pues todos aquellos colectivos, personas individuales que sí que promueven la identidad canaria y queremos saber de primera mano, bueno, pues qué dificultades son las que se enfrentan día a día, qué necesidades ven ellos que tenemos que abordar desde la propia administración y cuáles son esas propuestas que pudieron salir. En realidad, lo de 90 minutos por el tiempo de la duración de estas jornadas, y ayer se nos alargó, pero reconozco que eso nos alargó de una manera muy amena y es positiva en este caso por todos los participantes y desde aquí dar las gracias a todos y cada uno de las personas que nos pudieron acompañar ayer en esta sesión, porque para nosotros es, sin lugar a dudas, de un valor incalculable que pues todos y cada una de esos colectivos, asociaciones y personas individuales también pues nos aporten su visión sobre la identidad y bueno, y cómo podemos también modernizar un poco nuestra identidad. Y bueno, yo creo que como referente de modernidad pues tenemos ahí a Quevedo, ¿no?, que ha sacado esa canción que habla un poco de nuestra identidad. Y este es el proyecto, es un proyecto que está abierto, que es un proyecto que está vivo. Son estas acciones con las que hemos salido a la calle, todas estas están en nuestra web, pero será un proyecto que irá transformándose y volveremos a hablar de él con distintas acciones y nuevas acciones. Y bueno, lo otro que me mencionabas es el Pleno de Santa Lucía, que es un poco, bueno, pues la situación política que vivimos, ya lo hemos mencionado, ya te lo comenté también el jueves pasado cuando tuve la oportunidad de mandarte ese audio y de estar aquí en tu emisora de radio. No es el punto más importante que se debatió en el Pleno, pero bueno, quizás es el punto que más morbo despierta o que más interés suscita entre, bueno, entre la parte política y los vecinos, que es esa recusación que presentaba el concejal o Nueva Canarias contra el alcalde, en este caso, por esa escena que vivimos en el Pleno de abril de elegir ese informe que, bueno, un poco a la carta le venía bien. No solo a él, sino a los concejales que han abandonado su formación política. Bueno, esa recusación al final, lo triste de todo esto es que no hubo debate sobre esa recusación, no se pudo debatir en la sesión plenaria, no hubo quórum para ese debate. Hay que decir que de nuestro grupo político solo se mantuvo en la sesión plenaria el compañero Alejandro. Tanto Santiago como Pedro como yo tuvimos que irnos y no entrar en la deliberación de ese punto, y así nos lo recomendaba el secretario además en la sesión plenaria, porque como bien sabes, Jorge, nosotros tenemos una causa judicial, personalmente yo tengo una causa judicial, en este caso con el alcalde, tengo un procedimiento abierto por la vía de lo penal por presuntamente un nombramiento ilegal de un funcionario en este caso. Esta denuncia la cursé en enero del 2024 y todavía sigue viva. No se ha estimado definitivamente nada con respecto a esta denuncia que planteamos. Santiago en el procedimiento actúa como un testigo y Pedro en la vista que tuvimos pues intervino como abogado. Entonces creíamos que para mantener la neutralidad de la votación en este caso de este punto y que no hubiesen puertas abiertas a que se pudiese caer, en este caso el debate, la deliberación y los votos de los concejales y dejarlo lo más limpio posible esa votación, le preguntamos al secretario, el secretario nos dijo que sí, que estábamos en causa de abstención y por lo tanto no fuimos. El compañero Alejandro se mantuvo en la sesión plenaria porque él no tenía nada que ver en este procedimiento judicial, ni tiene ningún otro recurso, litigio o causa de abstención en este caso, y por lo tanto él sí se mantuvo, pero sí es verdad que bueno, que la situación fue un poco vergonzosa en cuanto a, bueno, pues algunos concejales con la excusa de que se lleva bien con el alcalde decidieron abandonar el pleno y otros ni siquiera presentarse en la sesión plenaria, que por lo tanto no hubiese quórum para el debate de este ordinal.
0: Oye, Ana, una pregunta. Además, el que estaba con ustedes se fue, pero cuando pasó el pleno volvió.
1: En realidad no se presentó. No se presentó en la sesión plenaria. Esto era uno de los primeros puntos a debatir.
0: Sí, pero se le notó el plumero.
1: Sí, bueno, la situación fue un poco...
0: ¿Qué hay? Por eso te digo que se le notó el plumero.
1: No quiero llamarla chistosa, pero nos resultó, nos hizo gracia. De hecho, en la sesión plenaria yo en ese momento tomo la palabra... Y de verdad que me estaba riendo por la situación tan ridícula de que hacía 10 minutos no teníamos quórum para debatir un pleno o para debatir un ordinal, en este caso, que se había incluido en el orden del día y que 10 minutos después pues sí apareciese como si no pasase nada, ¿no?
0: Por eso te digo que se le vio el plumero.
1: Bueno, creo que donde hay que tener los debates políticos, donde hay que ser valiente y tomar ese tipo de deliberación, es en la sesión plenaria. Donde se tienen que dar esos debates es ahí. Y qué bueno que en esta sesión plenaria no se pudiese debatir. No sé si habrá posibilidad de que ese punto pueda ir en el próximo pleno de junio, ya que ha quedado sobre la mesa y no se ha podido debatir. Pero bueno, ya eso ya será una decisión del alcalde y un asesoramiento en este caso por parte del secretario municipal. Yo tengo que decir que del pleno me quedo con esta parte que sí es verdad que estamos y es la nuestra, la de fiscalización y la de poder llevar y atender todas esas peticiones que en muchas ocasiones sabes que los vecinos nos hacen llegar y que nosotros trasladamos a la sesión plenaria. Nosotros en esta sesión plenaria presentábamos una moción que hay que decir que aprobaron todos los grupos políticos, incluido el grupo de gobierno, por lo tanto salió aprobada por unanimidad, y con esta moción lo único que pretendíamos es que se pusiese orden en lo que en esa desavenencia y en lo que está ocurriendo en la Plaza Vicente Ferrer, en la Plaza de la Blanca. Ya nos los hacía llegar los vecinos, nos hacían llegar unas quejas que nosotros trasladábamos a la sesión plenaria mediante un ruego, aproximadamente de esto hace ya 5 meses. Trasladábamos ese ruego donde existe un problema de convivencia entre vecinos, entre la tenencia de animales, en muchos casos considerados potencialmente peligrosos, el uso que se hace de la plaza y el hecho de que pues determinados comportamientos incívicos hace que pues se vaya deteriorando esa convivencia y que no se implanten las medidas necesarias para que eso no ocurra y que cada uno, pues bueno, pues el que tenga que pasear con su animal por la zona, en este caso de la plaza, pues que bueno, pues también sea consecuencia y de llevarse pues las heces de su animal, de llevarlo en las condiciones que sean necesarias, como puede ser en el caso de salir con un bozal. Y bueno, pedíamos presencia policial, pedíamos actuaciones por parte del grupo de gobierno y ya lo hicimos mediante un ruego. El ruego ha pasado sin pena ni gloria, los vecinos nos siguen trasladando o nos seguían trasladando de que esta situación no se ha corregido, y por eso nosotros presentamos esta moción en el mismo sentido en el que habíamos presentado el ruego. Sí es verdad que hubo un compromiso, en este caso por grupo de gobierno, porque ha sido apoyada por ello, de en 3 meses nosotros de presentarnos, pues bueno, todas esas actuaciones que han llevado a cabo y todas esas mejoras que se han podido conseguir, pues con todo lo que hemos aprobado con esta moción, y esperamos que también además los vecinos nos hagan trasladar que realmente esas medidas que van a poner y que para lo que disponen de 3 meses, pues sean efectivas y por lo tanto se esté dando cumplimiento a la aprobación de esta moción. Y luego en la parte de ruegos y preguntas, agotamos pues sí las 5 posibilidades que teníamos y queríamos trasladar 5 ruegos. En este caso volvíamos a hacernos eco de un problema que hay en el Centro de Protección Animal con el voluntariado, concretamente con un grupo de voluntarios, con una asociación de voluntarios. En algún momento esa asociación de voluntarios ha tenido la posibilidad de venir aquí, Jorge, en tu emisora de radio, y volvíamos a trasladar las quejas que nos daban y que en todo este año que ha pasado, porque esto se llevó al pleno de mayo del año pasado, la situación no ha mejorado. No ha mejorado, no solo no ha mejorado, sino que ha empeorado, y ahora se ha prohibido la entrada de algunos de los miembros de esta asociación. Entonces pedíamos que estableciesen el diálogo, que restableciesen el diálogo con la asociación, no solo con la asociación, sino con todos los afectados en este caso, o que hacen labores desinteresadas o no en el Centro de Protección Animal, y que pudiese existir un compromiso por ambas partes a poder solucionar esta situación que están viviendo algunos de los voluntarios, que al final lo único que van es a poner su granito de arena, a colaborar, a atender a estos animales, y lo hacen además de una manera altruista y totalmente desinteresada. Por lo tanto, creo que corresponde en este caso al ayuntamiento, al concejal de Bienestar Animal, el poder poner los mimbres para que exista el diálogo y las posibles desavenencias que puedan existir se puedan corregir y puedan restablecerse la situación en el Centro de Protección Animal. También nos hacíamos eco de la queja vecinal de un grupo de vecinos de la calle Franchi Roca. Para situarnos, la calle Franchi Roca es la que une el casco antiguo del Doctoral con la orilla de Sardina. Ahí, a la altura del número 6 aproximadamente, hay una extensión de terreno relativamente grande que los vecinos utilizan, con permiso de su propietario, para aparcar los vehículos. Han acondicionado todas las aceras de esa zona y se han olvidado hacer el rebaje que ya existía en esa zona, en esa altura de esa parcela, para que los vecinos pudiesen acceder con su vehículo. Por lo tanto, lo que pedíamos o lo que rogábamos en este caso al equipo de gobierno era que volviese a restablecer esa situación de mejora en la acera para que los coches pudiesen acceder como lo estaban haciendo hasta ahora, porque tenemos que tener en cuenta que esa calle Franchi Roca solo tiene aparcamiento en una de las Sí, concretamente la bajada, en la situación dirección costa, es donde se puede aparcar y no es que abunden los aparcamientos por esa zona y por eso era esa demanda vecinal. Luego también nos hacíamos eco de una queja que nos trasladaban familiares y padres y madres del Seitinguaro. Hay una palmera que no está creciendo como debería, no sé en qué situación se encuentra concretamente, una situación fitosanitaria que desconocemos, y así se lo hicimos trasladar al concejal. Eso es una labor que le toca ver y valorar al concejal para que pues pueda, en este caso, enderezar un poco el crecimiento de la palmera, porque está invadiendo la acera. Es una palmera relativamente baja y que, por lo tanto, las hojas quedan a una altura bastante comprometida, en este caso para niños y vecinos y vecinas que al final están en esa zona de la zona del Tinguaro, que justo da para la trasera del Mercacentro y es el área del colegio por donde salen los chicos más pequeños del centro. Por lo tanto, que se pudiese restablecer y se pudiesen hacer las actuaciones correspondientes. Y luego también hacíamos unas preguntas y en este caso iban dirigidas al concejal de Cultura, al concejal de Unidos por Gran Canaria, y era con el equipamiento de las infraestructuras culturales, en este caso de nuestro municipio. Cuando hablamos de infraestructuras culturales nos vienen a todos a la cabeza el Teatro Víctor Jara. Sabemos que el Teatro Víctor Jara requiere de una inversión un poco más profunda de lo que se ha hecho hasta ahora. ¿Por qué? Porque es un Teatro Víctor Jara que abrió sus puertas en los años 80 y que, bueno, no ha venido adecuándose sus infraestructuras y dotaciones, en este caso de sonido y de iluminación, acordes a los tiempos. Y bueno, no solo necesita una inyección de dinero y una apuesta por todo el equipamiento que dispone, sino hablamos también de otras infraestructuras municipales, como puede ser la Ermita de Sardina, como puede ser el cine de Sardina, que en este caso no cuentan con dotaciones ni de sonido ni de iluminación necesaria para que pues ese espacio pueda tener un uso distinto del que se pueda estar haciendo ahora. Y eso es lo que ha acontecido en el pleno, Jorge. Yo creo que bueno, seguiremos hablando de esta situación política que se está viviendo en Santa Lucía, de esta ruptura interna que tenemos, que estamos sufriendo y al final padeciendo todos los vecinos, y que debe salir de esa gestión diaria del grupo de gobierno y poderse centrar en lo que realmente importa y no en situaciones que al final pues solo afectan a título personal a determinados concejales o a formaciones políticas que actualmente no tienen representación en el Ayuntamiento de Santa Lucía y que, bueno, los ciudadanos al final nos eligen porque esperan de nosotros otra cosa.
0: Pues doña Ana, mayor de la Fortaleza de Santa Lucía, no sé si quiere añadir algo más.
1: Nada, a decirle a todos los vecinos y vecinas que nos sigan en nuestras redes sociales, en nuestra página web, en amarrate.org. Ahí seguiremos activos y lanzando proyectos. Nosotros sí que estamos trabajando de cara a la ciudadanía, escuchando no solo sus propuestas, sino trabajando de la mano con ellos por todo lo que puede ser un proyecto de identidad como el que hemos lanzado. Así que desde aquí animo a todo el mundo a que las puertas de nuestras sedes están abiertas, a que se acerquen a nuestra formación política, a nuestro grupo político, y que, bueno, que sean partícipes de este proyecto que hemos lanzado a la calle.
0: Gracias, Ana, por estar en Radio Cresada. Buenas tardes.
1: Muchas gracias.
0: En un rato vamos a pasar con Minerva de Agrupa Sureste.

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0: Qué bonita canción, tío. Es que me enamoré de mi canción, Minerva. Buenas tardes.
1: Buenas tardes, Jorge. La verdad que yo escuchándola y estaba aquí también como bailando, y muy bonita como banda sonora, y sobre todo lo que dice la letra. Exprésate libremente. Y hablando de Carrizal, semana pasada decíamos Carrizal está de fiesta por todo lo que había sucedido, de buenas noticias, ese cable por el barranco que por fin todos respiramos. Y escuchar y que nombre varias veces Carrizal.
0: Y ahora escuchas

0: ¿Qué te parece esa canción?
1: Y acompañando, eso es tan importante, sobre todo con personas que están encamadas, que no pueden salir de casa y que esto lo puedan escuchar. Yo pasé todo el proceso que pasé con un familiar y él tenía siempre la radio encendida, oyendo tu radio y esperando a que saliese yo, así que desde aquí un beso al cielo. Y gracias por estos momentos y por estos espacios, ¿no? Donde podemos expresarnos y escuchar a los vecinos, que es necesario. Desde Agrupa Sureste Hablemos Ahora Ingenio, es nuestra bandera. Por aquí saludo a José, que se pasó el compañero portavoz de Hablemos Ahora. Él va a estar el jueves que viene, que no puedo estar yo, pero estará él transmitiendo todo lo que nos dicen vecinos por la calle, cuando visitamos los barrios, y fundamental. Esta noche quiero recordar que gracias a José, que también lo organizó con compañeros del hospital, en este caso con una compañera doctora, con Sara Afonso, que estará a las 7 de la tarde hoy en la Asociación de Vecinos de Las Puntillas para hablarnos de todo lo que supone el trasplante a nivel clínico. Recordamos a todos los que nos están escuchando que el próximo sábado es el Día Mundial del Paciente Trasplantado. Y desde Agrupa Sureste, Hablemos Ahora Ingenio, hemos estado desde el minuto uno en el 2023 hasta 2026 organizando, pues como vimos, el tema de recogida de alimentos cuando hace falta, donando un libro el día del libro para fomentar también la lectura, la solidaridad, esa presentación de libros como la fibromialgia, y esta tarde a las 7:15 los esperamos en la Asociación de Vecinos de Las Puntillas. Gracias Fidel y a toda la directiva por permitirnos ese espacio, y allí estará esta doctora para hablar, y además tendremos casos clínicos de algunos vecinos y vecinas que han sido trasplantados y que, como ellos decían, donar es salvar una vida y ellos ganarla, y van a estar por allí para contar también su experiencia clínica de forma muy breve tras la exposición de la doctora Sara Afonso. Así que todo el que quiera, es importante estar informado. Como decía el compañero Víctor la semana pasada, no tener miedo. Muchas veces la donación es un simple pinchazo. Y que haya personas que nos donen de un país a otro y que no sepan que han salvado una vida, pues es muy importante. Y bueno, aparte de esto, a las 7 de la tarde, hoy quiero ir un poco rápido porque tengo prisa para salir, decir que, fíjate Jorge, que en el pleno pasado tuvimos una moción que llevamos desde Agrupa Sureste, avalada, apoyada también por Hablemos Ahora, que era adoptar medidas urgentes ante la suspensión del servicio que hizo este grupo de gobierno de la zona azul para intentar regular el estacionamiento. Saben que el grupo de gobierno, estos cinco partidos, Coalición Canaria, Coalición Canaria, Forum Drago, Nueva Canarias, PP y Somos, votaron en contra, y el resto de la oposición, PSOE y las concejalas electas votaron a favor, en apoyo. Que el grupo de gobierno, que hace 9 meses ya casi, haya incumplido el regular esta zona azul de estacionamiento y ver qué podíamos hacer para la movilidad de los coches, para ayudar a los empresarios y a muchos residentes que se están viendo con las zonas comerciales del Ejido y de Carlos V, y no buscar solución, hacer omisión además a lo que vendieron, que era hacer un control policial con una regulación de 2 horas máximo. Y ante esa dejación, votar en contra de esta moción sin más explicaciones que buscar pasado y no hablar de las medidas que han mentido y que no han hecho, pues ha hecho crear un movimiento. Y ese movimiento, Jorge, ya lo comentaba uno de los empresarios la semana pasada, uno de los empresarios con el que trabajamos y nos pasó esa propuesta de moción, y pudimos trabajar con muchos empresarios y con muchos a pie de calle que hemos visitado en las zonas comerciales ya varias veces, y nos dicen lo asfixiados, la situación que hay, y ya lo anunciaba él el pasado viernes aquí en tu radio. Van a movilizarse creando una asociación de empresarios para poder reivindicar y sobre todo tener un puente directo para transmitir al ayuntamiento las quejas pertinentes y generar ese diálogo, esa presión ante el abandono de este grupo de gobierno para que busquen las soluciones inmediatas ante las pérdidas económicas que está suponiendo para nuestros comercios, para nuestros empresarios y empresarias. Así, desde aquí, toda la fuerza a estos empresarios que están creando esa asociación. Ya desde que tengan todo confirmado, supongo que estarán por aquí sentados para explicar objetivos y demás. Y como siempre, pues volvemos a la misma frase: el pueblo salva al pueblo. Y ante un grupo de gobierno que vota en contra, que no busca soluciones, porque aunque voten en contra, díganos qué soluciones hay. Y como fíjate que me gustó muy acertado un vecino de Cuesta Caballero, Juan José Suárez, cuando el otro día aquí en la radio se sienta el concejal Chano, y este vecino habla de cómo está la cancha, de la situación en la que está el barrio, la falta de mantenimiento. Juan José Suárez había llamado el 19 de mayo para decir que estaba, que había mucha basura en la cancha, que había mucha basura en el parque infantil. 19 de mayo. Este concejal se vuelve a sentar aquí el martes 2 de junio. Y el mismo vecino tiene que volver a llamarlo y decirle cómo está la situación en Cuesta Caballero, que se pasen y busquen soluciones. Y ante eso solo vemos excusas. Y me encantó, porque de forma muy acertada, Juan José Suárez le dijo: los vecinos vivimos del presente, deje de hablar del pasado, porque es lamentable que sigamos viendo a 14 concejales de 5 partidos sentarse aquí y con la nula gestión que están realizando, lo que vemos es que lo que hacen es hacer oposición a la oposición. Ya es lo más lamentable que he visto en gestores políticos. Hable usted de su gestión. O cuando se sienta aquí también el concejal Rubén, en estos días también, no sé si fue ayer, creo que fue ayer, y su entrevista de 6 minutos fue para hablar también de otras áreas. Entonces, de verdad que no están para hacerse vídeos en la calle, están para escuchar al vecino y para hacer y resolver los problemas del día a día. Y es lo que no estamos viendo. ¿Cómo puede ser que los vecinos tengan que llamar aquí? Que cuando hicimos la visita al sequero, también nos lo decían vecinas en el mismo parque: Minerva, ¿han limpiado el parque porque son las fiestas? ¿O están limpiando parques por ahí, haciendo mantenimiento, cuando van a grabar el programa desde mi barrio? Que desde aquí quiero felicitar a doña Antonia y a Oliver Caballero por el trabajo, y a todo el equipo por el trabajo que están haciendo desde ese programa, desde mi barrio. Pero de verdad que los vecinos se están dando cuenta que el mantenimiento o la limpieza se hace cuando van a grabar un programa. Entonces, y que el propio concejal aquí, como decía la semana pasada, diga textualmente: pues sí, a lo mejor no se está haciendo las limpiezas como deberíamos. Eso lo ha dicho aquí, lo ha afirmado en esta radio. Entonces, bueno, pues de verdad que hay que hacérselo ver y que se sienten, y que el concejal de juventud oiga la frase y lo primero que diga es: vengo, Jorge, porque tengo un plan juvenil para presentar. Y seguidamente diga que el plan juvenil es organizado a través del Cabildo de Gran Canaria. Y yo me pregunto, ¿y la planificación de la propia concejalía, como hemos nombrado otras veces? Porque organiza el Cabildo de Gran Canaria y son unas salidas para nuestros jóvenes al Holiday World y a otros sitios de otros municipios. Y la gestión de usted como concejal, que también lo hemos preguntado en Bienestar Animal, también lo hemos preguntado en Salud Pública, donde de Salud Pública no dijo absolutamente nada. Habló de este próximo sábado que es de otra área, de la jornada que hay de EMCA, que desde aquí felicitar a la Asociación de Empresarias del Sureste por la jornada que van a hacer, como han hecho otras charlas y demás. Pero, ¿y de sanidad? Con los problemas que hay. Al final me estoy dando cuenta que Juventud o lo organiza, como ya hemos dicho y damos las gracias, a colectivos que se les da una subvención nominativa para que haya algo de actividades los miércoles, o si no, es que no hay nada. Lo que ha hecho la Concejalía de Juventud desde que entró en 2023, aparte de cerrar la Casa de la Juventud y nombrar que se van a realizar mejoras y demás, pero estamos en el 2026. Y la planificación para nuestros jóvenes de que desarrollen actividades en este municipio, ¿dónde está? Porque también en la Concejalía de Participación Ciudadana estamos viendo lo mismo. Entonces, al final, Participación Ciudadana y Juventud las voy a denominar que son agencias de viaje, agencias de excursiones, porque es para lo único que ahora mismo están trabajando, si se puede decir, gestionando para nuestros vecinos y vecinas, para hacer excursiones fuera. Pero ¿y el trabajo aquí? ¿La promoción para nuestro municipio? Entonces, esa es una de las cosas que quería comentar. Luego se habla de implantar un centro integral de colonias felinas como algo novedoso, y es algo que, por ejemplo, el municipio de Santa Lucía lleva ya años realizándolo. Y tengo que recordar que si aquí no se le da el trabajo a una empresa para que el último año, antes de las elecciones, hagan algo en bienestar animal, desde la Concejalía de Bienestar Animal no vemos nada. Y esto no lo digo yo, lo dicen las asociaciones, las protectoras y los voluntarios y voluntarias que iban antes al centro. Entonces, hemos pedido desde el año 2024 informes de castraciones masivas. No tenemos nada. Pero después sí habla de que hay muchas colonias y muchos gatos y que se va a hacer un centro integral de colonias. Pues a buena hora. Ya están viendo que las elecciones están a un año, a 12 meses. Ahora los vemos caminar por las calles, hacerse vídeos, y el trabajo en estos 3 años, ¿dónde estaba? El solucionar, como decían vecinos de Cuesta Caballero y de otro barrio, del Sequero, de La Jurada, del Barrio Nuevo donde hemos ido, de parques que seguimos viendo con una cinta puesta, precintada, y los niños sin poder acceder, como en La Jurada, parques de más de año y medio abandonados completamente. Es que la administración es lenta. Ustedes llevaban más tiempo en política y eran los que venían a solucionar en 3 meses. Ahora la excusa es que la administración es lenta. ¿Y ustedes no lo sabían? ¿O es que ustedes intentan engañar al pueblo ahora? ¿O lo engañaron antes, en las elecciones? Así que, Jorge, me quedo con la frase de Juan José Suárez. Vivimos del presente, queremos soluciones ya. Y no nos estén hablando del pasado y haciendo oposición a la oposición.
0: Vámonos con audio, Minerva, sí. Porfa. Y así vamos a ir pasando, vale. Ya.
2: Qué coñazo con lo de los 5 partidos. Ya no existe Somos PP. Igual que ella y su partido confluyen junto con otro partido, el Partido Popular de Ingenio ha incorporado dentro del partido a Somos y a Unidos por Gran Canaria, unificándose en un solo partido. Gobierna un cuatripartito, como le gusta a ella.
1: Pues a esa persona que ha escrito tengo que corregirlo. Y estamos hablando que el pacto se hayan fusionado Somos PP, pero el pacto se realizó con Somos PP, le guste o no le guste, Nueva Canaria, Forum Drago, y ahora le corrijo, es un quintupartito. Tenemos a Coalición Canaria. Entonces, bueno, Coalición Canaria y PP nos han visto en otra. Pues queremos la conexión a la Gran Canaria 1 que tanto prometieron en sus programas electorales. Eso todavía están esperando los vecinos, porque las noticias en prensa están muy bien, pero queremos acciones reales, queremos hechos. Y ustedes, desde el gobierno de Canarias, tienen a sus partidos. Entonces, bueno, trabajen para ellos. Es lo que estamos esperando. No sé si hay algo más, Jorge.
0: Tenemos una llamada y ya para ir finalizando. Sí. Hola, buenas tardes.
3: Buenas tardes, Jorge. Minerva.
1: Buenas tardes, Fefa. Si no me equivoco, estamos. Sí, Fefa.
3: Mira, ¿qué tal? Es que no pude entrar esta semana cuando estaba Chano.
1: Sí, el martes.
3: Sí, no pude entrar. Bueno, llamé, pero no pude entrar. Sí. Y decir a Chano que, por favor, la rotonda, no la rotonda, sino que tenemos aquí frente a centro profesional, frente a los cubos de basura. Mira, ¿cómo se llama esto? El Hinojo tiene 1 metro y pico de altura. Hay alfalfa. Eso hay, eso seco. Así, por favor, puede mandar a alguien a limpiar eso. No está el árbol grande al centro. Esa pena, feo que está. Está todo lleno de Hinojo.
1: Pues
3: es grandísimo, Minerva, y grande.
1: Sí.
3: Se va a pasar por la carretera del Hinojo.
1: Pues seguramente ellos te están escuchando en este momento. Y si no hacen seguimiento de trabajo en las concejalías, pues por lo menos que vayan anotando las quejas que se hacen por redes sociales y que se hacen en Radio Carrizal.
3: Y también el olivo que está enfrente del árbol, también un olivo tan bonito grande allí. Sí. También está lleno de basura.
1: Sí, y yo sé, fíjate, que cuando hicimos la visita ahí en Cuesta Caballero, que además tú nos atendiste, cuando bajamos de la asociación de vecinos, en la misma acera, mira que yo soy chiquitita, pero las ramas de los árboles chocaban contra la cara. Sí. Entonces, pues no sé si ya lo han podado o no lo han podado en esta semana.
3: A veces poda lo que uno tiene que podar. Pero yo te digo a ti eso. Y otra cosa, Minerva, por favor, también a quien le pertenezca, donde se tira la basura, el contenedor de basura, por fuera, la acera y el alrededor del contenedor, está hecho a un asco.
1: Que Minerva, lo he visto.
3: Te lo dije la otra vez a Chano. Sí. Y ahí, Chano, ahí no ha venido nadie a lavar nada, mijo. Está hecho un asco.
1: Nosotros sacamos fotos.
3: Que la gente pasa por ahí, como dice Juan, viene gente de afuera, mi hija, para jugar al fútbol, a la cancha que hay, aparte de la cancha que es libre,
1: y el parque infantil que dijo Juan José.
3: No, sí, el parque está arriba, te estoy diciendo abajo, donde está la cancha grande de fútbol, después está también el
1: la acera del pabellón.
3: Está el pabellón también, niño, a comenzar la limpieza por allí, porque es verdad que hizo Juan. Sí. Eso da asco, tío.
1: Sí.
3: Y te digo una cosa mía, Minerva, mira, te digo una cosa también. Tampoco lo tengo, tampoco lo ocupa a los barrenderos también, porque hay personas que son peores que los animales. Minerva,
1: el civismo que siempre decimos, Minerva, de que cuiden entorno y su barrio.
3: Si tú pones un cubo para tirar la basura, tira dentro de la basura, no la dejas afuera.
1: ¿Qué te cuesta?
3: ¿Qué te cuesta?
1: Y una más con el viento.
3: Mira, yo cogí la caja de cartón, con mis pies la he partido y la he metido dentro de allí. Sí. De lo que debe, la botella, pero no, es mejor tirarlo allí, y que vengan los animales, venga, y el viento, Minerva.
1: Y el viento que se lleva a la costa, claro. Y todo lo que supone la contaminación.
3: Todo eso.
1: Y la imagen, porque al final, cuando tú vives en un sitio limpio y amable, te da ganas de estar en tu barrio y cuidarlo, ¿no?
3: Exactamente, mija.
1: La educación también.
3: Sí, la educación, sí, es verdad. Pues Minerva.
1: Feliz día, ¿vale?
3: Y muchas gracias.
1: Vamos hablando, chao. Pues Jorge, no sé si hay algo más. Yo recordar, a las 7 de la tarde en la Asociación de Vecinos de Las Puntillas tendremos pues esta charla muy interesante, que como siempre decimos, y tenía aquí la frase anotada porque me gustó, que me lo dijo una paciente: donar es amar y trasplantar es vivir. Así que salvar vidas es importante y estar informados también lo es. Y no sé si hay algo más que quieran decir. Yo recordar otra vez que la avenida de Valencia, esta que llamamos la avenida del colesterol, pasaron y hicieron hace un tiempo un vídeo diciendo que tenían un proyecto ilusionante. Con abajo las caravanas lo mismo y no vemos que muevan nada, pues esperando están los vecinos y vecinas.
0: Minerva, tenemos que poner la recta final, mi niña. Gracias por estar en Radio Carrizá. El jueves que viene no estarás tú, pero estarás Carajos. Compañero.
1: Sí.
0: Gracias una vez más por estar en Radio Carrizá. ¿Y qué te digo? Buen fin de semana.
1: Pues
0: ya YouTube no nos vemos hasta la próxima. Un saludo, buenas tardes.
1: Igualmente, un abrazo a todos y todas. Gracias.

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11: Bueno, pues nosotros vamos a poner la recta final de este programa. Nos vamos a despedir con nuestra canción de Radio Carrizal. Nosotros nos vamos, que Dios los bendiga, buenas tardes. Y si Dios quiere, estaré con todos ustedes mañana aquí, eso de las 11 de la mañana. Sean felices hasta mañana. Esta será nuestra canción de Radio Carrizal, la canción del verano.

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Muy buenos días, saludos cordiales. Quien les habla, Jorge Esteban. ¿Qué tal, amigos? ¿Qué tal, amiga? Estamos en este tiempo de radio, en Radio Carrizal. Les damos las gracias a todos los que me han felicitado por mi pasado cumpleaños, que fue ayer, 3 de junio. Gracias a todos. 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Y hoy queremos empezar esta mañana en tiempo de radio dándole las gracias a toda persona que escucha en Radio Carrizal. Vamos a empezar con un buenísimo tema para empezar la mañana y recordándole 78-40-60. Y este tema se lo quiero dedicar muy especialmente a un bar que hoy fui, pasé por ese bar. La verdad que no, ni cliente mío, pero tenía la radio puesta. Y tío, tengo que darle las gracias. Así que le voy a mandar un beso grande a todos esos bares, restaurantes, a toda empresa que tenga Radio Carrizal puesta, así como a la línea número 11 de Salcai, que siempre tiene Radio Carrizal puesto. Gracias, amigo. Vamos a saludar especialmente también, como no, a Chano del Sequero. Chano,

Y me decía, oye, Jorge, que te escucho todos los mediodías, la bachata que pones, tremenda bachatita, no cambies. Escucho tu radio todos los días, te llevo siguiendo hace muchos años, pero ahora te estás pasando de lo bueno que estás poniendo bachatita, ¿eh? Siempre me ha gustado la bachata, ¿eh? Lo que pasa es que no la ponía tanto, ¿vale? Así que vamos a dedicarle este temita también a ese chaval y a todos los que siguen Radio Carrizal, pero que no nos llama, al menos que nos mande un WhatsApp y decir, oye, pues te escucho, Jorge. 619-58-9455. Repito, 619-58-9455.

0: ¿Dónde estaba Yatita? Hola, buenos días.
1: Buenos días.
0: Doña Pino, ¿cómo está mi niña?
1: Bien, ¿y tú?
0: Gracias a Dios, no me puedo quejar. Cuéntame, Pinillo.
1: Pintura Jorge.
0: Muy bien, cuéntame.
1: Te saludo a ti, a tu esposa, a tus dos hijos, a tu madre y a todos tus hermanos, a tu suegra Teresa, a tu suegro Salvador y a todos los hijos. Ahora a mi marido que está en el cielo, a mi hijo que está en el cielo, a mis cuatro hijos, a mis nietos, a mi nuera, a mi yerno, Mari Carmen de Arruja, familia, Corina Alonso y toda la familia, Lolita García y toda la familia Estrella y toda la familia María Sánchez y toda la familia Genara y toda la familia Bruna y toda la familia Coraida y toda la familia Benito y toda la familia Fera de los Chistes y toda la familia a mi vecina Lucy y toda la familia a Carmen Rosa de la Puntilla y toda la familia a mi hermano Antonio y toda la familia a mi hermano Arola y toda la familia a mi hermana Carmen y toda la familia a mi hermano Pepe y toda la familia a mi hermano Juan y toda la familia a mi hermana Rosario y toda la familia a todos mis sobrinos

0: Ella me felicita hoy, es lo mismo.
1: Ya, ya. Y quiero felicitar también a mi hija, que también cumple el domingo, Eloisa Sánchez.
0: Ah, pues felicidades a ella también, un beso grande.
1: Vale, y felicitar a tu familia, a todas las personas que llaman a Radio Carrizal, y a la mía. Y el sábado los vemos.
0: Y a todo el mundo.
1: Y a todo el mundo.
0: Gracias, cariño mío.
1: Vale.
0: Hola.
2: Hola.
0: Hola, José Carmelo, ¿cómo está mi niña linda hoy?
2: Bien, mira.
0: Dime a ver, cariño.
2: Ayer, cuando es usted su cumpleaños, me pasé el oído. Mira, está un poquito mala. La gente me da tu pivo. Que quería yo a veces de mirar a la gente para visitarte. ¿Y qué va? No podía. Te metía más llamadas. Y yo, para mañana, pues yo, para mañana soy un tío. Dame a ti. Por tu cumpleaños, ¿cuánto cumpliste?
0: Ayer cumplí 53 primaveras.
3: Hola, José Carmelo, mi niña, ¿cómo estás, mi niña?
0: Otra vez ya.
3: Hola, pues. José Carmelo, mi niña, ¿cómo estás, mi niña?
0: Pero vamos a ver.
3: Hola, José Carmelo, mi niña, ¿cómo estás, mi niña? Hola, José Carmelo, mi niña, ¿cómo estás? Hola, José Carmelo, mi niña, ¿cómo estás? Hola, José Carmelo, mi niña, ¿cómo estás?
0: Pero vamos a ver, eso de mi niña, José Carmelo, tenemos que mirar eso porque yo no sé. ¿O qué te dice mi niña?
2: No sé. ¿Será que tiene ella? Ya lo tiene, la cinta ya acabada.
0: Ya, coño. Joder.
2: Mira.
0: Dime a ver, mi niña linda.
2: Que tú eres más viejo que yo.
0: Sí, tú eres más viejo que yo, sí, es verdad.
2: Sí, por eso yo, mira, ¿o que eres más viejo que yo?
0: No, tú eres más viejo que yo.
2: Yo, es más viejo que...
0: Eso sí, tú eres más viejo que yo.
2: Sí, señor. Mira, saludo a ti, a tu mujer, a tu niño, a tu madre... A Monsi.
4: Ay, perdón, perdón que me repita, pero es que se me olvidó que ahora mismo lo acabo de escuchar a Doña Pino, que siempre llama con ese cariño, con ese...
0: Ah, está Tere. Nada, venga, sigue. Después la ponemos. Venga, sigue, José Cordero.
2: También a Manica Meseguera, Manica de Carizá, ahora de la Viña, a los dos Pepas y de Cero Vengo, también a Vicente
5: Luquecia. José Carmelo, Jorge no viejo, lo que pasa es que está caducado.
2: Dile a este que está ahí, si no es el que está educado, es el mismo. ¿Eh? Yo creo que a él tiene que ocupar las pilas nuevas.
0: Sí.
2: Para que no se oye.
0: Eso es verdad, José Cordero.
2: Y mira también a la señora que vive en La Palma y la señora esa que llamó que va a ser cumpleaños también.

0: a Elena y también a la chica que llevaron al tomatero, mucho, a Enara, a Bruña, a Corá también. Y mira, y ¿cuándo es esa de la cuestión?
1: El sábado, mi niño lindo, este sábado que viene, ahora.
0: Ah, a ver si cuando saca una foto ustedes, un vídeo. Sí, pa, sí, yo velo, ¿sabes? Para conocer.
1: Sí, nos sacaremos una foto todo el grupo, no te preocupes.
0: ¿Sabes por qué? Para conocer.
1: Bien seguido, coño, bien seguido.
0: ¿Qué va? ¿Con qué voy?
1: La guagua, no me jodas. ¿Con quién va ahí? ¿Con nosotros, José Cordero?
0: Mira, yo tengo un tío que vive en la aldea. Tiene una casa, ¿sabe? El hijo, en Tenerife. ¿Eh? Uh-huh. Tiene un hijo, vive allá. Y eso es que yo solo no puedo ir, joven.
1: Otro año será. José Carmelo, gracias por llamar, mi niña, mira, linda.
0: Y un saludo a todo el mundo.
1: Vale, guapa.
2: Buenos días, Jorge, alias el Guapera, y a todos los oyentes de Radio Carrizal. Un saludito a

0: Genara, a Estrella, a Bruna, a Benito. Un saludo a Efren y a todos los compañeros de trabajo. Yo te escucho, Jorge, yo te escucho. Hola, José Carmelo, mi niña, ¿cómo estás, mi niña? José Carmelo, Jorge, no pierdas, lo que está caducado.
1: Buenos días, Jorge. Cayéndote hoy, mi niño, que estuve todos los días fuera de casa. Que era tu cumpleaños, para felicitarte, desearte un día, ya tienes un día más. 53 años y un día. Pues nada, mi niño, que tengas muchas felicidades con tus hijos y con toda tu familia.
2: Oye, un saludo para doña Juana de la Huesa, que nosotros tuvimos la oportunidad de pintarle su fronte, que seguro que está muy contenta porque quedó precioso. ¿No es así, doña Juana? ¿Verdad que trabajamos bien, doña Juana? Usted lo puede decir, doña Juana. Pues la verdad que sí, un saludo para doña Juana, para también, como no, su hija Lourdes, también, como no, para la hija la abogada, también para la otra hija que vive en la parte alta, para todos en especial, de la Huesa, un beso grande, y como no, al caballero, que espero que esté mejor ya, ¿eh?

0: Hola, buenos días. Saludo a todos los radio oyentes de Radio Carrizal, desde aquí, desde Firga. Tere, quería mandarle un saludito a Bruna. Espero que su papá esté bien. A José Carmelo, a Benito, a Chano Vega, a Chano de Sequero, a Mari, a todos los que llaman, a todos los que le dedican unos minutitos para coger el teléfono y molestar sin llamar. Les quedé muy agradecida, la verdad. También a Genarita, a ver si tengo el gusto de oírla hoy. Y que nada, que ya mañana es San Viernedito Bendito y ahí está presente ya el viaje a Tenerife. O sea, que ya nos vamos, que nos vamos. Y nada, ¿qué les digo? Que nada, que tengan un feliz día y besitos para todos. Salud. Ay, perdón que me repita, pero es que se me olvidó que ahora mismo la acabo de escuchar a Doña Pino, que siempre llama con ese cariño, con esa voluntad, con esa paciencia, de la manera que saluda a todos sus seres queridos. Que un besito para ella también, que muchos ánimos. Y que nada, que la vida sigue y que le deseo lo mejor. Bueno, Doña Pino, un besito para usted también.
1: Por supuesto, mi niño. El Fronte, precioso. Y lo, no es por propaganda, que no te hace falta que te digan propaganda. Que todo el que han pasado, qué bonito, qué bonito, qué fino. Porque como son casitas ya de muchos años, pero se quedó precioso, mi niño. Y que eres, no te voy a alabar. Y decir, de hacerte la pelota, no, eres una buena persona, eres una persona de palabra y eres muy buena persona. Nada, cariño, un beso y un abrazo y ya lo veremos en Tenerife.
2: Pues sí, doña Juana, que usted me recomiende, se lo agradezco porque su Fronte quedó muy, muy precioso, la verdad que sí. Y Juana lo puede decir, ¿no? ¿Cómo trabajamos? Muy bien, de momento no hay nadie que se ha quejado, ¿eh? Bueno, también trabajé muchos años con mi tío Pepín y con el señor Agustín Garbán, de pintando con ellos, escayola y tortema, la verdad que sí. Le tengo que agradecer a mi tío todo lo que sé en la pintura, eso fue agradecido también a mi tío Pepín, está claro.
3: Buenos días, Jorge Esteban. Un saludo a ti, a tu señora, a tus niños y a todos los que llaman a Radio Carrizal. Y feliz cumpleaños también, que fue ayer, y nada, y a Pino también, la saludo también, y
2: ¿cómo es, Manolo? Tú,
3: a la chimenea Roque también, no sé. Hola, José Carmelo, ¿cómo estás? A tu tío Pepín se lo puedes agradecer, que me pintó la escalera, y ayeray.
2: ¿Te acuerdas? Oye, pues Manolo también sabe que trabajé en su casa, ¿no es así, Manolo? Manolo sabe que yo trabajé en su casa también pintando y colocando escayolas. Otra persona que me conoce de toda la vida. Es mentira, Manolo, no. Fuera de cachondeo ya, ¿eh? Unas cosas son las bromas, que yo y Manolo nos damos mucha broma, pero él sabe que trabajé en su casa y sabe que trabajo muy fino. O por lo menos me considero muy bueno en mi trabajo. ¿No es así? Manolo.
3: Tú pusiste todas las molduras en mi casa, todas las molduras. La escalera la puso Pepín. Todas las molduras de mi casa y toda la pintada. Había montones de personas que trabajaron con Pepín, ¿eh?
2: Pues sí, la verdad que sí, Pepín tenía un buen equipo. Pepín y Agustín Garbán eran muy, muy buenos en ese lado, sí eran buenos trabajando, ¿eh?
4: Hola, buenos días. Te estoy escuchando, Jorge Esteban Guapera, desde las 7 de la mañana lo tengo puesto. Ha tenido muy buena música, aunque hoy no ha podido salir porque hay un ventanero, sí, de mil demonios aquí arriba en Santa Lucía y Tirajana. Madre mía, cómo suena. También quiero saludar a Genarita, a todas las personas que escuchan tu radio, a mis hijos, y desearles que tengan un buen viaje el día 6, ¿vale? Que se diviertan. Y saludar a todo el mundo, ¿vale? Nada más, soy Josefa de Santa Lucía. Pero buena música que has tenido toda la santa mañana. Yo aquí me metí en mi garaje cosiendo y escuchando música. que es lo que hago siempre.
2: Un saludo muy, muy cordial a Josefa. La verdad que siempre ha sido una buena oyente. Siempre me ha escuchado. Además, tengo que decirlo, ¿eh? Tiene la pegatina de Radio Carrizal en su coche. Y hay muchos que hasta ahora no la tienen. Y las pegatinas están aquí. Solo tiene que traer el cochito por aquí, por la calle Zurbarán 39. Y yo la pego, sin problema ninguno. Es pequeñita. Hoy

0: Bueno, seguimos en Radio Carsala de Jorge Esteban. Vámonos con más cositas en este tiempo de radio.
1: ¿Qué pasa, Jorge? Buenos días. Saludos desde la isla de Lanzarote. Aquí estoy con mi compañero Justin. A ver si le puedes mandar un saludo, hombre. Jorge, tú sabes que somos fiel a tu radio, ¿no?
0: Eso es verdad.
1: Todos los días, en todas las obras.
0: Eso lo sé yo. Un saludo muy cordial a Leoner, que es verdad que siempre, siempre.
2: Saludos, Esteban, para mi primo Alexis Fontanero.
0: ¡Alexis Fontanero!
3: Sí, Agustín, hermano, sí, Agustín, hermano, estaba ahí con de socio, ¿eh?
0: Sí, sí, es verdad. Oye, queremos seguir en Radio Carsala de Jorge el Guapera con más cositas.
4: Buenos días, Jorge alias el Guapera. Te saludo a ti, a toda tu familia, a toda mi familia, a mi amiga hermana del Cruz Arinaga y a mi niño José, que los quiero, a Gigi, Ali, Carmen, Ramón, Paula, Nati y toda su familia, a Genara y toda su familia, a Adelaide y toda su familia, Bruna y toda su familia, el Chimenea y toda su familia, Anita, la de Saldina, la de Barranquillo, y a toda su Araceli y todo su marido y toda su familia, a mi hija y a mi perrita, a mi amiga Olga Nieves de Telde y a su marido José y toda su familia, a todos que llama, a todos que escucha, a todos que pone la publicidad, que se anime, a todos que sea su santo, a todos que sea su cumpleaños, a las niñas de crochet de Arinaga, a Fermina de Ingenio, a toda la audiencia de Radio Carrizaja, a toda, que quedan todos saludados.
5: Buenos días, la gran familia de Radio Carrizaja. Quisiera mandarle un abrazo a toda la gran audiencia, a todas esas casas comerciales que ya cerradas, que estemos todos los días en antena. Un saludo a mi familia, a los que me saludan todos los días, que sean por saludados, a toda esa gente que está en los hospitales encamados y nos escucha y en las casas, a toda esa gente de San Cristóbal, a mi prima La Rufa, y a todos, feliz jueves hoy, venga.

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Oye, quiero saludar muy especialmente, como no, a nuestro amigo Kevin, que siempre también escucha la radio, especialmente a su madre, a su padre y a su hermanita también. Un saludo para ellos.

0: Vamos a saludar a Alexis Fontanero y queda saludado.
1: Jorge, ¿qué pasa? ¿Kevin ha salido del ropero o qué? ¿Kevin ha salido del ropero o qué? ¿Todavía está metido en el ropero?
2: ¡Oh, Kevin! Tú que siempre has sido paloma. Kevin, mándale un saludo aquí a la Benita.
0: A Benito también.
2: Benito el Guapera. Manolo, es Benito el Guapera. Manolo, pero no a ellos. ¡Gujú! ¡Gujú! ¡Gujú! Manolilla. Manolo, te quiero. Manolo, Manolo el Guapera. Manolo el Guaperilla.
3: Desde el Carrizal
2: para el mundo entero.
0: Gugu, gugu, gugu, gugu, gugu.
2: Acuérdate un rato, Manolo. Entero.

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0: ¿Y quién va a ser? Pues estas chicas que el próximo sábado me acompañan juntitos, no pegados.
1: De la mano.
2: O con, cogido por el pelo.
0: No, sobre todo el mío, ¿no? Qué simpatiquita eres. Buenos días, Fátima.
1: Buenos días.
0: Buenos días, Judy.
1: Buenos días.
0: Oye, simpatiquita tu compi, ¿no?
1: Ya te estoy diciendo.
0: Ya empezamos.
2: Mira, primero que nada te voy a leer la cartilla, querido.
0: ¿Me vas a leer la cartilla?
2: Sí.
0: ¿Por qué,
2: cariño? Porque me acabas de meter en un compromiso hoy. Que me has hincado ahí unas personas que ya estaba cerrado el barco, estaba todo anunciado, y vas y me pides...
0: Vamos a ver, Fátima, ¿qué culpa debo yo que la gente quiera ni a última hora la excursión?
2: No, la culpa no es tuya, la culpa es de esas personas, evidentemente. Pero, coño, han tenido 2 meses por adelante para venir hoy jueves a decirme, ¡queremos ir!
0: Escúchame, va y me llevo una bronca de Judy esta mañana, porque le mando una que, gracias a Dios, Judy, ¿me atendiste bien al oyente?
1: Sí, muy bien.
0: ¿Y ya cogió el todo?
2: Tiene su plaza.
1: Ya tiene su plaza, y entonces, como nos pusiste en ese compromiso, pues pudimos abrir unas cuantas plazas más, y tienen hasta hoy quizás 3 de la tarde, no si más. Alguien más se quiere apuntar, porque no podemos seguir...
2: Es que el barco nos da un tope. Entonces el barco dice cierra lista y cierra lista. No se puede meter más nada. Entonces
0: la culpa es mía.
2: También.
0: ¿Y qué tengo que hacer si quiero ir a esa excursión?
2: Pagarla primero.
0: Este sábado, señores. Este sábado. Y miren, me acaba de llevar una bronca. Y lo voy a decir por 2 señoras que me acaban de llamar. Jorge, por favor, quiero ir. Le dije que no había plaza. Pero claro, también hablé con Judy. Y me estaba diciendo, sí, pero deja el casco aquí. Fíjense ustedes, los oyentes ya están llamando.
2: Ya están llamando.
0: Eso es bueno porque quedan 5 plazas nada más. Fátima, perdona, pero que es que...
2: ¿Qué vamos a hacer?
0: A ver, Judy, si esto, Fátima...
2: Dime, estás prendado.
0: Sí, sí, porque vamos a ver, como hay gente que quiere ir a la excursión este sábado, mañana no, pasó mañana, nos vamos para Tenerife un día entero, nos pasamos un día de eso... ¿Qué tenemos que hacer?
2: Tenemos que llamar al 681-13-30-77, al 928-246641 o al 646-327852. Anuncio, confirmo y comento. Si no pagan la excursión inmediatamente cuando llaman, se quedan fuera.
0: Muy
2: porque
0: bien.
2: El barco hay que pagarlo antes de las 3 de la tarde y aquí ya no hay más opciones.
1: Solamente quedan 3 plazas.
0: Ah, queda, porque se acaban de coger 2. Bueno, pues ya lo sabes, señores. Mire, yo decía 5, pero acaban de llamar a Judy. Vamos a repetir el teléfono. Solo quedan 3 placitas para el día de hoy, a las 3 de la tarde.
2: Correcto.
0: Hoy es el último día. A ver, Judy, explícalo.
1: Hoy es el último día hasta las 3 de la tarde. Tienen, si están interesados todavía en ir, tienen que llamar, hacer la transferencia y tienen que
0: hacer... O un visum, si no quieren, porque hay gente que...
1: O un visum. O pasarse por la agencia y pagarlo en efectivo, exacto, como ellos quieran, o con tarjeta.
0: Señores, no me digan mañana, Jorge, es que hoy, no, es hoy, a las 3. Me acaba de llevar, y esto es en serio, me comprometí con estas personas que acaban de llamar, que eran 6, y me acaban de decir que, bueno, ustedes la acaban de escuchar a las chiquillas. Jorge, eso no lo hago más, yo no lo voy a hacer más. Lo hice con la confianza que sé que la tengo y no la tengo. A ver, ¿por qué me he dado que hice ella? Tienen que cerrar el barco, tienen que cerrar toda la comida en el restaurante y todo el tema. Entonces, les pido desde aquí, por favor, las 4 plazas o 3 plazas que queden, tienen que ocuparla hoy antes de las 3 de la tarde.
2: Sí.
0: Si quieren, si no, no pasa nada. Esas plazas se quedan, bastante llevamos ya. Pero si quieren ir, porque mucha gente, coño, Jorge, es que mira, es que quiero ir. Hoy mismo me ha llamado un montón de gente. Pues aprovechen, lo digo en serio, aprovechen porque es este sábado. Nos vamos tempranito, volvemos por la tarde. Lo que sí, la gente me está preguntando sobre qué hora estaremos ya en Gran Canaria.
2: En Gran Canaria estaremos sobre las 9 de la noche.
0: Madre que me paría. Pues a mí si en marcha no me vamos a vender.
2: Así
0: yo voy a estar,
2: que...
0: pero espera un momentito.
2: Sí.
0: Voy a estar hasta las 9 de la noche con Judy contigo.
1: Ay, Jorge, te he dicho, está más salido que una esquina.
2: Ay, Dios.
0: Yo soy un niño bueno.
2: Ay, va eso, pero sin pelo.
0: Oye, estamos todo el día metiéndose con mi cabello.
2: Esto es atractivo.
0: A ver, vamos a hablar de esta excursión un poco.
2: Sí. Voy a decir primero que nada los horarios de nuevo, ¿vale? Para que todo el mundo les quede claro. Y las paradas. Repito, las paradas, cada uno se vaya a la parada que le convenga. A mí no me tienen que llamar para decirme me voy a ir a tal parada. A mí no me interesa. Usted se va a la parada que a usted le convenga.
0: De las que vamos a nombrar nosotros,
2: efectivamente,
0: claro.
2: No se inventen paradas nuevas porque no hay más opciones. Vale.
0: Lo que sí pedimos, por favor, si podemos estar 10 minutitos antes.
2: Por favor.
0: Si es a las 6, pues, ¿quién no se levanta? Porque mucha gente me dice, yo, pero a las 6 de la mañana. Mi niño, es que tenemos que coger el barco. Y si vamos a Tenerife, vamos a pasar un día de eso.
2: A lo grande y aprovecharlo. Eso. Se vale. Ruega, por favor, que estén antes de tiempo, sí.
1: Los horarios se modificaron porque Baliaria compró armas y ellos modificaron los horarios. No es que nosotros nos hayamos inventado los horarios, es que al modificarnos nosotros los horarios, nosotros debemos modificarlo también.
2: El barco sale media hora antes de lo que estaba previsto desde un principio.
0: A ver, cuéntame.
2: Bien, salimos del Pajar, 5:30 de la mañana. Carrefour, parada de guaguas, Carrefour vecindario, 6 de la mañana. Cruce de Sardina, Cruz Roja, 6:10 de la mañana. Embalo, en Icot, 6:15 de la mañana. Cruce de Arinaga, 6:20 de la mañana. Y gasolinera del Carrizal, la vieja, la de toda la vida, la de arriba, la de la Cepsa, 6:30 de la mañana. Continuamos.
1: Vale. Parada Modas Kenia Carrizal a las 6 de la mañana. Parada gasolinera Salida Carrizal, 6:10 de la mañana. Parada Cruce Melenara, 6:15. Parada Radio Faicán, 6:20. Y parada Hospital Insular, 6:30 de la mañana.
2: Ustedes dirán, ¿qué horarios más locos? No, es que hay dos guaguas. Una va a salir desde el Pajar y otra sale directamente del Carrizal para dividir
1: las personas
2: y las paradas. Por eso sale a las 6 de vecindario y a las 6 del Carrizal. Son dos guaguas completamente diferentes. Hay personas que van a ir conmigo, que si las recojo yo en el Carrizal cuando yo salga de vecindario, pero son personas porque tienen una minusvalía y van conmigo en esa guagua porque ya está preparada para eso. Ellas sí se quedan en esa parada, el resto que suban en la guagua del Carrizal y de ahí para adelante.
0: Bueno, señores, lo que vamos a hacer este sábado en Tenerife, Judy y Fátima, expliquen un poco.
2: Primero cogemos la guagua.
0: No, vamos a ir nadando, es que tú también. Oye, Judy, vas a tener tu razón,
1: Yo te estoy diciendo que a ella le encanta, por eso es que yo siempre estoy detrás. Ella que vamos, que arme lo que le dé la gana.
2: Luego vamos a la autopista y
0: con
2: nos
0: todo
2: plantamos.
0: Lo que yo te quiero, Fátima.
2: Y yo también.
0: Sí, se nota que me quiere.
2: Entonces
0: mucho.
2: Cogemos autopista y nos plantamos en el muelle de Las Palmas y nos subimos al nuevo barco Valeria, que es precioso.
1: Por favor, los DNI, no los dejen atrás,
0: sí.
1: Que ya nos ha pasado en varias ocasiones.
2: Que llegan sin DNI al puerto, ahí. Entonces, primero que nada, antes de salir a casa, coja el bolso, coja la cartera, coja las perras, coja el móvil, coja el DNI y aquí, a la
0: señores,
2: mano derecha.
0: Eso, no, pero ahora
2: ya eso es importantísimo.
0: Eso
2: ¿eh?
0: Es verdad, porque ha pasado yo cuando hacía antes muchas excursiones, me pasaba que, ay, Jorge, digo, pero mira, es que no puede embarcar.
2: Sí.
0: Ay, Jorge, digo, no te deja. Y ahora ya no nos da tiempo ir a Carrizal.
2: No.
0: Le digo, Carrizal, Ingenio, donde fuera. Ay, Jorge, ¿qué hago? Digo, pues... yo no puedo hacer otra cosa. Si llamas a alguien que te lo traiga mientras estamos subiendo y te da tiempo, pues bien. Si no, te quedas atrás. Señores, desde por la noche, como si es desde hoy, apunten un papel DNI.
2: Sí.
0: Es que es lo mejor que pueden hacer. Pero bueno, sigan.
2: Seguimos. Cogemos el barco y cogemos rumbo al otro país, a Tenerife. Llegamos al otro país y de allí nos vamos a la Candelaria. Ahí estaremos una horita y media para que la gente desayune, vea la Candelaria, pida por mí, por ti, por todos los santos y por todos. De allí nos vamos a Pinolere, el centro etnográfico, que es una pasada, es precioso. Y nos vamos a Pinolere, que es un sitio precioso donde va a haber cosas canarias, que es un centro etnográfico muy bonito, que casi nadie conoce, que creo que nadie ha ido. Y si han ido, pues vuelven otra vez, que tan lindo que está, ¿eh? Que es de cultura canaria. De allí procedemos sobre la 1:00 p.m, nos iremos al Guachinche el Tendrete, donde tendremos el menú con
1: música
2: en vivo,
1: surprise,
2: sorteo,
1: sorpresitas.
2: Luego de allí, sobre las 5:30 p.m, procedemos a subirnos otra vez a la guagua e irnos al muelle. En el muelle nos subimos otra vez al barco y nos venimos para casa. ¿Qué les parece el recao? ¿Qué más quieren? ¿Perres para el cine? 75 €, señores, señoras, señoritos, señoritas. ¿Eh? ¿Les queda nada? 3 plazas nos quedan, acabamos de vender 2. Y tenemos hasta las 3:00 p.m. de hoy. ¿Recuerdan los teléfonos?
1: Sí, porfa, los teléfonos son 681-1330-77, 646-3278-52, 928-2466-41. Estos son nuestros teléfonos. Por favor, si quieren ir con nosotros, solamente quedan 3 plazas, o pasarse por la agencia o llamarnos.
2: Nosotros, si quieren hacer pago por Bizum, le pasaremos estos números de teléfono que tienen Bizum, les pasaremos el número de teléfono que tiene Bizum, y si quieren hacer transferencia, pues les mandaremos también el número de la cuenta para que hagan la transferencia.
1: Sí, hay una clienta, Catalina, nos preguntó a qué hora regresan, porque ya la tienen que ir a recoger.
2: A las 9 estaremos en Las Palmas, aproximadamente. El barco tarda 6:30, 7:00, 8:30, estaremos en Carrizal como a las 9:00 y algo.
1: Ok, pues Catalina, sobre las 9 lo puede ir a recoger su familia.
2: Genara, un saludo, Genara.
0: Ay, que no tenía el micro subido, también soy tronco. Señores, a los que quieran ir a Tenerife, les digo, porque están llamando a la gente, no sé si llegará de aquí a las 3, pero si quieren ir, recuerde que tan solo con marcar ahora mismo el teléfono
2: 681-1330-77.
0: Lo repito por si hay alguien de Cuenca.
1: 681-1330-77.
0: Puede llamar ahora mismo, estamos aquí en vivo y en directo, ¿verdad, Genara? Sí.
2: Genara.
0: Genara, buenos días.
3: Genara.
0: Ya, coño.
2: ¿Ya? Ella, está en la cocina, Genara,
0: ¿qué cocina? Que ella no sabe cocinar, mi niña.
2: Que sí, muchachos.
4: Buenos días, Genara, buenos días.
0: Escúchame.
4: Saludos, cariño.
0: ¡Que te calles, coño! ¡Déjame hablar! ¡Coño! Siempre la misma. Vamos a ver.
4: ¡Coño, coño y coño!
0: Pero vamos a ver. Pero estas dos mujeres diciendo que tú sabes cocinar.
4: ¡Está adelante las niñas!
2: ¡Hola, cariño!
4: Dale. ¡Hola!
1: Genara, no vayas, no te alteres con Jorge, que te sube la tensión.
4: Jorge.
0: Dime, cariño.
4: ¿A qué hora la salía la guagua?
0: Para ti, ¿a qué hora la coge ella?
2: ¿Dónde la coge? ¿Cruzarinaga?
0: No, en vecindario.
4: No, para yo ir, para yo apuntarme.
0: Ah, pues tienes que... Ay, Genara, pues tienes que ir ya. Bueno, yo le di el teléfono a la niña. Yo solo di
4: a... Vale, tú dásela a la niña para yo apuntarme.
1: A las 6 de la mañana, si es en vecindario, ¿vale? En Carrefour.
4: Mira,
0: cállate.
2: Amén.
0: Chayo, dile a Francisco que... Chayo, déjame hablar tú.
2: Vale, vale.
0: Está pesada, tío.
4: No sea entremetido, Jorge. Ya, mira. Dile a la niña que hable.
0: Judy, te estoy pasando el teléfono a ti, Judy, que eres la única que tiene fundamento, porque entre Fátima y Genara nos sacamos una entera, ¿viste?
4: Ajá, ajá. Vamos, mira, a ver qué es más que tiene fundamento.
0: A ver, tengo, ¿no? ¿Qué? Bueno, escúchame. ¿Me quieres escuchar?
4: ¡Sí! ¡Coño! ¡Yo te estoy escuchando!
2: Nada, ¿qué hiciste de comer?
4: ¡Crema! ¡Crema tenemos hoy! ¡Comida liviana!
0: ¡Vamos a ver!
4: ¡Y arroz amarillo!
2: ¡Ay, qué lenteja!
0: ¡Me cago en la madre!
4: ¡Rebozado de lenteja!
0: Me dice por aquí, Genara, en el cruce le queda mejor. Bueno, pues...
2: ¿Merinaga?
4: Aquí arriba en el cruce de sardina, aquí arriba en la Cruz Roja.
2: Ah, vale. A las 6:10.
0: A las 6:10 ahí.
4: Dale.
5: Doña Genara, me alegra escucharla como siempre. Espero que lleve comida para todos nosotros, Genara.
4: Amén.
5: Radio Carrizal.
0: A ver.
5: Doña Genara, lleve comida para todos.
0: Bueno,
5: porque si no va a quedar mal.
0: No joda, pero este que se cree que... Sí, vamos a ver.
4: Es que Genara, se cree que va a llevar la comida para que se ponga gordo.
0: No, pero aparte de eso...
4: Acórtese un poco la barba, mi niño.
0: Escúchame, aparte de eso, Genara, sabiendo que tú no sabes ni cocinar, te dices...
4: No, ya no.

0: Doña Genara, doña Genara, espero que lleve a don Manuel también con usted, porque yo no creo que usted sea capaz de ir sola y dejar a don Manuel en la casa.
1: No creo yo. No soy capaz de ir sola,
0: doña Genara, lleva a don Manuel.
2: Don Francisco, don Francisco, mira, en serio, ¿no vas a llevar a don Francisco, Genara?
3: No, don Francisco no quiere ir.
4: Ay, ¿y cómo lo pellizcamos?
3: Porque dice que
4: ¿eh?
3: Haga lo que me dé la gana, dice.
4: Ay, ¿ves? Genara, ¿y si no va, cómo lo pellizcamos, Genara?
3: ¿Eh?
4: ¿Y si no va?
3: Ah, es verdad, que si no va no puede pellizcarlo.
4: Claro,
3: ¿no?
4: Mira.
2: Hombre, pero sí te puedo pellizcar yo a ti, Genara.
3: Ah, yo sí, yo me veo,
2: güey. Sí, está, te voy yo con una vieja.
3: ¿Qué dice?
0: Jorge, llama a don Francisco y pregúntele, porque hay que escuchar las dos versiones. Jorge, llama a don Francisco.
3: ¡Está callado, muchacho, tú también!
2: Oye, Polero, ya te estás pasando con Genara.
3: ¡Coño! ¡Coño! Tiene que ser de música, Jorge.
2: Eso es verdad. Yo ahí estoy,
3: ¡coño, estoy, carajo!
2: Yo estoy muy de acuerdo con usted, doña Genara. Además, ¿sabe quién la... Genara, ¿tú sabes quién te defiende mucho a ti?
3: Sí.
2: ¿Quién, ¿sabe quién te defiende mucho a ti?
3: Sí.
2: Firga. ¿Sabes quién es, no?
3: ¡Ah! Un saludito para Teresita.
2: Teresita, sí. Esa te defiende mucho. Yo no sé por qué.
3: A ver, mira, a ver, porque será, Jorge, no sé.
2: Buenos días, Tere. Buenos días. A ver si habla. Buenos días, Teresa. No, por... Genara, mira, escúchala, escúchala.
3: Buenos días, niña.
4: Buenos días.
3: ¿Cómo dice que no te oigo?
5: ¿Cómo estás hoy?
3: Bienísimo.
5: Me alegro, así es como hay que decir siempre.
2: Mira, te presento aquí a Fátima, a Judy y Teresa.
4: Hola, Teresa.
5: Hola, ¿qué tal? Encantada.
4: Gracias.
5: ¿Qué? Que nos vamos
4: bonito, cariño. Nos vemos el sábado para ir a Tenerife, claro.
2: Oye, no hay ningún hombre que me defienda a mí con tantas mujeres y yo.
3: Voy a conocer a Teresita y todo. Jolines, lo vamos a hacer esta amiga.
2: Está bien.
5: ¿El sábado, Genara?
4: Claro, ¿qué que no nosotras.
2: Ay, mi madre.
5: Ah, pues entonces era como Genara, nos echamos un baile.
3: Sí, señor, ¿por qué no?
2: Genara, si tú lo sabes. Sí, mira, aparte, Teresa, aparte de que no sabe hacer comida, tampoco sabe bailar.
5: Ay, el pobre, mira que me ha hablado.
3: Que no sabe hacer comida, Jorge. Vamos a ver quién es el que no sabe hacer de comer.
2: Mira,
3: yo, gracias a Dios, tengo ustedes tres convitas aquí abajo.
2: Sí, sí. Ah, porque van a ir estas dos niñas también contigo.
3: ¿Eh?
2: ¿Van a ir a comer estas dos niñas hoy?
3: Oh, mira, ve, dile que venga.
4: Claro, de nada, para abajo vamos o para arriba. Yo no sé para dónde hay que ir, pero para dónde hay que ir.
3: Para abajo, mi niña. Y después de para abajo te pongo un postre de arroz con leche.
4: Oh,
2: mira, a ella le gusta el chocho. ¿Tiene chocho hoy?
3: Ay, pues, y bonito fuera que no le gustara a ella los chochos.
4: Hoy tenemos a la cubana de comida. Dile algo a la cubana,
3: Andrea. Son sabrositos y buenos.
2: Mira,
3: así que te estés callado.
5: ¿Qué? Genara, con esas comidas tan ricas que tú haces y sana, esos potajitos, ese quesito, esas comidas que da gusto, ¿de qué se queda este hombre? Este hombre no sabe de comida.
3: No, porque no me ha visto, Fátima, no me ha visto.
2: No,
3: porque,
2: esta es Tere, esta es Tere.
4: Porque no, ¿sabe qué le pasa? No me ha visto. Que no lo invita a comer.
3: Anda,
4: eso
3: hombre.
4: Es lo que le pasa a él.
2: ¿Sabe qué pasa, Teresa?
3: Él no sabe si no hace caldo de papa.
2: Teresa, escúchame. Escúcheme. Yo conozco. Yo conozco a Genara. Genara no cocina, es la nieta.
3: No,
2: y el
3: claro
2: marido.
3: Que no, Jorge. Tú me has visto aquí en la cocina cocinando, Jorge.
2: Ni te voy a ver que me has invitado cuando tú estás sola. El día que esté tu nietita, tu marido, voy, pero sola no.
3: No, no, mi nietita está trabajando, va en primo.
2: Ya lo sé, ya la conozco.
3: Sí, sí, y cumplió 25 años.
2: Eso es mucho.
3: Cumplió ya 25 de abril, Jorge.
2: Muy bien. Pues, oye, Tere, un saludo.
3: Un saludito, mi niña. Bueno, mira eso, Jorge, para yo saber.
4: Un besito, Genara.
3: Bueno, mira eso para que me llame para la entrada.
2: Que sí, ahora te llama Judy, ahora te llama ella, tranquila.
3: Vale, mi niño, bueno.
2: Bueno, Tere.
4: Adiós. Besito,
2: Esto parece una casa loca, esto de radio no tiene reto, es una casa loco, colega. ¡Oh, coño! Oye, a ver, señores, repetimos, por lo que veo quedan dos, ¿no? Serían.
4: Sí.
2: Dos placitas, a ver quién se va a hacer con las dos plazas esas, rápido, venga.
4: Recuerdo, tienen que pagar...
2: ¡Hoy!
4: Si no, hoy. Me da igual que me

0: del DNI, se lo pagan hoy antes de las 3, se espera.
1: Será hoy.
2: Antes de las 3 de la tarde, hoy.
1: Hoy.
2: Hoy, antes de las 3.
0: Today.
2: Vale, le paso los teléfonos entonces, porfa, por si quieren llamar. 681-1330-77, 646-327852.
0: O al 928-246641. Recuerden las paradas que ya las hemos anunciado, se están anunciando también en la radio todos los días. Repetimos las paradas: 5:30, El Pajar. 6:00, Carrefour Vecindario. 6:10, Cruz Roja, Cruce Sardina. 6:15, Valo, Enicot. Cruce de Arinaga, 6:20. Gasolinera Alcarrizal, la de toda la vida, la Cepsa, 6:30. Seguimos.
2: Parada Modas Kenia Carrizal, 6:00. Parada Gasolinera Salida Carrizal, 6:10. Parada Cruce Melenara, 6:15. Parada Radio Faicán, 6:20. Y Parada Hospital Insular, 6:30.
0: Por favor, estén 10 minutos antes de las paradas que hemos dicho.
1: ¿Vamos a escuchar esto?
3: Le recomiendo a todas las viejas que lleven flotadores y el carnet entidad, por si se pierden en alta mar. Las viejas no las quiere nadie, pero lleven flotadores.
2: ¿Él no es Gabriel?
1: Sí. Gabriel, tú eres tonto, pero para siempre, ¿verdad? ¿Lo tuyo qué? ¿De nacimiento o fue que naciste así? A mí me da que tú eres tonto. Oye, de parte de Bruna, nos manda un saludo.
0: ¡Ay, Bruna, un beso
1: Bruna,
0: enorme!
1: La pobrecilla con el tema de su padre no va a poder ir, bueno, no entendemos. Da. Pero desde aquí, Bruna, siente nuestro abrazo.
0: Sí.
1: Y te vamos a hacer, vamos a intentar de
0: mandarte unas palabritas desde allí.
1: Exactamente.
0: Un beso enorme, Bruna.
1: Bruna, que...
0: La cubana está callada, yo no sé qué tiene.
1: ¿Qué tiene hoy? Ah, claro, fue el cumpleaños ayer.
2: Ah, sí. Hablando de eso, tenemos un cliente que hoy cumpleaños.
1: ¿Sí?
2: Se llama Gustavo León.
1: Sí. Venga, Gustavo, felicidades y esto para ti.

0: Y nos vemos, si Dios quiere, el sábado en la gran gira.
1: El que no se apunte no sabe lo que se va a perder.
0: Tiene por que cierto, llamar ya, que mira, Judith tiene ya el teléfono en la mano. A ver, Judith, dilo, venga, dilo rápido.
1: Tenemos sorteos,
2: baile,
1: sorpresas, baile, buena comida, buena compañía, al guaperas con una melena que tiene, muchacho, que se va a dejar crecer el pelo aquí el sábado, que eso va a ser impresionante. Vamos, vamos, vamos, se lo van a perder, ¿verdad?
0: Pero, ¿qué le pasa a la niña hoy con el pelo?
1: Yo, ¿qué juerne, juerne?
2: Yo estoy callada, dices tú, ¿no? Es que ella no me deja hablar.
1: Encima me llamó acaparadora. No puede ser.
2: Venga, digo los teléfonos por si acaso.
1: 681-13-3077.
2: 646-327-852. Y el 928-246641.
1: Tienen hasta las 3 de la tarde.
0: Por favor, les repito, hoy ya por lo que nos quedan dos entradas, por lo que me están diciendo.
1: Sí, señorito.
0: Que puede ser que ahora mismo llame alguien. Si quieren, llamen ya. Si quieren esas dos entraditas, las dos que quedan nada más. La culpa, voy a decirlo, fui yo que le dije a las chiquillas que pusieran algo más. Hicieron todo el esfuerzo para poner estas cinco, que así todo el del barco le... Es verdad, tienen razón, porque ellos tienen que cerrar las plazas nuestras. Por lo tanto, aquellos que quieran ir, apunten este teléfono que van a decir las chicas de nuevo y llamen ya. Jorge, Judío, Fátima, venga, voy ya. Toma, te hago un visum, yo qué sé, lo que quieras. A ver, cuéntanos.
1: 681-13-3077.
2: 646-327-852. Y nos tienen 6, 4, 6, que dar.
3: Señores, 2, con 7, la carpa que tiene Jorge Esteban,
4: 8, 24,
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5: Hoy ya por lo
3: ahí se fríen solo.
5: Dos entradas, por lo que
3: a Jorge no le crece el pelo ya, ni aunque se lo planten.
0: Gabriel, te voy a decir una cosa, campeón. Un día te vas a llevar un guantazo que vas a dar más fuerte que un trompo.
1: ¿Oíste? Madre mía,
0: puto
1: madre
0: gordo, mía, que vas a caminar y cada vez te veo más gordo. Pedazo de gordo.
1: Madre mía.
2: Vale, y el teléfono fijo, que nos tienen que dar tiempo a llegar, 928-246641. Pues nada, no te quedes sin tu plaza, tenemos hasta hoy a las 3 de la tarde.
1: Y para... no ampliamos más porque no se puede ampliar más, porque una vez ya ellos también tienen que vender las butacas que les quedan, porque tampoco pueden bloquearnos las plazas por gusto.
2: Pues nada, nos vemos sábado 6 de junio con
1: Jorge el Guapera.
2: Jorge alias el Guapera y Sol Atlantic Travel.
0: Bueno, pues ya lo saben, señores, llámenos. Llámenos, compadre. Nos vamos a despedir con la canción que empecemos. Yo sé que Fátima está mirando para mí y dice, otra vez, tío. ¿Otra
1: no,
0: vez?
1: Un beso a Genara,
0: Genara,
1: a Bruna, a Catalina, Catalina.
0: Este regalito que me acaban de traer.
1: Hala, un gato como tú.
2: Tus suegros que estaban escuchando.
1: Ah, un beso enorme a Teresa y a Juan, mis suegros, que nos están escuchando desde Agüimes, que ¿sí? están desde allí con la radio esperando que salgamos.
0: ¿Ah, sí?
1: Un beso enorme.
0: Quiere decir que tu suegro me escucha. Entonces sí. Son dos. Suegro, te quiero más, suegro. Oye, gracias a ustedes dos. Y recuerden, los teléfonos rápido. Venga, pasa.
1: 681-13-3077.
2: 646-327-852.
1: 928-24-6641.
0: Dos entradas, señores. Llamen ya si quieren ir con nosotros a Tenerife. Este sábado nos vemos en Tenerife.
1: Adiós.

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0: Y hoy quería compartirla con todos los que vinieran a la radio, por eso la estoy repitiendo, porque es nueva y voy a darle publicidad a mi canción, sobre todo a este Carrizal y a toda la comarca del sureste y a toda Gran Canaria con... y eso, para el mundo entero. ¿Qué te parece, Ana? Buenos días, Anita Mayor de Buenos La Fortaleza.
1: Días. Buenos días, ¿qué tal? Hoy, muy bonita.
0: Inspirada.
1: Sí, y ha captado la esencia de esta radio, de pues cómo sí. Todas las voces que vamos participando en la radio al final son las que formamos parte de esta familia y bueno, todos
0: somos
1: aquellos...
0: Todo.
1: Y todos aquellos vecinos y vecinas que además participan de una manera activa cada mañana en tu emisora de radio y no solo te acompañan, sino nos acompañan a todos los que estamos en la radio. Así
0: y
1: muy bonita.
0: Y yo aparte, Ana, de hacer esta canción con todo mi corazón, hago la radio con todo el corazón del mundo y como soy, ¿me entiendes? Yo no voy a cambiar nunca mi esencia. Sé que a algunos no le caigo bien, sé que a algunos pues no le cae bien esta radio, pero mira, lo bueno que tengo, que soy yo. Y eso es lo más importante. Vamos a hablar un poco de Santa Lucía, de ese pleno... Mi madre, usted, pero mira, vamos, ahora nos vamos a cambiar porque vamos... Vámonos.
1: No, yo antes de entrar en eso, quiero entrar en otra cosa. Oye, por cierto, felicidades.
0: Ah, sí, no que ayer fue mi cumpleaños, sí, sí. Gracias.
1: Te felicité
0: ayer. Sí, ya lo
1: ayer.
0: Sé.
1: Sí, pero sí. Bueno, lo quería hacer además públicamente, que sé que ayer pues te has hecho un poquito más mayor. No pintas canas ya, pero te has hecho mayor.
0: Ya estamos empezando más, Ana. Pues sí, 53 años y no me quito ni me pongo.
1: Efectivamente, no se quite ni uno que los ha vivido todos. Además yo soy de esa teoría, no me quito ni uno que los he vivido todos.
0: Exactamente. Todo. Ana, cuéntame.
1: Pues sí, bueno, yo y ahora abordamos el pleno si quieres, pero bueno, porque al final también pues es actualidad y el jueves pasado, como bien sabes, no pudimos estar en tu emisora de radio porque teníamos el pleno que correspondía al mes de mayo. Pero antes, sí, verdad, que ya lo había dicho en tu emisora de radio, quería hablarte de ese proyecto que hemos iniciado y que además se ha abierto oficialmente la web y todas y cada una de las acciones que ahora mismo tenemos en curso con este proyecto de Amárrate. Como bien sabes, es un proyecto en el que vamos a trabajar de este mayo al próximo mayo. Es un proyecto que habla de la identidad canaria, que promueve pues todo lo aquello que nos identifica y que dentro de este proyecto tenemos distintas acciones, entre ellas, como te he dicho, la web. Hemos lanzado también un folleto que también hemos hecho, ya hemos distribuido ese folleto por la calle y vamos a ir descubriendo, que también está ya en nuestra web, distintas acciones que vamos a llevar a cabo, como la de los 100 nudos, que es una acción de denuncia, la acción de Nudos del Tiempo, que vamos a ver ahí un intercambio intergeneracional. ¿Recuerdas que además no lo hacía llegar Gabriel hace ya unas semanitas que nos hablaba de poder tener ese intercambio? Yo le dije, bueno, Gabriel, todo se andará, nosotros estamos trabajando en ello. Pues bueno, efectivamente, está dentro de este proyecto Amárrate. Tenemos una exposición de cortos, tenemos también el pasaporte canario, tenemos fondos de pantallas para el móvil. Hay una versión de todo este proyecto que será digital, que será a través de nuestras redes y a través de la propia web. Y luego tendremos pues una versión que sí, verdad, que será abierta a la ciudadanía. Como bien sabes, también hemos iniciado mesas de trabajo, la que hemos denominado 90 minutos, el tiempo para escucharnos. Hemos tenido dos. Justo ayer celebrábamos una mesa que tenía que ver con nuestra identidad canaria, donde quisimos aglutinar pues todos aquellos colectivos, personas individuales que sí que promueven la identidad canaria y queremos saber de primera mano, bueno, pues qué dificultades son las que se enfrentan día a día, qué necesidades ven ellos que tenemos que abordar desde la propia administración y cuáles son esas propuestas que pudieron salir. En realidad, lo de 90 minutos por el tiempo de la duración de estas jornadas, y ayer se nos alargó, pero reconozco que eso nos alargó de una manera muy amena y es positiva en este caso por todos los participantes y desde aquí dar las gracias a todos y cada uno de las personas que nos pudieron acompañar ayer en esta sesión, porque para nosotros es, sin lugar a duda, de un valor incalculable que pues todos y cada uno de esos colectivos, asociaciones y personas individuales también pues nos aporten su visión sobre la identidad y bueno, y cómo podemos también modernizar un poco nuestra identidad. Y bueno, yo creo que como referente de modernidad pues tenemos ahí a Quevedo, ¿no?, que ha sacado esa canción que habla un poco de nuestra identidad. Y este es el proyecto, es un proyecto que está abierto, que es un proyecto que está vivo. Son estas acciones con las que hemos salido a la calle, todas estas están en nuestra web, pero será un proyecto que irá transformándose y volveremos a hablar de él con distintas acciones y nuevas acciones. Y bueno, lo otro que me mencionabas es el Pleno de Santa Lucía, que es un poco, bueno, pues la situación política que vivimos, ya lo hemos mencionado, ya te lo comenté también el jueves pasado cuando tuve la oportunidad de mandarte ese audio y de estar aquí en tu emisora de radio. No es el punto más importante que se debatió en el Pleno, pero bueno, quizás es el punto que más morbo despierta o que más interés suscita entre, bueno, entre la parte política y los vecinos, que es esa recusación que presentaba el concejal o Nueva Canarias contra el alcalde, en este caso, por esa escena que vivimos en el Pleno de abril de elegir ese informe que, bueno, un poco a la carta le venía bien. No solo a él, sino a los concejales que han abandonado su formación política. Bueno, esa recusación al final, lo triste de todo esto es que no hubo debate sobre esa recusación, no se pudo debatir en la sesión plenaria, no hubo quórum para ese debate. Hay que decir que de nuestro grupo político solo se mantuvo en la sesión plenaria el compañero Alejandro. Tanto Santiago como Pedro como yo tuvimos que irnos y no entrar en la deliberación de ese punto, y así nos lo recomendaba el secretario, además, en la sesión plenaria, porque, como bien sabes, Jorge, nosotros tenemos una causa judicial. Personalmente, yo tengo una causa judicial, en este caso con el alcalde, tengo un procedimiento abierto por la vía de lo penal por, presuntamente, un nombramiento ilegal de un funcionario, en este caso. Esta denuncia la cursé en enero del 2024 y todavía sigue viva. No se ha estimado definitivamente nada con respecto a esta denuncia que planteamos. Santiago en el procedimiento actúa como un testigo y Pedro en la vista que tuvimos pues intervino como abogado. Entonces creíamos que para mantener la neutralidad de la votación en este caso de este punto y que no hubiesen puertas abiertas a que se pudiese caer, en este caso el debate, la deliberación y los votos de los concejales y dejarlo lo más limpio posible esa votación, le preguntamos al secretario. El secretario nos dijo que sí, que estábamos en causa de abstención y por lo tanto no fuimos. El compañero Alejandro se mantuvo en la sesión plenaria porque él no tenía nada que ver en este procedimiento judicial ni tiene ningún otro recurso, litigio o causa de abstención en este caso, y por lo tanto él sí se mantuvo, pero sí es verdad que, bueno, que la situación fue un poco vergonzosa en cuanto a, bueno, pues algunos concejales, con la excusa de que se lleva bien con el alcalde, decidieron abandonar el pleno y otros ni siquiera presentarse en la sesión plenaria, que por lo tanto no hubiese quórum para el debate de este ordinal.
0: Oye, Ana, una pregunta. Además, el que estaba con ustedes se fue, pero cuando pasó el pleno volvió.
1: En realidad no se presentó. No se presentó en la sesión plenaria. Esto era uno de los primeros puntos a debatir.
0: Sí, pero se le notó el plumero.
1: Sí, bueno, la situación fue un poco...
0: ¿Qué hay? Por eso te digo que se le notó el plumero.
1: No quiero llamarla chistosa, pero nos hizo gracia. De hecho, en la sesión plenaria yo en ese momento tomo la palabra y de verdad que me estaba riendo por la situación tan ridícula de que hacía 10 minutos no teníamos quórum para debatir un pleno o para debatir un ordinal, en este caso, que se había incluido en el orden del día, y que 10 minutos después pues sí apareciese como si no pasase nada, ¿no?
0: Por eso te digo que se le vio el plumero.
1: Bueno, creo que donde hay que tener los debates políticos, donde hay que ser valiente y tomar ese tipo de deliberación, es en la sesión plenaria. Donde se tienen que dar esos debates es ahí. Y qué bueno que en esta sesión plenaria no se pudiese debatir. No sé si habrá posibilidad de que ese punto pueda ir en el próximo pleno de junio, ya que ha quedado sobre la mesa y no se ha podido debatir. Pero bueno, ya eso ya será una decisión del alcalde y un asesoramiento, en este caso, por parte del secretario municipal. Yo tengo que decir que del pleno me quedo con esta parte que sí es verdad que estamos y es la nuestra, la de fiscalización, y la de poder llevar y atender todas esas peticiones que en muchas ocasiones sabes que los vecinos nos hacen llegar y que nosotros trasladamos a la sesión plenaria. Nosotros en esta sesión plenaria presentábamos una moción que hay que decir que aprobaron todos los grupos políticos, incluido el grupo de gobierno, por lo tanto salió aprobada por unanimidad, y con esta moción lo único que pretendíamos es que se pusiese orden en lo que en esa desavenencia y en lo que está ocurriendo en la Plaza Vicente Ferrer, en la Plaza de la Blanca. Ya nos los hacía llegar los vecinos, nos hacían llegar unas quejas que nosotros trasladábamos a la sesión plenaria mediante un ruego, aproximadamente de esto hace ya 5 meses. Trasladábamos ese ruego donde existe un problema de convivencia entre vecinos, entre la tenencia de animales, en muchos casos considerados potencialmente peligrosos, el uso que se hace de la plaza y el hecho de que pues determinados comportamientos incívicos hace que pues se vaya deteriorando esa convivencia y que no se implanten las medidas necesarias para que eso no ocurra y que cada uno, pues bueno, pues el que tenga que pasear con su animal por la zona, en este caso de la plaza, pues que bueno, pues también sea consecuencia y de llevarse pues las heces de su animal, de llevarlo en las condiciones que sean necesarias, como puede ser en el caso de salir con un bozal. Y bueno, pedíamos presencia policial, pedíamos actuaciones por parte del grupo de gobierno y ya lo hicimos mediante un ruego. El ruego ha pasado sin pena ni gloria, los vecinos nos siguen trasladando o nos seguían trasladando de que esta situación no se ha corregido, y por eso nosotros presentamos esta moción en el mismo sentido en el que habíamos presentado el ruego. Sí es verdad que hubo un compromiso, en este caso por grupo de gobierno, porque ha sido apoyada por ello, de en 3 meses nosotros de presentarnos, pues bueno, todas esas actuaciones que han llevado a cabo y todas esas mejoras que se han podido conseguir, pues con todo lo que hemos aprobado con esta moción, y esperamos que también además los vecinos nos hagan trasladar que realmente esas medidas que van a poner y que para lo que disponen de 3 meses, pues sean efectivas y por lo tanto se esté dando cumplimiento a la aprobación de esta moción. Y luego en la parte de ruegos y preguntas, agotamos pues sí las 5 posibilidades que teníamos y queríamos trasladar 5 ruegos. En este caso volvíamos a hacernos eco de un problema que hay en el Centro de Protección Animal, con el voluntariado, concretamente con un grupo de voluntarios, con una asociación de voluntarios. En algún momento esa asociación de voluntarios ha tenido la posibilidad de venir aquí, Jorge, en tu emisora de radio, y volvíamos a trasladar las quejas que nos daban y que en todo este año que ha pasado, porque esto se llevó al pleno de mayo del año pasado, la situación no ha mejorado. No ha mejorado, no solo no ha mejorado, sino que ha empeorado, y ahora se ha prohibido la entrada de algunos de los miembros de esta asociación. Entonces pedíamos que estableciesen el diálogo, que restableciesen el diálogo con la asociación, no solo con la asociación, sino con todos los afectados en este caso, o que hacen labores desinteresadas o no en el Centro de Protección Animal, y que pudiese existir un compromiso por ambas partes a poder solucionar esta situación que están viviendo algunos de los voluntarios, que al final lo único que van es a poner su granito de arena, a colaborar, a atender a estos animales, y lo hacen además de una manera altruista y totalmente desinteresada. Por lo tanto, creo que corresponde en este caso al ayuntamiento, al concejal de Bienestar Animal, el poder poner los mimbres para que exista el diálogo y las posibles desavenencias que puedan existir se puedan corregir y puedan restablecerse la situación en el Centro de Protección Animal. También nos hacíamos eco de la queja vecinal de un grupo de vecinos de la calle Franchi Roca. Para situarnos, la calle Franchi Roca es la que une el casco antiguo del Doctoral con la orilla de Sardina. Ahí, a la altura del número 6 aproximadamente, hay una extensión de terreno relativamente grande que los vecinos utilizan, con permiso de su propietario, para aparcar los vehículos. Han acondicionado todas las aceras de esa zona y se han olvidado hacer el rebaje que ya existía en esa zona, en esa altura de esa parcela, para que los vecinos pudiesen acceder con su vehículo. Por lo tanto, lo que pedíamos o lo que rogábamos en este caso al equipo de gobierno era que volviese a restablecer esa situación de mejora en la acera, para que los coches pudiesen acceder como lo estaban haciendo hasta ahora, porque tenemos que tener en cuenta que esa calle Franchi Roca solo tiene aparcamiento en una de las Sí, concretamente La Bajada, en la situación dirección Costa, es donde se puede aparcar y no es que abunden los aparcamientos por esa zona y por eso era esa demanda vecinal. Luego también nos hacíamos eco de una queja que nos trasladaban familiares y padres y madres del Seitinguaro. Hay una palmera que no está creciendo como debería, no sé en qué situación se encuentra concretamente, una situación fitosanitaria que desconocemos, y así se lo hicimos trasladar al concejal. Eso es una labor que le toca ver y valorar al concejal para que pues pueda, en este caso, enderezar un poco el crecimiento de la palmera, porque está invadiendo la acera. Es una palmera relativamente baja y que, por lo tanto, las hojas quedan a una altura bastante comprometida, en este caso para niños y vecinos y vecinas que al final están en esa zona de la zona del Tinguaro, que justo da para la trasera del Mercacentro y es el área del colegio por donde salen los chicos más pequeños del centro. Por lo tanto, que se pudiese restablecer y se pudiesen hacer las actuaciones correspondientes. Y luego también hacíamos unas preguntas, y en este caso iban dirigidas al concejal de Cultura, al concejal de Unidos por Gran Canaria, y era con el equipamiento de las infraestructuras culturales, en este caso de nuestro municipio. Cuando hablamos de infraestructuras culturales, nos vienen a todos a la cabeza el Teatro Víctor Jara. Sabemos que el Teatro Víctor Jara requiere de una inversión un poco más profunda de lo que se ha hecho hasta ahora. ¿Por qué? Porque es un Teatro Víctor Jara que abrió sus puertas en los años 80 y que, bueno, no ha venido adecuándose sus infraestructuras y dotaciones, en este caso de sonido y de iluminación, acordes a los tiempos. Y bueno, no solo necesita una inyección de dinero y una apuesta por todo el equipamiento que dispone, sino hablamos también de otras infraestructuras municipales, como puede ser la Ermita de Sardina, como puede ser el cine de Sardina, que en este caso no cuentan con dotaciones ni de sonido ni de iluminación necesaria para que pues ese espacio pueda tener un uso distinto del que se pueda estar haciendo ahora. Y eso es lo que ha acontecido en el pleno, Jorge. Yo creo que bueno, seguiremos hablando de esta situación política que se está viviendo en Santa Lucía, de esta ruptura interna que tenemos, que estamos sufriendo y al final padeciendo todos los vecinos, y que debe salir de esa gestión diaria del grupo de gobierno y poderse centrar en lo que realmente importa y no en situaciones que al final pues solo afectan a título personal a determinados concejales o a formaciones políticas que actualmente no tienen representación en el Ayuntamiento de Santa Lucía y que, bueno, los ciudadanos al final nos eligen porque esperan de nosotros otra cosa.
0: Pues doña Ana, mayor de la Fortaleza de Santa Lucía, no sé si quiere añadir algo más.
1: Nada, a decirle a todos los vecinos y vecinas que nos sigan en nuestras redes sociales, en nuestra página web, en amarrate.org. Ahí seguiremos activos y lanzando proyectos. Nosotros sí que estamos trabajando de cara a la ciudadanía, escuchando no solo sus propuestas, sino trabajando de la mano con ellos por todo lo que puede ser un proyecto de identidad como el que hemos lanzado. Así que desde aquí animo a todo el mundo a que las puertas de nuestras sedes están abiertas, a que se acerquen a nuestra formación política, a nuestro grupo político, y que, bueno, que sean partícipes de este proyecto que hemos lanzado a la calle.
0: Gracias, Ana, por estar en Radio Cresa. Buenas tardes.
1: Muchas gracias.
0: En un rato vamos a pasar con Minerva de Agrupa Sureste.

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